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laborales que salgan a punto, todo bien, a la primera. Y bueno, pensando obviamente lo más positivos en este caso, lo que a mí respecta, pues es mi último turno de la semana, porque estoy descansando los viernes desde hace ya un buen rato. Y me presentaré a cabina hasta el sábado a las 5 de la tarde. Así está el asunto, con un sabadito de comenta más. Pero bueno, eso vamos a hablarlo más a detalle en unos momentos. Por ahora vamos a presentar una canción que se llama Cruel Summer. Y te invito para que te comuniques conmigo por WhatsApp al 878-115-2083. Y también, por supuesto, en redes, en Insta, en TikTok y en X, @chio94m.

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7:44, Piedras Negras, Sigo Paz y todo el mundo. Escuchamos Dinámica 94.5. En este momento me despido, es mi última intervención y te doy las gracias por escucharme. Te invito a estar pendiente de la estación y encontrarnos de nueva cuenta por aquí el día sábado, como ya te lo comentaba, a partir de las 5:00 p.m. en un sabadito de Comenta Más. Va a estar bueno, va a estar bueno. Han pasado varias cosas en la semana que estaremos escudriñando el sábado. Mientras tanto, te voy a dejar a Doja Cat con SZA y esto que se llama Kiss Me More. Quédate escuchando la 94.5. Soy Chio. Que tengas un excelente jueves y pasa un viernes espectacular.

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Escucha Dinámica 94.5. Muchachos, ¿cómo están? Muy buenas tardes, noches. Son ya las 8 de la noche con 5 minutos. Hoy es jueves 14 de mayo, casi quincena. Y bueno, ahorita les voy a platicar varias cosillas. Muchachos, 878-115-2083 para que se comuniquen a cabina. Yo soy Daladier González y voy a estar con ustedes hasta que sean las 12 de la noche. Quédense con nosotros y la mejor música aquí en Dinámica 94.5.

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8:34, Dinámica 94.5, la temperatura en Piedras Negras se encuentra en los... ¡Ájale, no manches! Ando pegajoso. En los 32 grados Celsius. No, no ando pegajoso, pero sí ando así como que cachondo. 32 cuando ayer teníamos a esta hora 29. O sea que hoy fue un día más caliente todavía que ayer. 8:35.

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Muchachos, son ya las 9:04 p.m. Recuerda que puedes seguirnos a través de nuestras redes sociales como Dinámica 94.5 para Facebook, Instagram y X. Ayer se llevó a cabo el podcast Las Puercas Noches, el podcast. Estuvo Pato, estuvo un grupo de DJs, los... ¿qué? Los del Mix, sí, algo así se llama. Que estuvieron con nosotros, así que no se lo pueden perder. Vayan ahí al YouTube para que lo vean.

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0: Un momento, Anspach. Había dos ranitas que jugaban dentro de un recipiente lleno de crema. De repente, sin darse cuenta, cayeron en él. Una de las ranitas dijo, esto es imposible, nunca podré salir de aquí. Descorazonada se dejó caer terminando así con su vida. La otra ranita dijo, me mantendré nadando hasta el último aliento y no me desanimaré. Así que nadó y nadó hasta que con sus movimientos convirtió la crema en mantequilla, encontrándose a salvo en lo alto de la misma mantequilla. Algo similar puede suceder con nuestras vidas cuando te encuentras en situaciones difíciles. Debes de ser optimista y confiar en tus propias posibilidades, ya que de eso depende la capacidad que tengamos para distinguir lo positivo de lo negativo. Este fue un momento Anspach.
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0: Es el momento de la oración de la noche.
1: Ya es de noche, Señor, y te decimos, quédate con nosotros.
2: Que la luz de tu gracia no conozca nunca el anochecer en nuestras vidas.
1: Que el trabajo de este día haya sido como ofrenda sin defecto agradable a tus ojos.
2: Que en nuestras palabras y acciones hayamos sido luz del mundo y sal de la tierra para cuantos nos trataron.
1: Ilumina, Señor, nuestra noche y concédenos un descanso tranquilo.
2: Que mañana nos levantemos en tu nombre y podamos contemplar con salud y con gozo el amanecer de un nuevo día.
1: Es de noche, Señor.

Escuchas Dinámica 94.5, son las 10 de la noche con 8 minutos, 10 con 8. Muchachos, mañana vamos a celebrar el Día del Maestro, así que vayan preparando regalillos y cosillas así para los profes. Hay que felicitar a todos los profes que siempre se portan súper buena onda y que hay profes de todo, estrictos y no estrictos, buena onda y súper mega buena onda, así que hay que celebrarlos, hay que festejarlos y desde ahorita hay que prepararnos. Ay, llevarle serenata al profe, no, bien barberos. 10:09, vamos con música.

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10:39, me acabo de enterar que a Cristian Nodal ya no lo dejan tomar en los conciertos. O sea, sí le dan como que 3 vasitos de whisky y lo demás ya es pura agüita, porque ya no lo dejan sus representantes ni su familia tomar porque luego se pone bien loco y, o sea, loco en cuestión de borrachillo, ¿no? No piensen mal, no piensen mal. Y ya lo están cuidando más al Cristian Nodal y su esposa también, ¿cómo no? 10:39, siempre que se van a divorciar estos reyes, ¿o qué onda? Estos güeyes.

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3: Un momento, Anspac. Había dos ranitas que jugaban dentro de un recipiente lleno de crema. De repente, sin darse cuenta, cayeron en él. Una de las ranitas dijo, esto es imposible, nunca podré salir de aquí. Descorazonada se dejó caer terminando así con su vida. La otra ranita dijo, me mantendré nadando hasta el último aliento y no me desanimaré. Así que nadó y nadó hasta que con sus movimientos convirtió la crema en mantequilla, encontrándose a salvo en lo alto de la misma mantequilla. Algo similar puede suceder con nuestras vidas cuando te encuentras en situaciones difíciles. Debes de ser optimista y confiar en tus propias posibilidades, ya que de eso depende la capacidad que tengamos para distinguir lo positivo de lo negativo. Este fue un momento ANSPAC.
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0: 11 de la noche con 5 minutos, escuchas Dinámica 94.5. Muchachos, seguimos escuchando buena música y les voy a platicar de unas cosillas, así que no se despeguen, quédense con nosotros. Saludos a unos amigos que se están reportando y me dicen que andan disfrutando de la noche y del rol y que nos están escuchando, que qué buena música. Gracias, muchachos, ya saben que aquí sí se les quiere. Se les quiere y se les aprecia. Vamos con Musiquini, 11.5. Venga.
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11 de la noche con 24 minutos. La temperatura está en los 27 grados Celsius, es lo que marca el termómetro para el día de mañana. No hay probabilidad de lluvia, ya mañana es viernes. Fin de semana, muchachos, por cierto. No hay probabilidad de lluvia. Hay probabilidad de lluvia hasta el día martes, que tenemos 44% de probabilidad. Tenemos 40% de humedad en el ambiente, entonces son bajas las probabilidades, pero ojalá que volvamos a tener algo de lluvia en Piedras Negras, porque ya empezamos a tener temperaturas de 35 y quiero que sepan que mañana se esperan 36 grados como máxima.

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11:37, ya nos vamos. Gracias por habernos escuchado. Se van a quedar en la grata compañía de Luis Minor, que viene con toda la música de Dinámica 94.5. 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Muchachos, yo regreso mañana en punto de las 5 de la tarde. Si es que ahí arriba Diosito no dispone de otra cosa. Muchísimas gracias, que tengan bonita noche, cuídense mucho y anticipado, feliz día a todos los maestros.

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Bienvenidos amigos de Dinámica, ¿cómo están? Muy buena madrugada y aparte muy felices y contentos debemos de estar todos nosotros, ¿sí? ¿Por qué? Porque hoy es viernes, y no solo porque es viernes. Bendita y santa quincena, gracias a Daladier González, que siempre nos deja aquí la cabina en grandes, grandísimas condiciones, listos para que, pues, obviamente, iniciemos un nuevo día. Mi nombre es Luis Minor, te voy a acompañar hasta que nos den las 5 de la mañana. Saludos especiales a toda la gente que esté sintonizando Dinámica, ya sea en su auto, en el trabajo, en la oficina, en su casa, en su cuarto. Pues digo, hay gente que en su cuarto pues está escuchando la radio. Y sobre todo a la gente que, pues, amistades cercanas que uno tiene, como por ejemplo a mi buena amiga, querida amiga Celeste. Saludos para ella y para todos aquellos que me estén escuchando. Vamos con Billie Eilish, ya lo sabes, a través de Minor Deportes. En Dinámica tenemos la información deportiva.

Bienvenidos amigos de Milord Deportes en Dinámica 94.5, porque ya es viernes, es fin de semana. Vamos a hablarles al respecto sobre lo que se viene el fin de semana, las carteleras del boxeo y de otros deportes que prometen muchas cosas interesantes, muy buenas, hay que decirlo. Bueno, vamos a comenzar con ello y les platico lo siguiente. Ahí les va. Bueno, primero que nada actualizamos esta cosa porque como que nada que ver. Ahí está. Tenemos función de box para este fin de semana. Vamos a realizar, claro que sí, vamos a tener evento en Mannheim, en Alemania. Muchos combates vamos a tener el día de hoy precisamente. Por ejemplo, el evento principal es una lucha, un combate, perdón, en el peso welter a 12 rounds sobre con Paddy Donovan y Karen Chukhatsian. Será este enfrentamiento en Alemania, en el cual tendremos esta cartelera que consta de un total de 1, 2, 3, 4, 5, 6, 7, 8, 9 peleas. Algunas de lo que es amateur y otras ya a nivel profesional. Pero, por ejemplo, tenemos varios encuentros con, bueno, dos peleas en las cuales están Patrick Fiala y Nelvi Tiafak, que no tienen rival, pero uno es en el peso crucero a 4 rounds y el otro en el peso pesado a 6 rounds. La pelea coestelar de esta cartelera del día de hoy en Alemania es de Devrin Wegduman contra Franklin Womo. Este será en el peso ligero a 10 rounds y también en el peso pesado tendremos un combate a 10 rounds entre Peter Kadiru y se va a enfrentar a Senad Gashi. Así que ahí están varios de los combates que tendremos el día de hoy en esta función en Mannheim, en Alemania. Mañana sábado en Doncaster, en Inglaterra, a través de DAZN tendremos también otra cartelera llena de muchos combates interesantes, incluido duelo en el peso pesado 12 rounds donde Gabe Allen se medirá a Philip Govich. Este será el enfrentamiento del día de mañana. Y también en la coestelar Maxi Huge ante Luis Sylvester en el superligero a 10 rounds. Ahí están lo que vamos a tener. Eso también mañana ya en Virginia, en Knockford, tendremos a Keyshawn Davis ante Nahir Albright. Tendremos ese combate también el día de mañana en el superligero a 12 rounds. Así que ahí están varios de los enfrentamientos, combates que tendremos el fin de este fin de semana, y lo que se viene también en la próxima va a estar bastante buena, incluido la pelea en Egipto de Oleksandr Usyk ante Rico Verhoeven. Eso será la próxima semana, el próximo fin, y el 30 de mayo en El Paso, Texas, también habrá enfrentamiento. Así que ahí está parte de la cartelera que tendremos el próximo, este viernes y el día de mañana, sábado, en el mundo del boxeo. Vámonos con información de la UFC, y es que la mexicana Aileen Pérez se prepara para su retorno a las artes marciales mixtas, en este caso de UFC, tras el evento que se realizó en México. Y es que la peleadora argentina más bien aseguró que pese a su lesión ya está física y mentalmente lista para volver a combatir. Y es que una de las nuevas caras latinoamericanas de la UFC está cerca de hacer su retorno. Nos referimos a la argentina Aileen Pérez, luego de una gran victoria en México Night ante la británica Macy Jason. La luchadora albiceleste parece estar cada vez más cerca de volver a pisar el octágono de la máxima casa de las artes marciales, la UFC. Bueno, y dice ella que está mejorando cada vez más. En una entrevista exclusiva con la gente de Récord, la peleadora albiceleste, pues obviamente dio una entrevista en la cual platicó, por supuesto, que está ya, se siente cada vez mejor físicamente. Incluso confirmó que su alta médica es por su lesión en el tobillo, está muy cerca de que se dé, por lo que su regreso a la UFC es casi inminente. De hecho, dijo lo siguiente: en este momento de mi vida me siento muy feliz con todas las peleas ganadas, con mi racha activa. Terminé la pierna un poco lastimada, pero estoy mejorando cada día más. Estoy cada día más cerca de recibir mi alta y así comenzar mi nueva etapa otra vez en los combates. La número 6 del ranking del peso gallo de la rama femenil también mencionó que es el estado mental el estado mental de ella tras una victoria y posteriormente salir lesionada, destacando el día a día que se vive, pues una situación así no solo pone vulnerable a cualquiera, sino también es un reto extra que uno tiene que conllevar. Bueno, tras superar a Macy en el octágono de UFC, Aileen manda un recado al estadounidense Tracy Cortez, emocionando
a sus seguidores con una futura pelea entre estas dos. Desafortunadamente el reto no se concretó, sin embargo la argentina más mexicana de la lucha confirmó que su próximo reto será alguien dentro del ranking con la única finalidad de seguir avanzando en las posiciones. Así que bueno, ahí la tenemos a Aileen Pérez, la argentina, que también tiene pues no sangre mexicana, pero se siente mexicana y pues estará lista para volver a los encordados muy, muy pronto. Bueno, vamos a platicarles sobre el Gran Premio de México. Como saben, ya todavía no viene. Es hasta finales del mes de octubre que tendremos el Gran Premio de México en el Autódromo Hermano Rodríguez, como ya es una tradición cada año, y es uno de los mejores grandes premios que se celebran en todo el calendario de la Fórmula 1. Bueno, pues van a hacer se renovó más bien con una inversión millonaria para este año. Y es que la Corporación Interamericana de Entretenimiento, la CIE, por sus siglas, promotora del Gran Premio de México, ha anunciado una considerable inversión económica destinada más bien a la modernización y mantenimiento del Autódromo Hermano Rodríguez. CIE ha puesto en marcha un ambicioso plan de remodelación con el objetivo de conservar la homologación de grado 1 de la FIA, un requisito indispensable para acoger un gran premio de automovilismo. La inversión para esta ocasión para estas obras asciende a los 202 millones de pesos, lo que equivale aproximadamente a 11 millones de dólares. Los trabajos comenzaron formalmente el pasado lunes en las instalaciones del autódromo. Y bueno, aunque el traslado no será alterado, las mejoras técnicas se centrarán en áreas operativas y de competiciones cruciales. Entre las modificaciones más destacadas que se encuentran para este gran premio, sería la aplicación de una nueva capa de asfalto de 6.5 centímetros en puntos estratégicos del circuito para mejorar el agarre y la resistencia de los neumáticos. Además, se renovará por completo el asfalto de la zona del paddock. Otro de los cambios significativos se realizará en los bordillos, también conocidos como los lavaderos. Si bien no se han revelado todos los detalles, espera que las modificaciones, especialmente en las primeras curvas, busquen con esto evitar que los pilotos recorten la pista al final de la recta principal, una práctica pues muy común en las últimas ediciones de este Gran Premio mexicano. Así que bueno, ahí están algunas adecuaciones que le van a hacer al Gran Premio de nuestro país para tenerla óptima y en gran condición para el evento que será obviamente a finales del mes de octubre. Bueno, hablemos de lucha libre, amigos, para cerrar este primer bloque, porque el elenco de SmackDown el día de hoy en la Colonial Life Arena en Columbia, en el sureste de Carolina, anteriormente llamaron a la Carolina Center y Colonial Center, coliseo con capacidad de 18,000 aficionados y casa de los South Carolina Gamecocks de la NCAA, pues será el escenario para el evento del día de hoy de SmackDown. Así que pues veremos qué sucederá con el evento el día de hoy, que tendremos ahí obviamente todavía la historia de Gunther con Cody Rhodes. Probablemente se pueda confirmar que estos dos se van a medir en el evento de Saturday Night Main Event. También tendremos obviamente qué pasará con el campeonato femenino de los Estados Unidos de Tiffany Stratton, que como saben la semana pasada venció a Kiana James para retener su campeonato. Tendremos por ejemplo pues Fatal Influence, que siguen generando cosas bastante interesantes ahora que recién fueron ascendidas al main roster. Por supuesto que va a seguir con el tema de los samoanos, que ya estamos hasta el gorro de ellos, pero pues siguen siendo los importantes. Y en fin, muchas cosas más que nos dejará el SmackDown del día de hoy. ¿Qué pasará con campeonatos de parejas con Damian Priest y R-Truth? ¿Qué pasará con el campeonato femenino de WWE que tiene Rhea Ripley? Entre otras cosas, ahí veremos qué sucederá. Y también lo de Trick Williams y el campeonato de los Estados Unidos. Así que ahí está lo que tendremos el día de hoy en la cartelera de SmackDown. Mañana hablaremos, por supuesto, de los resultados. Y con esto, y con la voz de Teddy Swims, con esto cerramos el primer bloque de la información deportiva. Continuamos en el segundo bloque con la actividad de lo que va a ser hoy decisivo en la NBA, Liga Mexicana, las grandes ligas y, por supuesto, todo lo que les quiero platicar sobre oficialmente los calendarios de la NFL ya fueron revelados.

Bienvenidos amigos de Milord Deportes al segundo bloque informativo, 12:37 en estos momentos. Escucharon la voz de Bruno Mars con Risk It All a través de Dinámica. Feliz madrugada, feliz viernes, hoy quincenita, bendita quincena, 15 de mayo del 2026. Bueno gente, vamos a platicarles del básquetbol de la NBA. Hoy tendremos semifinales de conferencia, partidos número 6, tanto de la conferencia del este como del oeste, partidos que pueden hoy definir ya al otro finalista de, pues, de esta final, en el cual Cleveland y Detroit se van a medir primero a las 6:00 p.m, tiempo de acá de la frontera, y el otro partido, Minnesota ante San Antonio. San Antonio buscando, tanto Cleveland como San Antonio buscarán ya finiquitar sus eliminatorias, uno de visita como es San Antonio y el otro de local como es Cleveland. Sin embargo, una derrota de alguno de los dos obligaría a jugar un séptimo y decisivo, que se jugaría, en el dado caso de ser necesario, el próximo domingo, o sea, en un par de días. Esto, por ejemplo, si Detroit gana de visitante el día de hoy, jugaría el domingo en casa, y San Antonio lo mismo. Que bueno, si gana más bien el día de hoy, pues ya se acaba. Y si pierden en Minnesota, pues jugarían el séptimo juego allá en San Antonio, Texas. Bueno, pues ahí está lo que vamos a tener el día de hoy. Ya hace rato que tanto Oklahoma como Nueva York están esperando a su rival, que esa final de conferencia, por cierto, se va a jugar el día 3 de junio y el otro el 6 de junio. Esos serán los partidos que se van a jugar de las con, bueno, el 3 de junio, si no mal recuerdo, será el primer partido, y no sé si el otro sería el 4, dependiendo de cada, pues obviamente, conferencia, si del este o del oeste. Así que eso es lo que vamos a tener el día de hoy, bueno, al menos hoy, para definir estos lugares para, pues ya, las finales de la NBA. En la Liga Mexicana de Béisbol vamos a platicarles de la actividad del béisbol. Parece ser que está resurgiendo el equipo de Monclova, porque está teniendo buen béisbol. Le tocó un rival bastante a modo. De hecho, ganaron 16-7 el día de ayer al equipo de Durango. Los Leones de Yucatán también derrotaron a los Piratas de Campeche con este marcador 6-3. También tuvimos la victoria de los Pericos de Puebla sobre los Bravos de León, 8-7. Y también Conspirador le ganó al equipo de los Tigres de Quintana Roo 4-3. Los Diablos cayeron, récord de 500 con los Olmecas de Tabasco, 6-5. Algodoneros cayó ante los Tecolotes 5-4. Los Rieleros ya no fueron con un sijín de carrera, pero pues ganó el equipo de Sultanes 4-2. Y también Zaraperos apaleados en casa ante los Charros de Jalisco 10-2. Y finalmente el equipo de Tijuana, los Toros 7-6 derrotaron al conjunto de los Dorados de Chihuahua. Así que ahí está.

actividad de béisbol el día de ayer. Hoy, series nuevas. La Laguna visita al equipo de Sultanes. También tenemos el duelo entre Leones de Yucatán ante Guerreros de Oaxaca. Diablos que recibe a los Tigres en el clásico del béisbol de la Liga Mexicana. Zaraperos visita al equipo de Tijuana. Y Monclova se mide a los Charros de Jalisco, entre otros partidos que tendremos el día de hoy en el béisbol mexicano. En actividad de las Grandes Ligas el día de ayer, vamos con los resultados rapiditos de esta jornada de jueves. Piratas de Pittsburgh derrotó al conjunto de los Rockies de Colorado 7-2. Cincinnati le aplicó una paliza de 15-1 al conjunto de los Nacionales de Washington. Los Mets ganaron su partido ante los Tigres de Detroit 9-4. También Minnesota le gana a Miami 9-1. Victoria de los Cerveceros de Milwaukee 7-1 a San Diego. Seattle que le gana a los Astros de Houston 8-3. San Luis que le gana a los Atléticos 5-4. También la victoria de Filadelfia 3-1 a Boston. Y finalmente los otros resultados. Chicago, los Cachorros blanqueando a los Bravos de Atlanta 2-0. Medias Blancas, que ya tienen récord ganador 22-21, derrotaron 6-2 a Kansas. Y finalmente los Dodgers se impusieron a los Gigantes de San Francisco 5-2. El día de hoy seguimos con la actividad. Habrá series interesantes. Ese Mets contra Yankees, duelo del Subway, gran duelo, pero en el estadio de los Mets, en Flushing Meadows, tendremos este partido entre los Mets y los Yankees. Yankees visitando a los Metropolitanos. Tendremos otro duelo de la Florida, Tampa ante el equipo de Miami. Ahí lo tendremos. Duelos interrigas prácticamente vamos a estar viviendo. Baltimore ante Nacionales. Detroit contra Toronto. Bueno, ese no. Cincinnati visitando Cleveland. Milwaukee visitando Minnesota. Texas ante los Astros de Houston. Los Rangers ante los Astros. También tendremos este parte. Será partido. También duelo. Duelo y clásico, de hecho va a ser duelo clásicos, porque tenemos el clásico tejano, el clásico de Nueva York, el de Chicago, el de la Ciudad de los Vientos, Cachorros visitando a los Media Blanca de Chicago. Qué duelazo va a ser ese. Arizona ante el equipo de Colorado, Dodgers ante los Angelinos de Los Ángeles, San Diego ante Seattle y San Francisco ante los Atléticos. Así que tendremos muy buenos duelos de las Grandes Ligas en este fin de semana, de interligas la mayoría, pero también duelos entre equipos de la misma zona.

Bueno, pues ya fueron revelados los calendarios oficiales del fútbol americano de la NFL el día de ayer. Se han revelado, ya habíamos platicado de los enfrentamientos que se van a llevar a cabo en el extranjero, en las distintas partes del mundo que se va a jugar la NFL en esta temporada 2026, pero ya también se han revelado todos los partidos del resto del calendario de todos los equipos de esta temporada 2026, en el cual tendremos el duelo inaugural. De hecho, la temporada arrancará en Australia, la semana 1, en un momento histórico en el cual el partido entre San Francisco 49ers y el conjunto de los Rams de Los Ángeles será en Australia, será el primer juego oficial de temporada regular disputado en territorio australiano y marcará el inicio internacional de la campaña 2026. Por supuesto, tendremos un clásico en domingo por la noche, el primero de ellos, Dallas visitando a los Gigantes de Nueva York, así como el choque del Monday Night Football entre Denver y el conjunto de los Jefes de Kansas City. Los campeones de la NFL, el conjunto de Seattle, también tendrán su primer partido de la temporada recibiendo a los Patriotas de Nueva Inglaterra. Se repetirá la final del Super Bowl, este último que se jugó en el mes de febrero, y este partido, de hecho, será bastante bueno en el Lumen Field, o sea, la casa del conjunto de los Seattle Seahawks. Así que ese será el enfrentamiento que sería. Déjenles doy la fecha exacta del partido, si es que lo tengo. Bueno, no lo tengo por acá. Déjenselo platico en este momento, a ver si lo tenemos por acá. Calendario, ahí está, calendario. Aquí están los partidos de la pretemporada. Pretemporada y el arranque de la primera semana. Ahí está, el primer partido será el 9 de septiembre. Nueva Inglaterra ante los Seattle Seahawks, y lo tendremos el día siguiente en Melbourne, el equipo de los Rams contra los 49ers, pero el partido inaugural será este, Nueva Inglaterra contra Seattle el próximo 9 de septiembre. El resto del calendario de la semana 1, nomás les platico de ello, ya el resto de los partidos que se jugaron el domingo por la noche y el lunes de Monday Night, aquí está todos los demás: Detroit contra Nueva Orleans, Indianapolis ante Baltimore, Cincinnati contra Tampa, Jacksonville ante el equipo de Cleveland. También tendremos el Tennessee contra Nueva York, o sea, los Jets. Acereros de Pittsburgh contra los Halcones de Atlanta, Tejanos de Houston ante Bills de Buffalo, Panteras de Carolina contra Osos de Chicago, duelo entre Minnesota, los Vikingos contra los Empacadores de Green Bay, los Raiders de Las Vegas ante los Delfines de Miami, el equipo de los Cargadores de Los Ángeles ante los Cardenales de Arizona, los Águilas de Filadelfia ante los Comandantes de Washington. Estos serán partidos del mediodía las de la tarde, y ya en la noche de la semana 1 del 13 de septiembre, en el Día de los Niños Héroes, los Gigantes de Nueva York recibiendo a los Vaqueros de Dallas en el domingo por la noche, y en el Monday Night, Kansas City ante los Broncos de Denver. Así que, amigos, ahí está el calendario de la NFL 2026. Ya fue revelado, y los equipos pues ya saben sus rivales. Por ejemplo, Dallas tendrá algunos partidos de local bastante interesantes. Uno de ellos obviamente va a ser el partido que jugarán allá en Brasil, en el Maracaná, donde Vaqueros jugará como local enfrentando a, bueno, administrativamente serían locales, enfrentando a los Cuervos de Baltimore. Esto creo que va a ser en la semana número 3. Y luego el equipo de Dallas tendrá algunos duelos interesantes. Por ejemplo, van a tener duelo del Día de Acción de Gracias ante las Águilas de Filadelfia de este año. Tendrá, por ejemplo, un partido en noviembre ante los 49 de San Francisco. Van a tener este partido de local. Y van a visitar en la semana, si no me equivoco, las 5 o 6, visita, o 7. Bueno, no recuerdo bien en qué semana, pero van a jugar contra los Empacadores de Green Bay de visitantes en esta temporada. Así que bueno, ahí están los calendarios. Si quieren saber los calendarios de sus equipos favoritos, pues obviamente todo eso lo pueden ver de manera oficial en las páginas de los equipos de la NFL. Pero bueno, con eso cerramos el segundo bloque informativo. Los voy a dejar con la música de Sarah Larson. Ahorita regresamos para platicarles todo el entorno del fútbol y los abucheos que recibió Kylian Mbappé, y también la directiva del Madrid en el partido que jugó el Madrid contra el Oviedo ayer, que ganaron, sí, pero ¿a qué costo?

0: Amigos, amigas, ahí está la voz de Sara Larson con Midnight Sun a través de Dinámica. Les invito para este tercer y último bloque informativo. Como saben, es todo lo relacionado al fútbol. Y a nivel local, hay que decirlo, siguen la actividad de las ligas municipales, de las ligas de veteranos, ligas desde Fútbol 7. Y pues las sanciones y esas cosas que han pasado recientemente. Y otra vez hay que decirlo. Y me recargo nuevamente en lo que es. Lo que digo, lo que comento y lo hacen nuevamente, volverse a pelear. O sea, ¿por qué esa necedad? De veras, lo digo para todos aquellos que juegan fútbol. No les digo que no entiendo, o sea, que puedo comprender el por qué se pelea la gente. Me ha tocado a mí también en algún momento, pues, calentarme en el momento del partido y todo. De hecho, tengo un rato sin jugar, parece que ya me van a desempolvar próximamente ya. Me podrán ver en una liga de fútbol, en la cancha de acá de Mover a México, la que está por los terrenos donde se realizó el año pasado la Feria de Piedras Negras. Bueno, ahí se va a hacer una nueva, ahí va a ser una liga. Van a estar ahí presente y probablemente me van a volver a ver jugar ahí fútbol a partir los martes o los jueves a las 7 de la tarde. Más o menos por ahí. Ahí tengo un camarada que me está convenciendo de jugar fútbol. Bueno, no convenciendo, pues ya me convenció de que voy a jugar nuevamente. Pero volviendo al tema, porque ya me desvié un poco. ¿Por qué? O sea, ¿qué gana uno o varios o los equipos en pelearse con el rival? O sea, ¿qué ganas? Ah, perdón por la palabra, me madré a alguien, le rompí todo lo que se llamó cara y estoy orgulloso y soy feliz y soy el más fregón de todo el equipo porque soy el más valiente y que yo me tumbo a uno u otro a trompadas. A ver, ¿eso es sano? ¿Eso es algo positivo? ¿Eso es para sentirse uno orgulloso? Al contrario, debe sentirse como un verdadero imbécil, perdón, en serio. ¿Qué troglodita o qué tonto la persona, o tontos más bien, las personas que se pelean por nomás, por querer pelearse, que se le hayan mentado, que te hayan gritado, que le hayan dicho algo a tu familia? Sí, está mal. Pues, se te puede nublar el juicio y puedes enojarte y todo. Pero ¿por qué llegar a eso? A quererte pelear con todo mundo, querer golpear a todo mundo. Si sabes perfectamente que eso te va a llevar a una consecuencia, o los va a llevar al equipo a una consecuencia grave. Que se está dando, pero parece ser que igual les vale gorro y siguen haciéndolo. Y siguen, y siguen, y siguen. Por más que uno, su servidor u otros, como mi compañero Raúl Requena, que también no queremos que exista ya más violencia en el deporte a nivel local, pues siguen insistiendo con ello, siguen queriéndose pelear por no más, que son rivalidad de barrios, que rivalidad de colonias. Déjenlas a un lado, es un partido de fútbol. Independientemente, ¿qué vas a ganar? Un trofeo vacío. Son trofeos vacíos al fin y al cabo los que ganan los equipos, no tienen ningún valor importante. Que esto no te va a llevar a la selección mexicana ni te va a llevar a jugar un mundial a ir a un equipo profesional, porque ya lo se ha demostrado aquí en Piedras Negras. El deportista o el futbolista local que se le exige entrar en un nivel profesional, pues no le echa ganas, se tira la maca y simplemente, no todos, porque sí, unos sí demostraron, y conozco perfectamente a varios que sí demostraron ser profesionales al pie y letra cuando se lo pidió la directiva de estos equipos que fueron semi y profesionales que estuvieron aquí en la ciudad, pues se comportaron a la altura y dieron un buen ejemplo. El resto, Dios, perdónenme, pero no. Actuaron como niños mimados que con una pequeña cantidad de dinero se apantallan y dicen, creo que soy el mejor. Créetela, pero sé profesional. Y aunque no lo seas, y sea en fútbol local y amateur y todo lo que tú quieras, pero no te comportes como un animal en el que no sea más que para jugar fútbol. O sea, que o el deporte que sea. No, llegar a la violencia no es la solución a nada. No te lleva a absolutamente nada. Y síganle haciendo estas cosas y bueno, allá ustedes. Bien, vámonos con la información a nivel internacional y nacional en relación al fútbol, porque el día en estos Ya se están acabando las ligas, de hecho, están por terminar algunas de ellas. Alemania, de hecho, ya va a terminar este fin de semana. Arabia también hará lo propio la próxima semana, porque el equipo de Cristiano Ronaldo, el Al Nassr, está muy cerca de lograr ser campeón de la Liga Árabe. De hecho, están en el primer lugar. Falta un juego pendiente que va a tener el Al Hilal, que de hecho les falta ese juego pendiente. No sé si lo van a jugar pronto, pero pues ahí están algunos equipos que tienen juegos pendientes.
1: Eso sí.
0: Y bueno, están a 5 puntos, de hecho, el equipo del Al Hilal, pero les digo, tiene un juego pendiente. El Al Nassr va a jugar su último partido el 20 de mayo. Julián Quiñones buscará ser el campeón de goleo, tiene 30 goles, uno menos que Iván Toney. Está cerca ahí Julián Quiñones, y si el Vasco Aguirre lo baja de último minuto del Mundial, qué error va a cometer, teniendo al mejor jugador que está en gran forma en la Liga Árabe, que ustedes digan que los naturalizados. A ver, miren, también esa ya estoy hasta el gorro también de la gente que nomás se cree patriotero, que se envuelve en la bandera. Hablo de Hugo Sánchez, de Roberto Gómez Junco, hablo de los carnales, de la gente que de los influencers, entre comillas, que se creen expertos en fútbol, que no son absolutamente nada, ni yo tampoco lo soy. Pero sé perfectamente que Julián Quiñones puede aportarle algo a la selección mexicana. Claro, no lo ha demostrado últimamente, o en las últimas convocatorias. En la última de la fecha FIFA sí se vio bien. Ante Portugal y ante Bélgica se vio bien Julián Quiñones. Así, pero si nos vamos a poner exigentes con los extranjeros, con los naturalizados como él, como Fidalgo, los que ustedes quieran, convertirán incluso. Póngase exigentes con los que realmente son los mexicanos. Que la Hormiga González, que sí fue uno de los goleadores de la Liga MX, pero que en selección hasta el momento no ha demostrado nada. Eso es cierto, no le han dado tantas oportunidades ni minutos, pero que se lo gane en la cancha. No por nada él va a ser banca de Raúl Jiménez. Que Charly Rodríguez, que metió un golazo el miércoles, que metió un golazo contra las Chivas, que sí que juega muy bien Charly Rodríguez, pero en selección no demuestra nada. Que el Piojo Alvarado, que está en selección y que no ha demostrado nada en selección mexicana, que lo demuestre y que se ponga bien la verde o la blanca, la pelea blanca que van a utilizar en el Mundial. Pero bueno, ahí está el tema con Julián Quiñones, ahí está la Liga Árabe que está por terminar, y Cristiano a ver si por fin levanta su título como campeón en esa liga. Vamos con la Liga de España. Ayer pues ganó el Real Madrid, 2-0 le ganó al Oviedo, dirán, ¿ya para qué? También el Rayo Vallecano y el Valencia empataron, mismo caso el Girona y la Real Sociedad. La cosa es que la afición merengue se le fue con todo a Florentino Pérez, ya que él en una rueda de prensa, pues obviamente va a buscar la reelección de quedarse como presidente del Real Madrid, que no va a dimitir, obviamente, pero que en el partido en el Santiago Bernabéu la gente se metió, pero en serio, con Florentino Pérez. Abuchearon de una manera escandalosa a Kylian Mbappé, que entró de cambio en el partido contra el Real, en el de ayer contra el Oviedo, y la gente está pero vuelta loca por todo lo mal que le ha ido al equipo del Real Madrid en esta última semana, últimos momentos. Bueno, vamos con la actividad de la Liga Española. Se va a jugar todos los partidos a la misma hora el domingo, y no es la última jornada, la penúltima. Creo que en esta jornada ya se puede incluso definir el tema del descenso. Sabemos que tanto el Oviedo es el único equipo ya descendido, pero el Levante y el Mallorca no están están descendidos al momento, pero todavía tienen esperanzas de salvarse, porque Elche, a la vez el Girona, están ahí peligrando, e incluso todavía el Español y el Osasuna. Hasta el Sevilla todavía se puede meter en las broncas del descenso, pero yo lo veía muy complicado con el equipo del Sevilla, aunque van a jugar contra el Madrid el domingo, y en la última jornada van a visitar al Celta de Vigo, que está buscando mantenerse en puestos de Europa League. Pero bueno, así están las cosas en la Liga Española. También hay que platicar, ya los países que clasificaron a la Copa del Mundo ya están empezando a soltar sus listas de convocados bastante fuertes. Nueva Zelanda no es de los poderosos, pero pues ya también ya cuenta con su listado, y pues tendremos a Chris Wood, y pues es el histórico del equipo neozelandés, que de hecho jugó y metió gol en uno de los mundiales. Fue Shane Smith, perdón, Chris Wood no, pero El equipo neozelandés que jugó su último mundial, que fue en Sudáfrica 2010, vuelven después de 16 años a una Copa del Mundo. Bueno, ya el equipo neozelandés dio a conocer su lista de jugadores, en el cual, como les digo, ahí está el propio Chris Wood. Entre ellos también está, por ejemplo, Costas Barbaros, está Jesse Randall, está Joe Bell. Así alguien importante, por ejemplo, en el Saint-Étienne, Ben Old, jugador del equipo francés. Tendremos también uno que juega en Países Bajos como Ryan Thomas. Uno que juega, por ejemplo, en el West Ham, en el equipo de Ryan Reynolds, Liberato Kakase. Ahí está el que juega. Tenemos al arquero de Millwall, Max Kronkamp. Y ahí están algunos, incluso uno, Michael Boxall, que juega en la Liga de los Estados Unidos de la MLS con el Minnesota United. Pero bueno, ahí está. Ahora sí, vamos con potencias. Colombia dio a conocer su lista de convocados. No es la oficial, es la prelista, incluso de Nueva Zelanda también. Pero la lista de 55 jugadores incluye 5 jugadores de la Liga MX con Kevin Mier, Camilo Vargas, Álvaro Angulo, Cristian Borja y Will Erdita. Son los 5 convocados de la selección colombiana. Pero vaya lista que tienen, ¿eh? Camilo Vargas, Kevin Mier, está, por ejemplo, el David Ospina todavía, bien veterano y lo que quieras, pero ahí está. Por ejemplo, a Santiago Arias, está el caso de Carlos Cuesta, está el caso de Jerry Mina, Johan Mojica, tenemos también el jugador del Nantes de Iber Machado, Davidson Sánchez del Galatasaray. En el medio campo, por ejemplo, está Kevin Castaño de River, está Nelson de Osa del Betis, ex Liga MX, está Juan Manuel Rengifo del Atlético Nacional, Johan Rojas del Vasco da Gama, está James Rodríguez, un histórico del equipo colombiano, Richard Ríos del Benfica, que estuvo en la Liga MX, y en el ataque, Rafael Santos Borré, está John Córdoba, está Juan Cuadrado, está John Durán, está, por ejemplo, Juan Camilo Hernández, por supuesto, hablamos de Luis Suárez, el colombiano del Sporting, Luis Díaz, el del Bayern Múnich, el mejor extremo hoy en día del planeta, junto con, ¿cómo se llama? Dembélé, entre otros, pero ahí lo tenemos. Pero esta no se compara a la de Francia, gente, ni les cuento. La lista de Francia es una verdadera locura, la lista de convocados de la selección francesa. Los 26 seleccionados: Mike Maignan, tenemos a Bryce Samba, Robin Risser, los arqueros, ya no está Lloris, obviamente, ya se retiró, Lucas Digne, Lucas Hernández, Ibrahima Konaté, Maxence Lacroix, Dayot Upamecano, el del Bayern Múnich, Malo Gusto, Teo Hernández, Jules Koundé del Barça, William Saliba, tenemos a N'Golo Kanté, Adrien Rabiot, Warren Zaïre-Emery, Muna Kone, Aurélien Tchouaméni del Real Madrid, y en el ataque, Akliotche, Bradley Barcola del Paris Saint-Germain, Rayan Cherki, Osman Dembélé del París, Désiré Doué del Paris Saint-Germain, Michael Olise del Bayern Múnich, Marcus Thuram del Inter de Milán, si no mal recuerdo, Jean-Philippe Mateta y Kylian Mbappé, entre otros. Pero bueno, ahí está la lista de los 26 convocados de la selección francesa, que va a ser un equipazo para la Copa Mundial de la FIFA. La final de la Liga MX Femenil se jugó el día de ayer, gente. Ya para cerrar la información a nivel nacional, con la victoria de Rayadas, se tomó ventaja el equipo de la Pandilla Femenil el día de ayer con el gol solitario de Ali Soto, ante un descuido en la marca defensiva del América, y otra vez el América pechándola en las finales femenil. Sí, van a echarle la culpa a Villacampa, pero aquí también son de las jugadoras, por Dios. O sea, qué mal se vieron ayer. No fue un gran partido de Scarlett Camberos, ni tampoco de Sara Luber. La brasileña Heysi Ferreira, pues se cansó de jugar prácticamente ya sola. No pudo acoplarse con sus compañeras. La defensa se vio muy errática. Y pues aprovechó el equipo Rayadas con la victoria por la mínima. El partido de vuelta será el próximo domingo al mediodía en la Casa del América, en la cancha de la Ciudad de los Deportes. Ahí se jugará la vuelta. Y pues el América buscará, pues, levantar su tercer título. O por consiguiente, el equipo de Rayadas levantar su quinto título de la Liga Femenil de fútbol. Y finalmente, en la varonil, la otra semifinal se jugó el día de ayer, la victoria de Pachuca 1-0 por la mínima con el gol de Usama Idrisi, un Pumas irreconocible de lo que fue en la eliminatoria con el América, no sacó una ventaja, eso sí, es mínima, puede remontar la Pumas, sí, claro que lo puede remontar, sobre todo por la expulsión de Eduardo Bauerman, que no va a jugar, aunque probablemente pueda apelar Pachuca la decisión de la tarjeta roja del día de ayer. Pero eso sí, muy débil se ve el Pachuca, muy inoperante, y no sé por qué Keylor Navas y la defensa de Pumas, esto pudo haber terminado en un partido con más de un gol recibido. Solo recibiste uno, pero pueden haber sido dos o hasta tres goles en contra. Pero bueno, ahí está la información, amigos de Minor Deportes en Dinámica, en el programa de hoy. Nos escuchamos el día de mañana, el día 16 de mayo, con lo acontecido el día de hoy en la información y la previa de lo que será la semifinal de vuelta entre las Chivas y el Cruz Azul. Esto fue Minor Deportes en Dinámica. Gracias, pero aquí seguimos hasta las 5.
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La música de Hunter X, se llama esto Golden, a través de Dinámica 94.5 en este 15 de mayo, quincena bendita y sagrada quincena. Ya también viene la película próximamente, la de, bueno, de Mortal Kombat ya está, pero la de Star Wars, la nueva entrega, en este caso película del Mandalorian con Grogu. Serán las aventuras de los dos, luego de su serie homónima, el Mandaloriano, de Disney Plus. Ahora tendremos sus aventuras en la pantalla grande. ¿Qué serán? ¿Cómo serán? Ya lo sabremos en su momento. Bueno, vamos a continuar con la voz de Harry Styles con American Girl a través de Dinámica. Así que, gente, enhorabuena por los cumpleaños hoy en su día. Felicidades, que cumplan años en este bonito 15 de mayo, que, por cierto, es Día del Maestro. Así que a todos los maestros de profesión, a mi señora madre, que lo fue en su momento, pues muchas felicidades y que la pasen fenomenal. O no sé si ese es el Día del Maestro o Día del Estudiante. Bueno, ahorita lo... ¿cuál ahorita lo checamos? Vamos a verlo de una vez, porque luego a lo mejor me confundo y pues puede valer queso. Pero bueno, ahorita les platico.

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Ay, bueno, a las 2:08 ya le escucharon la Kisha con esto que aquí a través de Dinámica. Viene Chaperón, se llama Good Luck Babe, lo que vas a escuchar ahorita, y recuerda que estoy contigo hasta las 5:00 en este Día del Maestro. Ya oficialmente digo, ya me acordé, hoy es 15 de mayo, Día del Maestro, así que a todos ellos muchas felicidades. Profesión muy complicada, pero igual, felicidades, vamos con más música.

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amigos, ahí está. Tain Impala con Dracula a través de Dinámica 94.5. Te quiero platicarles. Hemos hablado de los artistas, los invitados y demás que van a estar presentes durante las semanas de las inauguraciones de los mundiales. Bueno, pues resulta que hay más todavía, mucho más artistas que se van a presentar en los Fan Fest Festivals, o en el FIFA Fan Festival más bien, que se celebrará en Monterrey, por ejemplo, para todos los de la Sultana del Norte. Pues van a tener el deleite de tener artistas de la talla de Grupo Firme, Chayanne e Imagine Dragons. Así como lo oyen, es que el festival contará con una de las ofertas de entretenimiento más ambiciosas que se hayan realizado. Y es que el comité organizador del Mundial, en este caso en la ciudad de Monterrey, la sede de Monterrey, la Copa Mundial de la FIFA 2026 junto al gobierno de Nuevo León y el Parque Fundidora dieron a conocer que las actividades y el cartel musical que formarán parte de la FIFA Fan Fest Festival, que va a arrancar el próximo 11 de junio en el icónico recinto regiomontano. Durante dicha presentación se confirmó que el festival contará con una de las ofertas de entretenimiento más ambiciosas que se hayan realizado en la ciudad, destacando 4 conciertos masivos con artistas de tallas regionales e internacional. Y aquí les va. Entre los nombres anunciados aparece la banda estadounidense de Imagine Dragons, el cantante puertorriqueño Chayanne, el intérprete español Enrique Iglesias y también Grupo Firme, agrupación que pondrá el toque del regional mexicano en el escenario principal del Parque Fundidora. El FIFA Fan Festival se desarrollará a lo largo de los 34 días que durará el certamen, en los que habrá actividades de la Copa Mundial o de la Copa del Mundo, ofreciendo espacios de convivencia, transmisión de encuentros y múltiples actividades para los aficionados que se den cita en Monterrey durante el torneo de la FIFA. Además de las pantallas para seguir los partidos más importantes de la justa mundialista, el evento contará con 21 jornadas de entretenimiento musical, incluyendo los 4 conciertos estelares que buscarán convertir a Monterrey en uno de los puntos más atractivos de este mundial. Las autoridades destacaron que el objetivo será ofrecer una experiencia integral para locales y turistas, mezclando fútbol, música y actividades familiares dentro de uno de los espacios más representativos del estado de Nuevo León, como lo es el Parque Fundidora. La ceremonia de presentación fue encabezada por el gobernador de Nuevo León, Samuel García, acompañado por Mariana Rodríguez, así como Bernardo Bechara, presidente ejecutivo del Consejo Administrativo del Parque Fundidora. Así que, bueno, ahí está. Ahí está, amigos. El gran entretenimiento que quiere darle Monterrey al mundo entero. Y obviamente a todos los paisanos y a los ciudadanos mexicanos que se den cita para el Mundial del 2026. Así que ahí lo tienen. Este buen tema y buen host para eso. Y no solo ese, sino también tenemos el otro que estará confirmado, que se llevará a cabo el musical del medio tiempo del medio tiempo mundialista, ya que se confirmó que artistas de la talla de Madonna, Shakira y BTS estarán. Y es que la FIFA presentó en sus redes sociales a los artistas que encabezarán el primer show de medio tiempo en la historia de los mundiales. Así como lo están escuchando, es que la emoción del rumbo al mundial ya se vive cada vez más. Estamos a menos de 27 días del mundial. Además de la fiebre de completar el álbum mundialista, las estampitas y todo eso, la expectativa por los partidos, la edición que marcará un antes y un después en esta historia del mundial o del fútbol, pues por primera vez en una Copa Mundial contará con un show de medio tiempo encabezado por artistas destacados del momento. Claro, eso siendo una emulando a los shows de medio tiempo que se hacen en la NFL, sobre todo en el Super Bowl. Y es que la noticia fue anunciada el pasado miércoles 13 de mayo por la FIFA a través de sus redes sociales. Publicaron un video colaborativo junto a los artistas que formarán parte de esta histórica primera edición del medio tiempo del Mundial del 2026. En este clip, protagonizado por Chris Martin, vocalista de Coldplay, Elmo, el icónico personaje de Plaza Sésamo y los Muppets, quienes se encargaron de buscar a las estrellas que estarán en este evento. Bueno, el intérprete de Yellow junto a las icónicas estrellas de los programas infantiles comenzaron a proponer a celebridades que podrían formar

forma parte del mundial. Tras una divertida conversación, finalmente se revelaron los artistas BTS, bueno, el grupo BTS, el grupo coreano de K-pop. Madonna y Shakira serán los encargados de protagonizar el histórico show de medio tiempo. Este se llevará a cabo, por cierto, en la final de la Copa Mundial de la FIFA el próximo 19 de julio en el MetLife Stadium, la casa en East Rutherford, en New Jersey. Bueno, la casa de los Giants y los Jets de Nueva York de la NFL. Ahí será la gran final. Y de acuerdo con lo mencionado por Chris Martin en el video, el medio tiempo de la Copa Mundial servirá para ayudar a recaudar fondos que serán destinados a la educación de los niños. Por esa razón apareció Elmo y los Muppets para anunciar dicho, pues esto del show de medio tiempo que tendremos el próximo mundial. Así que, qué cosas, ¿no? Y pues ya lo platicamos en las otras sedes de la inauguración, hay distintos artistas.

3 de la mañana con 5 minutos. Bueno, ahí está la voz de Olivia Dean a través de Dinámica 94.5. Así es. Ok, bueno, vamos a continuar con más de la música para ustedes en esta madrugada. Y bueno, lo que viene ahorita es la voz de Tate McRae con Greedy. Así que, gente, espero le estén pasando muy bien todos ustedes. Feliz día a los cumpleañeros hoy, en este 15 de mayo.

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O sea, pronóstico del tiempo. Ahí está la voz de Olivia Rodrigo con Dorp Death a través de Dinámica. En este viernes, bendito sea, ya es viernes hoy, 15 de mayo, Día del Maestro. Bueno, actualmente tenemos una temperatura en los 24 grados Celsius, 75 grados Fahrenheit, pero la humedad está en un 74% en esta madrugada. Ya para que nos den las 4, ¿eh? Unos 20, un poquito más de 20 minutos. Bueno, hoy se espera una temperatura máxima alcanzando los 36 grados Celsius. Cálida, caliente, tarde de viernes. Vientos del sureste de 15 a 20 kilómetros por hora, pero aumentarán un poquito más a partir del mediodía de 20 a 25 kilómetros y ráfagas de hasta 35. O sea, tendremos una tarde airosa en Piedras Negras. La noche de hoy, mayormente nublado, con una temperatura mínima a los 23 grados Celsius. Igual se mantienen los vientos del sureste de 15 a 25 kilómetros. Sin embargo, habrá ráfagas de hasta 30 kilómetros por hora. Sábado, fin de semana, para ver la liguilla del fútbol mexicano. Por cierto, también Japón ya dio a conocer su lista de convocados para el Mundial. Un equipo que hay que tener mucho cuidado con Japón en el Mundial, ¿eh? Ojo con los japoneses. Pero en fin, volviendo al tema, estará completamente, parcialmente soleado, con una temperatura máxima de los 36 grados y la mínima la noche de mañana, parcialmente despejado, bueno, parcialmente nublado más bien, con 25 grados como temperatura mínima. Domingo y lunes calientes, 37 grados Celsius, tanto el domingo como el lunes, temperaturas altas, cálidas, pero con mucho viento. Eso sí, vamos a tener viento a lo largo de todo este fin de semana. La noche del sábado, 26 como mínima. Pero atención, porque más bien el 26 como mínima el domingo, pero el lunes hay un 20% de posibilidades de lluvias y tormentas eléctricas hasta antes de la 1 de la mañana, la noche del lunes. El martes hay un 20% de posibilidad de lluvias y tormentas hasta las, que es de, más bien después de la 1 de la tarde, y el martes 50% de posibilidades de lluvias, parcialmente nublado, y la temperatura mínima del martes en un 24 Celsius.

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2: Momento de Cuaresma ANSPAC. El director de una película está ocupado en la tarea de escoger una actriz para protagonista de una película. Al cabo de un rato y haber visto muchas fotografías, escoge una. La contempla detenidamente y dice a su secretaria: si este es el tipo de mujer que necesito, llámala. Ni qué decir que hay una diferencia enorme entre un director de cine y Dios. Con este ejemplo podemos hacernos una idea de la razón de ser nuestra existencia. Allá, en lo más profundo de la eternidad, Dios planeó el universo entero y escogió a los protagonistas. Cuando se topó con tu imagen, se detuvo y dijo: quiero darle mi vida a esta persona para que sea feliz. La necesito para que desarrolle un papel único, personal, y luego goce de mi presencia en la eternidad. Sí la voy a crear. Ahora ya sabes cuál es tu misión, y de lo que tú hagas o dejes de hacer depende la felicidad de muchas personas. Se salven o no, ayuda en esta cuaresma a tus amigos a conocer a Jesús. Este fue un momento ANSPAC.
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Ok, las 4:09 a.m, las Spice Girls con Wannabe. Uf, qué recuerdos de hace ya sus años de esta canción, pero bueno, no años, décadas, la rola esta que escucharon aquí a través de Dinámica. Y ahí fueron mis lentes, ahí quedaron. Vamos a continuar con más, viene la voz de Leon Thomas con Mood a través de Dinámica. Estamos en la última hora con ustedes, buenos días, que le estén pasando muy bien. Y pues ya viene la quincena, ¿eh? Bendita quincena, qué bueno que ya llegaste.

Las 4:27. Ahí está la voz de Beyoncé con Single Ladies a través de Dinámica. 4:26 ya, básicamente. Recuerden que a las 5 yo paso a retirarme y en mi lugar estará Emmanuel Infante Emiliano, o sea, el Pato. A las 5 de la mañana con ustedes, el Pato, de 5 a 7 en los avances de Radio Zócalo Noticias, que también estarán acompañados con la voz de Armando López Capetillo. Y a partir de las 7 el noticiero, primera edición, y de ahí a la segunda, a las 2 de la tarde, y la tercera en punto de las 6 de la tarde. Así que, gente, esto es Dinámica 94.5. Continuamos con Lil Nas X.

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4 de la mañana con 37 minutos, Teddy Swims con Mr. Know It All a través de Dinámica. Estamos en la parte final, ahora sí, a menos de media hora para que nos den las 5 de la mañana. Yo mañana regreso, por supuesto, aquí a través de Dinámica a partir de las 12 de la medianoche. Y pues que tengan un excelente fin de semana, excelente viernes, quincena. Pues ya toca, ya nos tocaba la quincena. Pero bueno, que la pasen de lo mejor.

Bueno, gente, con esto nos despedimos. La música de Rihanna con Where Have You Been. Cuídense mucho. Feliz viernes. Feliz día del maestro. A todos los maestros, muchas felicidades. Y bueno, hasta mañana. Me vuelves a escuchar. Bye.

0: Son las 5 de la mañana con 3 minutos. Ya la temperatura se encuentra en los 24 grados centígrados, que son equivalentes a los 76 grados Fahrenheit. Y hay una humedad del 67% en el ambiente. El más reciente reporte del Servicio Meteorológico Nacional de los Estados Unidos, emitido a las 4 de la mañana con 55 minutos, nos indica que tendremos en Piedras Negras y Golpaz, las regiones norte de Coahuila y sur de Texas, cielo parcialmente soleado, con una máxima temperatura que alcanzará los 36 grados centígrados, equivalentes a los 97 grados Fahrenheit, vientos que van a estar soplando con dirección del sureste entre 10 y 15 millas por hora, pero con ráfagas de hasta 20 millas, equivalentes a los 30 kilómetros por hora. Para esa noche, cielo en su mayor parte nublado con una temperatura mínima en los 23 grados centígrados, 73 grados Fahrenheit, vientos de sureste entre 10 y 15 millas por hora, pero con ráfagas de hasta 20 millas. Para el día de mañana, sábado, esperamos una máxima de 36, 96 grados Fahrenheit, mínima de 25, 77 grados Fahrenheit. El domingo esperamos una máxima en los 37 grados, una mínima que rondará los 26 grados centígrados. Para el lunes, máxima en los 37, la noche de lunes, 20% de posibles lluvias y tormentas y una mínima de 26 grados centígrados. El martes esperamos un 20% de posibilidades de lluvias y tormentas, una máxima en los 37 grados centígrados, mientras que la noche del martes 50% de posibilidades de precipitación y una mínima de 24 grados centígrados. Para el miércoles esperamos un 20% de posibilidades de lluvias y tormentas, máxima de 33 centígrados y una mínima en los 22 grados con un 60% de posibilidades de lluvias y tormentas. Les saludamos en este avance de Radio Zócalo Noticias, periodismo de verdad. Hoy es viernes, gracias a Dios. Es viernes, inicio del fin de semana, viernes 15 de mayo del año 2026. Felicidades a todos los maestros en su día. Su labor, sin duda, es fundamental para el desarrollo de nuestra sociedad. También celebramos a Isidro Labrador y a Juana. En la semana número 20, el día 135, restan 230 días para concluir el presente año. En la información, ante la cada vez más acentuada problemática de largas filas en los puentes internacionales, el alcalde Carlos Jacobo Rodríguez reiteró que es producto de las pocas casetas que tiene abiertas aduana y protección fronteriza. Aseguró que por ello su gobierno ha venido gestionando con dicha dependencia federal y solicitando el apoyo tanto de legisladores de Estados Unidos como senadores en México para poder encontrar una solución.
1: Pero mira, nosotros hemos estado empujando el tema en el Senado, en Ciudad de México. Porti piensa haciendo también lo mismo. Queremos también ir al Congreso, a los congresos de Estados Unidos.
0: No obstante, aseguró que el cambio en los horarios de cruce de mercancías para darle prioridad sobre los camiones sin caja hasta ahora no ha sido bien aprovechado por maquiladoras y exportadores. Buscando cumplir con lo que marca la ley, la mayoría de las empresas maquiladoras que están afiliadas a la Confederación de Trabajadores de México en Piedras Negras ya ha cumplido con el pago de las utilidades, afirmó Marisela Cárdenas, la secretaria de Acción Femenil de dicho organismo. De hecho, que el 95% de ellas ya hizo el pago, mientras que el resto lo tiene programado para este viernes y no ha habido casos de empresas que no vayan a pagar dicha prestación.
2: Todas las empresas han reportado utilidad. Quiero resaltar que hay algunas empresas en las que tenemos bono de garantía. Es decir, si no hubiese utilidad, si el ejercicio fiscal, si la declaración fiscal no arrojara una utilidad, hay un bono compensatorio.
0: Personas que hayan sido detenidas por no contar con documentos migratorios en regla podrán ser internadas en el centro de detención Tom Bowes luego del acuerdo alcanzado con el Departamento de Seguridad Interna de Estados Unidos. Así lo confirmó el sheriff del condado de Maverick, Tom Schmerber, quien aseguró que este convenio representará recursos por el orden del millón de dólares al año que se destinarán para las operaciones de los patrulleros y carceleros.
3: Pero como hace nada más es si los oficiales del federales quieren ir a una casa que tiene una orden de arresto, vamos nada más a apoyarlos nada más. No vamos a como la televisión que agarrando gente en las carreteras o sacando gente, nada de eso.
0: José Daniel N., alias El Pepino, detenido el miércoles por agredir a oficiales de la policía permitida en el fraccionamiento Villas del Carmen, fue consignado ante el Ministerio Público, informó el delegado de la Fiscalía General del Estado. Rigoberto Raúl Rodríguez Ríos indicó que el hombre enfrenta cargos por violencia contra miembros de seguridad, además de estar pendiente el delito de violencia familiar, así como la muerte de un perrito a quien mató a golpes. Los hechos se presentaron el miércoles, cuando el sujeto se encontraba bajo los influjos de las drogas en una vivienda ubicada sobre la calle Mar Mediterráneo entre San Antonio y Villa de Herrera del mencionado sector.
4: Entonces, pues está integrando una carpeta de investigación, en este caso por violencia contra miembros.
5: Se esperan denuncias formales.
4: Bueno, se está en espera de si existe alguna denuncia que comparezcan para levantarla y proceder con consecuencia.
5: En caso de una muerte de un perro, también podrían acudir asociaciones.
4: Bueno, se está mencionando, no tenemos conocimiento formal.
0: Por su parte, Daniel Omar Aguilar, secretario del Ayuntamiento, aseguró que según el Código Penal, tipifica que el delito de violencia contra miembros o instituciones de seguridad se persigue de manera oficiosa. Por ello, el municipio solo acompañará jurídicamente a los elementos agredidos, quienes no presentaron mayores lesiones, pero si estos deciden interponer una denuncia, están en libertad de hacerlo.
6: En ese sentido, pues, si las personas afectadas, en este caso elementos de la Policía Municipal, tienen deseo de interponer alguna denuncia o querella, bueno, el ayuntamiento les orienta.
0: En más noticias, darle a conocer que autoridades de Estados Unidos detuvieron Del Río a una mujer, mientras que tres personas huyeron nadando a Ciudad Acuña tras un cateo como parte de la investigación de tráfico de personas ligada a la muerte de 6 migrantes en un contenedor en Laredo. La acusada fue identificada como Mayra Huerta, quien enfrenta un cargo federal por albergar migrantes, de acuerdo a la investigación que realiza el Departamento de Seguridad Interna de Estados Unidos. Mientras tanto, agentes federales intentan reconstruir la ruta del tren de carga vinculado con ambas tragedias, en donde las víctimas fueron identificadas como 4 mexicanos y 2 centroamericanos. En más noticias, darle a conocer que la Fiscalía General de la República abrió ayer una investigación para determinar si el huachicol encontrado en el interior de instalaciones de Petróleos Mexicanos en Santa Catarina, Nuevo León, está ligada a la red de huachicol fiscal del buque Proyón. En dicho buque fueron incautados 10 millones de litros de combustible robado en Altamira en marzo del 2025. Asimismo, con malos resultados en el operativo financiero y ambiental, Víctor Rodríguez Padilla presentó su renuncia al frente de Petróleos Mexicanos. 5:13 a.m, la temperatura se encuentra en los 24 grados centígrados, equivalentes a los 76 grados Fahrenheit. Hasta aquí este avance de Radio Zócalo Noticias, periodismo de verdad.

Somos Dinámica 94.5. ¿Cómo están? Buenos días. Muy buenos días. 5 de la mañana con 17 minutos. Ya 5 a 17. La temperatura actual en Piedras Negras en los 24 grados. Y bueno, quédate con nosotros porque tenemos buena música para ti en esta media hora. Porque a las 5:30 viene el avance de noticias con el licenciado Armando López Capetillo. Para que estés pendiente. Mientras tanto, aquí está Alex Juárez.

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0: Son las 5 de la mañana con 34 minutos. La temperatura se encuentra en los 24 grados centígrados, que son equivalentes a los 76 grados Fahrenheit, y hay una humedad del 71% en el ambiente. Hoy esperamos cielo parcialmente soleado con una máxima temperatura que estará alcanzando los 36 grados centígrados, equivalentes a los 97 grados Fahrenheit, con los vientos soplando con dirección de sureste entre 10 y 15 millas por hora, pero con ráfagas de hasta 20 millas, equivalentes a los 30 kilómetros por hora. Para esta noche esperamos cielo en su mayor parte nublado con una temperatura mínima en los 23 grados centígrados, 73 grados Fahrenheit. Los vientos continúan soplando de sureste entre 10 y 15 millas por hora, pero con ráfagas de hasta 20 millas. Para el día de mañana sábado esperamos una máxima de 96 grados Fahrenheit. La mínima será de 25, 77 grados Fahrenheit. Para el domingo esperamos una máxima en los 37 y una mínima de 24 grados centígrados. El lunes esperamos una máxima en los 37, pero la noche de lunes regresan en un 20% las posibilidades de lluvias y tormentas en la región. Mínima de 24, de 26 grados centígrados, 78 grados Fahrenheit. Para el martes esperamos un 20% de posibilidades de lluvias y tormentas durante el día, 50% durante la noche. Máxima en los 36 y una mínima que rondará los 24 grados centígrados. El miércoles, 20% de posibilidades de lluvias y tormentas durante el día, 60% durante la noche, 33 como máxima y 22 como mínima. Les saludamos en este avance de Radio Zócalo Noticias, periodismo de verdad. Hoy es viernes. Gracias a Dios, es viernes, inicio del fin de semana. Viernes 15 de mayo del año 2026, celebramos el Día del Maestro, así como el Santo de Isidro Labrador y Juana. Felicidades a todos los docentes por la noble labor que desempeñan todos los días en la enseñanza de nuestros hijos. Es la semana número 20, el día 135, restan 230 días para concluir el presente año. En la información, ante la cada vez más acentuada problemática de largas filas en los puentes internacionales, el alcalde Carlos Jacobo Rodríguez reiteró que es producto de las pocas casetas que tiene abiertas aduana y protección fronteriza. Aseguró que por ello se ha venido gestionando el tema con dicha dependencia federal y solicitando el apoyo tanto de legisladores de Estados Unidos como senadores en México para poder encontrar una solución.
1: Pero mira, nosotros hemos estado empujando el tema en el Senado, en Ciudad de México. Porti piensa haciendo también lo mismo. Queremos también ir al Congreso, a los Congresos de Estados Unidos.
0: No obstante, aseguró que el cambio en los horarios de cruce de mercancías para darle prioridad sobre los camiones sin caja hasta ahora no ha sido bien aprovechado por las maquiladoras y exportadores. Buscando cumplir con lo que marca la ley, la mayoría de las empresas maquiladoras que están afiliadas a la Confederación de Trabajadores de México en Piedras Negras ya ha cumplido con el pago de las utilidades, afirmó Marisela Cárdenas. La secretaria de Acción Femenil del organismo detalló que el 95% de ellas ya hizo el pago, mientras que el resto lo tiene programado para este viernes y no ha habido empresas que no vayan a pagar dicha prestación.
2: Todas las empresas han reportado utilidad. Quiero resaltar que hay algunas empresas en las que tenemos bono de garantía, es decir, si no hubiese utilidad, si el ejercicio fiscal, si la declaración fiscal no arrojara una utilidad, hay un bono compensatorio.
0: Personas que hayan sido detenidas por no contar con sus documentos migratorios en regla podrán ser internadas en el centro de detención Tombos luego del acuerdo alcanzado con el Departamento de Seguridad Interna de los Estados Unidos. Así lo confirmó el sheriff del condado de Maverick, Tom Schmerber, quien aseguró que este convenio representará recursos por el orden del $1,000,000 al año que se destinarán a las operaciones de los patrulleros y carceleros.
3: Lo que vamos a hacer nada más es si los oficiales de federales quieren ir a una casa que tiene una orden de arresto, vamos nada más a apoyarlos nada más. No vamos a como la televisión que agarrando gente en las carreteras o sacando gente, es nada de eso.

0: Villas del Carmen fue consignado ante el Ministerio Público, informó el delegado de la Fiscalía General del Estado. Rigoberto Raúl Rodríguez Ríos indicó que el hombre enfrenta cargos por violencia contra miembros de seguridad, además de estar pendiente el delito de violencia familiar, así como la muerte de un perrito a quien mató a golpes. Los hechos se presentaron el miércoles cuando el sujeto se encontraba bajo los influjos de las drogas en una vivienda ubicada sobre la calle Mar Mediterráneo, entre San Antonio y Villa de Herrera, del mencionado sector.
1: Entonces, pues está integrando una carpeta de investigación, en este caso por violencia contra miembros.
2: Se esperan denuncias formales.
1: Bueno, se está en espera de si existe alguna denuncia que comparezcan para levantarla y proceder con consecuencia.
2: En caso de una muerte de un perro, también podrían acudir a asociaciones.
1: Bueno, se está mencionando, no tenemos conocimiento formal.
0: Por su parte, Daniel Omar Aguilar, secretario del Ayuntamiento, aseguró que el Código Penal tipifica que el delito de violencia contra miembros o instituciones de seguridad pública se persigue de manera oficiosa. Por ello, el municipio solo acompañará jurídicamente a los elementos agredidos, quienes no presentaron mayores lesiones. Pero si estos deciden interponer una denuncia, están en libertad de hacerlo.
3: En ese sentido, pues, si las personas afectadas, en este caso elementos de la Policía Municipal, tienen deseo de interponer alguna denuncia o querella, bueno, el ayuntamiento les orienta.
0: Autoridades de Estados Unidos detuvieron en el río a una mujer y tres personas más huyeron nadando a Ciudad Acuña tras un cateo como parte de las investigaciones de tráfico de personas ligada a la muerte de seis migrantes en un contenedor en Laredo. La asegurada fue identificada como Mayra Huerta, quien ahora enfrenta un cargo federal por albergar migrantes, de acuerdo a la investigación que viene conduciendo el Departamento de Seguridad Interna de Estados Unidos. Mientras tanto, agentes federales intentan reconstruir la ruta del tren de carga vinculado con dicha tragedia, en donde las víctimas fueron cuatro migrantes mexicanos y dos centroamericanos. La oficina del sheriff del condado de Bexar, en San Antonio, se encuentra investigando el tiroteo ocurrido el pasado 6 de mayo en la comunidad de Carrizo Springs, donde murió un joven de 24 años de edad. Los hechos se presentaron en el complejo de departamentos Siena at West Hover Hills, y donde la víctima fue identificada como Frankie Garza, quien apenas se había mudado a ese lugar a residir. Una joven de 18 años de edad se intentó quitarse la vida presuntamente al ingerir diversas pastillas en hechos ocurridos al mediodía de este jueves en un domicilio ubicado en la colonia Los Espejos. Los hechos se presentaron sobre la calle Granate, a la altura de la calle Ópalo, donde vecinos solicitaron a los números de emergencia el auxilio para atender a la joven, que fue identificada como Andrea N. Será en las próximas horas cuando se decida la situación legal de las personas detenidas durante un cateo realizado en un domicilio de la zona centro de Allende, declaró el delegado de la Fiscalía General del Estado, Rigoberto Raúl Rodríguez Ríos. Dijo que se trata de Luis Fernando N., de 22 años de edad, Francisco Antonio N., alias el Frank, de 22, Juan Carlos N., alias el Pollo, de 30, Juan Fernando N., alias el Power, de 29, y Claudia Guadalupe N., alias la Lupita, de 23 años. Son las 5 de la mañana con 42 minutos. Ya la temperatura se encuentra en los 24 grados centígrados, 76 grados Fahrenheit. Hasta aquí este avance de Radio Zócalo Noticias, periodismo de verdad.
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0: Momento de Cuaresma Anspach. El director de una película está ocupado en la tarea de escoger una actriz para protagonista de una película. Al cabo de un rato y haber visto muchas fotografías, escoge una. La contempla detenidamente y dice a su secretaria: si este es el tipo de mujer que necesito, llámala. Ni qué decir que hay una diferencia enorme entre un director de cine y Dios. Con este ejemplo, podemos hacernos una idea de la razón de ser nuestra existencia. Allá, en lo más profundo de la eternidad, Dios planeó el universo entero y escogió a los protagonistas. Cuando se topó con tu imagen, se detuvo y dijo: quiero darle mi vida a esta persona para que sea feliz. La necesito para que desarrolle un papel único, personal, y luego goce de mi presencia en la eternidad. Sí la voy a crear. Ahora ya sabes cuál es tu misión, y de lo que tú hagas o dejes de hacer depende la felicidad de muchas personas. Se salven o no, ayuda en esta cuaresma a tus amigos a conocer a Jesús. Este fue un momento Anspach.
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0: Son las 6:02 en Piedras Negras. Hay una temperatura en los 24 grados centígrados, que son equivalentes a los 76 grados Fahrenheit, y la humedad se sitúa en el 75% en el ambiente. Para hoy esperamos un día que estará parcialmente soleado. La máxima temperatura alcanzará los 36 grados centígrados, que son equivalentes a los 97 grados Fahrenheit, con los vientos soplando con dirección de sureste entre 10 y 15 millas por hora, pero con ráfagas de hasta 20 millas, equivalentes a los 30 kilómetros por hora. Esta noche cielo parcialmente nublado con una temperatura mínima en los 23 grados centígrados, 73 grados Fahrenheit, vientos del sureste entre 10 y 15 millas por hora, pero con ráfagas de hasta 20 millas. Mañana sábado máxima otra vez en los 36, 96 grados Fahrenheit, mínima de 25, 77 grados Fahrenheit. Para el domingo máxima en los 37, mínima de 26. El lunes máxima en los 37, la noche de lunes 20% de posibilidades de lluvias y tormentas con una mínima de 26 grados centígrados. El martes 20% de posibilidades de lluvias y tormentas durante el día, 50% durante la noche. Máxima de 36, mínima de 24 grados centígrados. El miércoles, 20% de posibilidades de lluvias y tormentas durante el día, 60% durante la noche. 33 como máxima y 22 como mínima. Les saludamos en este avance de Radio Zócalo Noticias, periodismo de verdad. Hoy es viernes. Gracias a Dios. Es viernes, inicio del fin de semana. Viernes 15 de mayo del año 2026. Felicidades a todos los maestros hoy en su día. Reconocerles su gran labor de todos los días en el cuidado, educación y formación de nuestros niños, de nuestros jóvenes, en su día a día, en las aulas e incluso fuera de ellas. Isidro Labrador y Juana también celebran su onomástico. Es la semana número 20, el día 135, restan 230 días para concluir el presente año. En la información, ante la cada vez más acentuada problemática de largas filas en los puentes internacionales, el alcalde Carlos Jacobo Rodríguez reiteró que es producto de las pocas casetas que tiene abiertas aduana y protección fronteriza. Aseguró que por ello se ha venido gestionando el tema con dicha dependencia federal y solicitando el apoyo tanto de legisladores de Estados Unidos como senadores en México para poder encontrar una solución.
1: Pero mira, nosotros hemos estado empujando el tema en el Senado, en Ciudad de México. Porti piensa haciendo también lo mismo. Queremos también ir al Congreso, a los congresos de Estados Unidos.
0: No obstante, aseguró que el cambio en los horarios de cruce de mercancías para darle prioridad sobre los camiones sin caja hasta ahora no ha sido bien aprovechado por maquiladoras y exportadores. Buscando cumplir con lo que marca la ley, la mayoría de las empresas maquiladoras que están afiliadas a la Confederación de Trabajadores de México en Piedras Negras ya ha cumplido con el pago de las utilidades, afirmó Marisela Cárdenas. La secretaria de Acción Femenil del organismo detalló que el 95% de ellas ya hizo el pago, mientras que el resto lo tiene programado para este viernes y no ha habido casos de empresas que no vayan a pagar dicha prestación.
2: Todas las empresas han reportado utilidad. Quiero resaltar que hay algunas empresas en las que tenemos bono de garantía, es decir, si no hubiese utilidad, si el ejercicio fiscal, si la declaración fiscal no arrojara una utilidad, hay un bono compensatorio.
0: Autoridades de Estados Unidos detuvieron en el río a una mujer y tres personas más huyeron nadando a Ciudad Acuña tras un cateo como parte de las investigaciones de tráfico de personas ligada a la muerte de seis migrantes en un contenedor en Laredo. La acusada fue identificada como Mayra Huerta, quien ahora enfrenta un cargo federal por albergar migrantes, de acuerdo a la investigación que viene conduciendo el Departamento de Seguridad Interna de Estados Unidos. Mientras tanto, agentes federales intentan reconstruir la ruta del tren de carga vinculado con dicha tragedia, en donde las víctimas fueron cuatro migrantes mexicanos y dos centroamericanos. Personas que hayan sido detenidas por no contar con sus documentos migratorios en regla podrán ser internadas en el centro de detención Don Bosco luego del acuerdo alcanzado con el Departamento de Seguridad Interna de los Estados Unidos. Así lo confirmó el sheriff del condado de Maverick, Tom Schmerber, quien aseguró que este convenio representará recursos por el orden del millón de dólares al año que se destinarían para las operaciones de los patrulleros y los carceleros.
3: Pero ¿cómo hace nada más? Es si los oficiales de federales quieren ir a una casa que tiene una orden de arresto, vamos nada más a apoyarlos nada más. No vamos a como la televisión que agarrando gente en las carreteras o sacando gente, nada de eso.
0: Mientras tanto, Michael Banks, jefe de la patrulla fronteriza en Estados Unidos, presentó su renuncia este jueves y se convirtió en el último funcionario migratorio en abandonar la administración del presidente Donald Trump. 6:08 a.m, José Daniel N., alias El Pepino, detenido por agredir a oficiales de la policía preventiva en el fraccionamiento Villas del Carmen, fue consignado ante el Ministerio Público, informó el delegado de la Fiscalía General del Estado. Rigoberto Raúl Rodríguez Ríos indicó que el hombre enfrenta cargos por violencia contra miembros de seguridad, además de estar pendiente el delito de violencia familiar y la muerte de un perrito, a quien mató a golpes. Los hechos se presentaron el miércoles cuando el sujeto se encontraba bajo los influjos de las drogas en una vivienda ubicada sobre la calle Mar Mediterráneo entre San Antonio y Villa de Herrera del mencionado sector.
4: Entonces, pues está integrando una carpeta de investigación, en este caso por violencia contra miembros.
5: ¿Se esperan denuncias formales?
4: Bueno, se está en espera de si existe alguna denuncia que comparezcan para levantarla y proceder con consecuencia.
5: En caso de una muerte de un perro, ¿también podrían acudir asociaciones?
4: Bueno, se está mencionando, no tenemos conocimiento formal.
0: Por su parte, Daniel Omar Aguilar, secretario del Ayuntamiento, aseguró que el Código Penal tipifica que el delito de violencia contra miembros o instituciones de seguridad pública se persigue de manera oficiosa. Por ello, el municipio solo acompañará jurídicamente a los oficiales agredidos, quienes no presentaron mayores lesiones, pero si estos deciden interponer una denuncia, están en libertad de hacerlo.
6: En ese sentido, pues, si las personas afectadas, en este caso elementos de la Policía Municipal, tienen deseo de interponer alguna denuncia o querella, bueno, el ayuntamiento les orienta.
0: La oficina del sheriff del condado de Bexar, en San Antonio, se encuentra investigando el tiroteo ocurrido el pasado 6 de mayo en la comunidad de Carrizo Springs, en donde murió un joven de 24 años de edad. Los hechos se presentaron en el complejo de departamento Siena at West Hover Hills, y donde la víctima fue identificada como Frankie Garza, quien apenas se había mudado a ese lugar a residir. Una joven de 18 años de edad intentó quitarse la vida presuntamente al ingerir diversas pastillas en hechos ocurridos al mediodía de este jueves en un domicilio ubicado en la colonia Los Espejos. Los hechos se presentaron sobre la calle Granate, a la altura de la calle Ópalo, donde se solicitó a los cuerpos de emergencia la atención para la joven, identificada como Andrea N. Será en las próximas horas cuando se decida la situación legal de las personas detenidas durante un cateo realizado en un domicilio de la zona centro de Allende, declaró el delegado de la Fiscalía General del Estado, Rigoberto Raúl Rodríguez Ríos. Se trata de Luis Fernando N., Francisco Antonio N., alias El Frank, ambos de 22 años de edad, Juan Carlos N., alias El Pollo, de 30, Juan Fernando N., alias El Power, de 29, y Claudia Guadalupe N., alias La Lupita, de 23 años de edad. Son las 6:10 a.m, la temperatura se encuentra en los 24 grados centígrados, 76 grados Fahrenheit. Hasta aquí este avance de Radio Zócalo Noticias, periodismo de verdad.
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0: Son las 6:33, la temperatura se encuentra en los 23 grados centígrados, equivalentes a los 73 grados Fahrenheit, y hay una humedad del 77% en el ambiente. Hoy esperamos cielo parcialmente soleado, con una máxima temperatura que estará alcanzando los 36 grados centígrados, equivalentes a los 97 grados Fahrenheit, con los vientos soplando con dirección de sureste entre 10 y 15 millas por hora, pero con ráfagas de hasta 20 millas. Esta noche cielo en su mayor parte nublado, con una temperatura mínima en los 23 grados centígrados, 73 grados Fahrenheit, vientos de sureste entre 10 y 15 millas por hora, pero con ráfagas de hasta 25 millas. Para mañana sábado esperamos una máxima de 36, 96 grados Fahrenheit. Mañana por la noche mínima de 25, 77 grados Fahrenheit. El domingo máxima en los 37 grados. La mínima el domingo será de 26 centígrados. Para el lunes, máxima otra vez en los 37, pero la noche de lunes aparece un 20% de posibilidades de lluvias y tormentas, con una mínima en los 26 grados centígrados. Para el martes, 20% de posibilidades de lluvias y tormentas durante el día, 50% durante la noche. Máxima en los 36, mínima de 24 grados centígrados. El miércoles, 20% de posibilidades de lluvias y tormentas durante el día, 60% durante la noche. 33 como máxima y 22 como mínima. Les saludamos en este avance de Radio Zócalo Noticias, periodismo de verdad. Hoy es viernes. Gracias a Dios, es viernes, inicio del fin de semana. Viernes 15 de mayo del año 2026. Celebramos hoy el Día del Maestro. Felicidades a todos los profes que día con día se esfuerzan, se empeñan por brindarles no solo educación, sino formación, cariño, consejos, cuidados a nuestros niños y nuestros jóvenes. Felicidades por su labor diaria. Además, celebramos el Santo de Isidro Labrador y Juan. Es la semana número 20, el día 135, y restan 230 días para concluir el presente año. En la información, ante la cada vez más acentuada problemática de largas filas en los puentes internacionales, el alcalde Carlos Jacobo Rodríguez reiteró que es producto de las pocas casetas que tiene abiertas aduana Protección Fronteriza. Aseguró que por ello se ha venido gestionando el tema con dicha dependencia federal y solicitando el apoyo tanto de legisladores de Estados Unidos como senadores en México para poder encontrar una solución.
1: Pero mira, nosotros hemos estado empujando el tema en el Senado, en Ciudad de México. Porti Pien está haciendo también lo mismo. Queremos también ir al Congreso, a los congresos de Estados Unidos.
0: No obstante, aseguró que el cambio en los horarios de cruce de mercancías para darle prioridad sobre los camiones sin caja hasta ahora no ha sido bien aprovechado por maquiladoras y exportadores. Buscando cumplir con lo que marca la ley, la mayoría de las empresas maquiladoras que están afiliadas a la Confederación de Trabajadores de México en Piedras Negras ya ha cumplido con el pago de las utilidades, afirmó Marisela Cárdenas. La secretaria de Acción Femenil del organismo detalló que el 95% de ellas ya hizo el pago, mientras que el resto lo tiene programado para este viernes, y no ha habido casos de empresas que no vayan a pagar dicha prestación.
2: Todas las empresas han reportado utilidad. Quiero resaltar que hay algunas empresas en las que tenemos bono de garantía, es decir, si no hubiese utilidad, si el ejercicio fiscal, si la declaración fiscal no arrojara una utilidad, hay un bono compensatorio.
0: Son las 6:37, la temperatura se encuentra en los 23 grados centígrados, equivalentes a los 73 grados Fahrenheit. Autoridades de Estados Unidos detuvieron en Del Río a una mujer y tres personas más huyeron nadando a Ciudad Acuña tras un cateo como parte de la investigación por tráfico de personas ligada a la muerte de seis migrantes en un contenedor en Laredo. La acusada fue identificada como Mayra Huerta, quien ahora enfrenta un cargo federal por albergar migrantes, de acuerdo a la investigación que viene conduciendo el Departamento de Seguridad Interna de Estados Unidos. Mientras tanto, agentes federales intentan reconstruir la ruta del tren de carga vinculado con dicha tragedia, en donde las víctimas fueron cuatro migrantes mexicanos y dos centroamericanos. Personas que hayan sido detenidas por no contar con documentos migratorios en regla podrían ser internadas en el centro de detención Don Bowles, luego del acuerdo alcanzado con el Departamento de Seguridad Interna de los Estados Unidos. Así lo confirmó el sheriff del condado de Maverick, Tom Smerber, quien aseguró que este convenio representará recursos por el orden del millón de dólares al año que se destinarán para las operaciones de los patrulleros y carceleros.
3: Lo que vamos a hacer nada más es si los oficiales del federales quieren ir a una casa que tiene una orden de arresto, vamos nada más a apoyarlos nada más. No vamos a como la televisión que agarrando gente en las carreteras o sacando gente, nada de eso.
0: Mientras tanto, Michael Banks, jefe de la patrulla fronteriza en Estados Unidos, presentó su renuncia ese jueves y se convirtió en el último funcionario migratorio en abandonar la administración del presidente Donald Trump. 6:39 a.m, José Daniel N., alias El Pepino, detenido por agredir a oficiales de la policía preventiva en el fraccionamiento Villas del Carmen, fue consignado ante el Ministerio Público, informó el delegado de la Fiscalía General del Estado. Rigoberto Raúl Rodríguez Ríos indicó que el hombre enfrenta cargos por violencia contra miembros de seguridad, además de estar pendiente el delito de violencia familiar y la muerte de un perrito, a quien mató a golpes. Los hechos se presentaron el miércoles cuando el sujeto se encontraba bajo los influjos de las drogas en una vivienda ubicada sobre la calle Mar Mediterráneo, entre San Antonio y Villa de Herrera, del mencionado sector.
4: Entonces, pues está integrando una carpeta de investigación, en este caso por violencia contra miembros.
5: Esperan denuncias formales. Bueno,

0: consecuencia.
1: En caso de una muerte de un perro también podrían acudir asociaciones.
0: Pues se está mencionando, no tenemos conocimiento formal.
2: Por su parte, Daniel Omar Aguilar, secretario del Ayuntamiento, aseguró que el Código Penal tipifica que el delito de violencia contra miembros o instituciones de seguridad pública se persigue de manera oficiosa. Por ello, el municipio solo acompañará jurídicamente a los elementos agredidos, quienes no presentaron mayores lesiones, pero si estos deciden interponer una denuncia, están en libertad de hacerlo.
3: En ese sentido, pues, si las personas afectadas, en este caso elementos de la Policía Municipal, tienen deseo de interponer alguna denuncia o querella, bueno, el ayuntamiento les orienta.
2: La oficina del sheriff del condado de Bexar, en San Antonio, se encuentra investigando el tiroteo ocurrido el pasado 6 de mayo en la comunidad de Carrizo Springs, en donde murió un joven de 24 años de edad. Los hechos se presentaron en el complejo de departamentos Siena at Westover Hills, y donde la víctima fue identificada como Frankie Garza, quien apenas se había mudado a ese lugar a residir. Una joven de 18 años de edad intentó quitarse la vida presuntamente al ingerir diversas pastillas en hechos ocurridos al mediodía de este jueves en un domicilio ubicado en la colonia Los Espejos. Los hechos se presentaron sobre la calle Granate, a la altura de la calle Ópalo, donde se solicitó a los cuerpos de emergencia la atención para la joven, identificada como Andrea N. Será en las próximas horas cuando se decida la situación legal de las personas detenidas durante un cateo realizado en un domicilio de la zona centro de Allende, declaró el delegado de la Fiscalía General del Estado, Rigoberto Raúl Rodríguez Ríos. Se trata de Luis Fernando N., Francisco Antonio N., alias el Frank, ambos de 22 años de edad, Juan Carlos N., alias el Pollo de 30, Juan Fernando N., alias el Power de 29, y Claudia Guadalupe N., alias la Lupita de 23 años de edad. Son las 6 de la mañana con 42 minutos ya. En Piedras Negras la temperatura se encuentra en los 23 grados centígrados, equivalentes a los 73 grados Fahrenheit. Recuerde que está ahí mucha, pero mucha más información se la presentaremos a detalle en punto de las 7 de la mañana en la primera emisión de Radio Zócalo Noticias, periodismo de verdad. Por su atención, gracias. Regresamos los micrófonos a cabina.
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0: Son las 7 de la mañana con 2 minutos. La temperatura se encuentra en los 23 grados centígrados. Son equivalentes a los 20, a los 73 grados Fahrenheit. Te saludamos en Radio Zócalo Noticias, periodismo de verdad. A continuación, parte de la información que hemos preparado en esta primera emisión para todos ustedes. El municipio mantiene gestiones para agilizar las filas en los puentes internacionales.
1: El 95% de maquiladoras en la región norte ya pagaron utilidades, asegura la CTM.
2: Detienen en Del Río a Pollera. Estaría ligada a la muerte de 6 migrantes en Laredo.
3: Sheriff recibirá $1,000,000 al año por retener a indocumentados.
4: Denuncia el jefe máximo de la patrulla fronteriza de Estados Unidos, Michael Banks.
0: Consignan al sujeto que agredió a dos policías y mató a un perro en la colonia Villas del Carmen.
1: Solo raspones recibieron policías agredidos por drogadictos. Ya fue tornado al MP.
2: Asesinan a balazos a joven de 24 años en Carrizo Springs.
3: Joven mujer intenta salir por la puerta falsa en la colonia Los Espejos.
4: Decidirán situación legal de los 5 detenidos durante cateo en Allende.
0: Grave agente de la patrulla fronteriza tras chocar su motocicleta en la carretera a El Indio.
1: Joven en estado de ebriedad vuelca su unidad sobre la carretera 277.
2: Queda en prisión preventiva sujeto detenido por violación en Acoros.
3: Confirma Protección Civil una persona con descompensación tras filas en el Banco del Bienestar.
4: Estiman hasta 5 olas de calor en el país, 3 de ellas impactarían en Piedras Negras.
0: A visitar Los Olivos, Sergio Borja resalta la necesidad de un cambio legislativo.
1: Se compromete Gaby López a gestionar recursos para mejorar servicios públicos.
2: Memo Ruiz gestionará en el Congreso créditos para micro y pequeños negocios.
3: Respaldo de militancia estatal refuerza la confianza en nuestro proyecto, dice Mayra Rubí Rangel.
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0: Son las 7 de la mañana con 6 minutos. La temperatura se encuentra en los 23 grados centígrados, equivalentes a los 73 grados Fahrenheit, y la humedad se sitúa en el 78% en el ambiente. El día de hoy esperamos cielo parcialmente soleado. La máxima temperatura estará alcanzando los 36 grados centígrados, que son equivalentes a los 97 grados Fahrenheit, con los vientos que van a estar soplando con dirección de sureste entre 10 y 15 millas por hora, pero con ráfagas de hasta 20 millas, que son equivalentes a los 30 kilómetros por hora. Para esta noche, cielo en su mayor parte nublado con una temperatura mínima en los 23 grados centígrados, 73 grados Fahrenheit, vientos de sureste entre 10 y 15 millas por hora, pero con ráfagas de hasta 20 millas. Mañana sábado esperamos una máxima otra vez en los 36 grados, la mínima será de 25 centígrados, mientras que el domingo la máxima será de 37 y la mínima en los 26. Para el lunes, máxima de 37, la noche de lunes 20% de posibilidades de lluvias y tormentas, con una mínima que rondará los 26 grados centígrados. Para el martes, 20% de posibilidades de lluvias y tormentas, tanto en el día como en la noche. máxima de 36, mínima de 24 grados centígrados. El miércoles, 20% de posibilidades de lluvias y tormentas durante el día, 60% durante la noche, 33 como máxima y 22 como mínima. Recordarle que el día de hoy inicia la temporada de ciclones en el Océano Pacífico, donde podrían presentarse hasta 21 fenómenos entre tormentas tropicales y huracanes. En el Océano Atlántico iniciará el 1 de junio y se han pronosticado hasta 15 sucesos.
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0: 7:09, les saludamos en esta primera emisión de Radio Zócalo Noticias, periodismo de verdad. Hoy es viernes, inicio del fin de semana, viernes 15 de mayo del año 2026. Felicitamos a todos los maestros hoy que están celebrando su día. Un reconocimiento a la labor diaria, no nada más de educación y de enseñanza, sino de formación, de consejos, de cuidados y muchos otros aspectos más que desempeñan día a día al frente de las aulas en favor de nuestros niños, de nuestros jóvenes y forjando lo que es parte del futuro de nuestro país para el día de mañana. Muchas felicidades a todos los maestros en su día. Además, celebramos el santo de Isidro Labrador y Juana. Es la semana número 20, el día 135, restan 230 días para concluir el presente año. En resumidas cuentas, si usted tiene la necesidad de viajar a Estados Unidos, ambos puentes están llenos.
1: La cotización del peso dólar esta mañana de viernes se fija en 16 pesos con 40 centavos a la compra y en 17 pesos con 30 centavos a la venta.
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0: Son las 7:10, temperatura 23 grados centígrados, 73 grados Fahrenheit. Vamos a la vía de comunicación con Armando Valdés Martínez, el hombre más enterado en temas policíacos, que ya está listo con su reporte de esta mañana. ¿Cómo estás, Tocayo? Buenos días.
8: Buenos días, Tocayo. Buenos días a la audiencia de Radio Zócalo Noticias. Bueno, ayer una mujer por la tarde, de nombre Elizabeth, de 36 años, conductora a una unidad de tipo SUV, le conducía, era seguida por los elementos de la policía desde la calle Juan de la Barrera, cruce con lo que es República. Bueno, se dio la huida. Sin embargo, derivado de esta situación, fue y provocó un accidente vial a la altura de la calle Mar Muerto, de acuerdo a la información que se dio a conocer por parte de las autoridades policíacas. Se hizo el arresto de esta mujer y sería puesta a disposición del Ministerio Público. También un intento de suicidio se registró, de nombre Fabián, de 23 años, esto fue anoche, y en la colonia Cien Casas, de acuerdo a lo mencionado, por parte de las autoridades que acudieron a tomar conocimiento de estos hechos. Asimismo, ayer por la tarde se informó sobre el arresto de un sujeto de nombre José, conocido como el May o el Paisa, va en una bicicleta y que se había robado pues una virgen de aproximadamente 1.20 m x 60 cm de ancho, 1.20 m de altura, y bueno, pues prácticamente la quería para la venta, pero la venta a la chatarrera, porque podemos aprovechar lo que es el cierro. Asimismo, también se registraron dos accidentes vial el día de ayer, uno en la avenida Lázaro Cárdenas y Primero de Mayo, y otro más en la avenida Industrial, el cual dejó como resultado daños materiales. Asimismo, ayer por la tarde, una mujer de nombre Andrea, de 18 años, intentó quitarse la vida en su domicilio allá en la calle Granate, en la colonia Los Espejos. Asimismo, José Daniel M., alias El Pepino, fue detenido por violencia contra miembros de seguridad y consignado ante el Ministerio Público. Esta persona sería, lo esperaban la denuncia debido a que mató a un perro. Asimismo, también golpeó a dos elementos policíacos. El transcurso del día se decidirá su situación legal correspondiente sobre los cargos que le son imputados en su contra por parte de las mismas autoridades y su familia de este sujeto. También el que quedó en prisión preventiva fue Orlando, de 40 años, por violación equiparada agravada por cometerse por sujeto activo, vinculado a proceso en un plazo de investigación complementaria de 2 meses, hechos ocurridos en la colonia Acord. Y bueno, el día de hoy se va a decir la situación legal de los 5 detenidos en Allende, en el interior de un cateo. Todo hace indicar que Juan Fernando, conocido como el Power, de 29 años, sería enviado ante el juez penal, mientras que los otros, bueno, podrían aplicársele algunas medidas en caso de que se dejaran las investigaciones correspondientes, ya que este sujeto es el señalado como probable responsable de estos, de tener droga en el interior de su domicilio. Así que toca de audiencia, esta es la información policiaca más importante generada al momento.
0: Perfecto, Tocayo, pues lamentable este nuevo suicidio y también el intento que nos mencionabas en la colonia de Los Espejos. Muchas gracias.
8: Buenos días.
0: 7:14, la temperatura se encuentra en los 23 grados centígrados. El jefe de la patrulla fronteriza de Estados Unidos, Michael Banks, renunció ayer y se convirtió así en el último funcionario de control migratorio en abandonar la administración del presidente Donald Trump. Agradecemos al jefe de la patrulla fronteriza de Estados Unidos, Michael Banks, por sus décadas de servicio a este país, declaró Rodney Scott, comisionado de aduanas y protección fronteriza. Durante su gestión como jefe, la frontera pasó del caos a ser la frontera más segura jamás registrada, agregó en un comunicado. El presidente Donald Trump basó su campaña hacia la Casa Blanca en la promesa de impedir los cruces en la frontera con México y de expulsar a millones de migrantes indocumentados. Bajo el mandato de Banks, la patrulla fronteriza se involucró en operaciones migratorias lejos de la frontera, con agentes llevando a cabo redadas contra migrantes en las principales ciudades de todo el país. Trump reemplazó a la secretaria de Seguridad Nacional, Kristi Noem, en marzo y degradó a un comandante de alto perfil de aduana y protección fronteriza. Todd Lyons, director interino del Servicio de Inmigración y Control de Aduanas, ICE, también otra controversial corporación, anunció a su vez sus planes de dejar el cargo a finales de este mes. Y precisamente hablando de temas migratorios, pues el departamento de sheriff del condado de Maverick podrá detener en su cárcel, en el centro de detención Tombaugh, a migrantes indocumentados a cambio de $1,000,000 al año. Los detalles con Eleazar Ibarra Escobedo. ¿Cómo estás, Eleazar? Buenos días.
9: Buenos días, Hernando, compañeros, audiencia de Radio Zócalo Noticias. Efectivamente, será parte de un acuerdo que ha firmado el departamento del sheriff con autoridades federales, el Departamento de Seguridad Nacional. Únicamente algunos detalles que faltan para plasmar justamente la firma, es lo que señalan el sheriff Norman Schumerber, quien asegura que este acuerdo, este pacto, pues dejará recursos por cerca o poco más de $1,000,000. Lo que consiste este acuerdo es que pues van a trabajar con las autoridades federales en los casos en los que se requiera su asistencia, por ejemplo, a acudir a resguardar algún perímetro mientras ellos realizan alguna intervención domiciliaria, acuden por alguna persona con órdenes de arresto o existan personas simplemente albergadas en alguna casa de seguridad, cosas como esta. Prácticamente han venido haciendo lo mismo, dice el sheriff, en las operaciones Estrella Solitaria con el gobierno del estado de Texas y también con el gobierno federal a través de la operación Stone Garden, pero ahora es un acuerdo que le traerá beneficios directos, porque a través de la operación Lone Star, la estatal, bueno, pues los recursos que antes tenía bajo control, que enviaba el gobierno, pues ahora lo maneja el condado de Maverick a través de el fiscal del condado, Jaime Iracheta. Ahora no, esos recursos que van a recibir por este programa, por este acuerdo, bueno, pues los tendrán directamente la administración del sheriff Thomas Marver. Así que también fue preciso al señalar de que no estarán trabajando directamente el tema de la migración para que la gente, la comunidad, pues no los vea, lo vea de esa manera. Es decir, el sheriff no va a andar, los oficiales del sheriff no van a andar directamente buscando a personas sin documentos. Sin embargo, si hay algún incidente en los que se les requiere su intervención y detectan a alguna persona que está ilegalmente en el país, bueno, pues lo ponen bajo la custodia, pero lo entregan a las autoridades migratorias. Es así como va a trabajar la autoridad. También, como lo mencionaste, efectivamente el gobierno federal podrá recluir a las personas sin documentos en la cárcel del condado Tom Bowles hasta que sea su momento de llegar ante la corte, y eso pues efectivamente derivará en también recursos para la administración del centro carcelario. Hablando de otros temas, de accidentes, específicamente, un agente de la patrulla fronteriza que había terminado su turno laboral y que se dirigía ya, pues, aparentemente a su domicilio en una moto, al salir de la estación sur, que se ubica sobre la carretera del Indio, bueno, pues, fue partícipe de un accidente de vialidad. Su moto se impactó contra una camioneta tipo SUV, quedó él seriamente lesionado, tiene fracturas. Originalmente fue transportado a la clínica regional Fort Duncan de esta ciudad, pero debido a que requería de una atención especializada, hubo que ser transferido a la ciudad de San Antonio, y es allá donde se encuentra bajo revisión médica. Y bueno, con respecto al origen del percance, pues es el departamento de la policía el que está trabajando justamente la investigación para precisar y deslindar responsabilidades. También, hablando de este mismo tema, accidentes, un joven de 21 años de edad, nombre Ángel Eduardo Sánchez, pues resultó afortunadamente para él con lesiones muy mínimas al provocar un accidente que terminó en volcadura del vehículo tipo Dodge que conducía sobre la carretera 277 que conduce a Carrizo Springs, conecta con Eagle Pass, allá cerca de lo que es el loop 480. Aparentemente, el exceso de velocidad, además del estado de ebriedad en el que se encontraba, bueno, pues fueron causas para que provocara este accidente. Terminó fuera de la carretera con los neumáticos hacia el aire, y a pesar de esto, el hombre pudo salir por su propio pie, rechazó la ayuda médica, la revisión de los paramédicos, y bueno, pues aún así esta persona quedó bajo custodia, bajo arresto, por el estado de ebriedad en el que se encontraba, además de que tenía consigo algunos implementos que se utilizan para consumir narcóticos. Y bueno, la información del sheriff señala que este joven, pues simplemente, que viajaba solo, simplemente pudo haberse quedado dormido, pero también por el exceso de velocidad y el estado de intoxicación por consumo de alcohol, es lo que pudo haber provocado el accidente. Y el próximo lunes, está anunciando el departamento de la policía de esta ciudad, que va a iniciar una campaña de concientización a los automovilistas en general para que usen el cinturón de seguridad. No habrá cacería para este tipo de programa, de campaña, pero si algún automovilista, ya sea de México, foráneo o local, es detectado sin portar este cinturón de seguridad mientras maneja, bueno, pues simplemente será acreedor a una multa que supera los $500. Una campaña que estará vigente durante toda la semana, prácticamente en todo el estado, que enforzará el Departamento de Seguridad Pública de Texas, pero a nivel local es lo que va a hacer el Departamento de la Policía de esta ciudad. Es mi reporte, Armando, compañeros.
0: Perfecto, Eleazar, muchas gracias.
9: Buenos días.
0: Buenos días. 7:22, temperatura 23 grados centígrados, 73 grados Fahrenheit. En la otra línea de comunicación saludamos al reportero urbano Salvador González, que ya está listo con su primer enlace de este viernes. Adelante, Salvador, buenos días.
10: Te saludo, Armando, con mucho gusto en esta mañana. Muy buenos días a la audiencia de Radio Zócalo Noticias. Armando, que hay un rezago en la pavimentación ahí en la colonia Lázaro Cárdenas. Don Ángel Rodríguez, junto con su esposa, hace 35 años llegaron a vivir a la calle Francisco Murguía, cruce casi con bordo de la Defensa Norte, donde una sola cuadra la que piden de pavimentación. Señalan que en temporada de lluvia esa calle se vuelve difícil de transitar porque por la falta de pavimento, porque señalan ellos que ya tienen todos los servicios, ya tienen red de drenaje, tienen el servicio del alumbrado público, únicamente, Armando, les falta la pavimentación en una sola cuadra, por lo que ya han solicitado el apoyo en distintas administraciones para que se les pavimente ese tramo de entrada y salida de la cuadra de su domicilio. Ellos viven prácticamente al último, pegado allá casi al bordo norte, por lo que hoy en esta nueva historia nos pedían precisamente ese tema, que ojalá y se les haga justicia para que se les pavimente ese pedazo de calle que tienen durante mucho tiempo en esas condiciones. El caso y la petición precisamente de don Francisco, don Ángel Rodríguez, ahí en la calle Francisco Murguía de la colonia Lázaro Cárdenas. Armando.
0: Bueno, pues ahí está el reporte para que, pues, aprovechando que anda el tren de pavimentación por ese sector, pues a ver si se pudiera hacer el proyecto. Es mucho más complejo porque ahí sí tendrían que elaborar un proyecto más completo con las terracerías, la base y muchas otras cosas más, cordón cuneta, pero pues a ver si la autoridad puede gestionar este beneficio. Gracias, Chava.
10: Muy buenos días.
0: Buenos días. Son las 7:25, la temperatura se encuentra en los 23 grados centígrados, 73 grados Fahrenheit. Vamos a una pausa, enseguida regresamos.
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0: Son las 7 de la mañana con 28 minutos, temperatura 23 grados centígrados, 73 grados. Para que la Fiscalía General de la República abrió una nueva línea de investigación para determinar si el llamado Huachitúnel, descubierto en Santa Catarina, Nuevo León, está relacionado con la red de huachicol fiscal atribuida a Roberto Blanco Cantú o Roberto Brown Cantú, conocido como el Señor de los Buques. Fuentes de la Fiscalía revelaron que analizan una posible conexión entre el túnel hallado el 11 de mayo en Santa Catarina con el huachicolero. En el túnel había equipo para extraer combustible. Agentes de la Agencia de Investigación Criminal localizaron el túnel en las instalaciones de la Terminal de Almacenamiento y Despacho de Petróleos Mexicanos en ese municipio del estado de Nuevo León. En la operación fueron asegurados más de 205 mil litros de hidrocarburo, 23 tractocamiones, autotanques y equipo de extracción utilizado para el robo de combustible. Un día antes, el 10 de mayo, fuerzas federales realizaron un operativo en el que detuvieron a José Antonio N., identificado como líder de una célula afín al cártel del noreste, relacionada con operaciones con recursos de procedencia ilícita y contrabando de combustible. José Antonio N., conocido como El Titán o El Mamado, quien era fisicoculturista y que incluso en algún momento fue futbolista en Puebla, es el sujeto que fue detenido en una mansión en una zona exclusiva de Chipinque, en el municipio de San Pedro Garza García, Nuevo León. De acuerdo con investigaciones, el mamado es un operador de Roberto Blanco Cantú o Roberto Brown Cantú, alias el Señor de los Buques, y su caída permitió desmantelar el huachitúnel conectado a Petróleos Mexicanos en Santa Catarina.
1: Y la empresa Energy Refinados, señalada por el Servicio de Administración Tributaria debido a operaciones de posible huachicol fiscal en la importación de combustibles, transfirió recursos millonarios a una compañía propiedad de Fernando Bilbao Arrieta, yerno del actual gobernador de Veracruz, Rocío Nale. De acuerdo con una investigación realizada por Mexicanos contra la Corrupción y la Impunidad, las omisiones fiscales y las transferencias financieras ocurrieron durante 2023, periodo en el que Rocío Nale se desempeñaba como titular de la Secretaría de Energía en el gobierno federal de Andrés Manuel López Obrador. En 2023, año en el que ocurrieron las irregularidades aduaneras, Energy Refinados y la firma reciclador de óleo transfirieron de manera conjunta más de 4 millones de pesos a la empresa Servicios Premezclados Forte, en la cual es accionista Fernando Bilbao Arrieta, yerno de Rocío Nale. Los registros indican que al menos 3.3 millones de pesos fueron aportados de forma directa por Energy Refinados. La empresa Servicios Premezclados Forte fue constituida en abril de 2018 en Monterrey, Nuevo León, registrando a Fernando Bilbao Arrieta como socio y presidente del Consejo de Administración, a cargo en el que se ha venido permaneciendo vigente según constancias mercantiles. Por su parte, Energy Refinados se fundó en febrero de 2017 en la misma ciudad con el objeto de comercializar derivados del petróleo e inició su trámite ante la Comisión Reguladora de Energía en diciembre del 2018.
2: En otra información, la presidenta Claudia Sheinbaum informó que Víctor Rodríguez Padilla dejó la Dirección General de Petróleos Mexicanos y que su lugar será ocupado por Juan Carlos Carpio Fragoso. Durante su gestión al frente de la petrolera, Rodríguez Padilla enfrentó diversas controversias y señalamientos, entre ellos el manejo del derrame de petróleo registrado en las costas de Veracruz desde inicios de febrero de 2026. Tras este incidente del derrame en costas de Veracruz, el entonces director reconoció que existieron irregularidades operativas que no fueron reportadas a los altos mandos de la empresa. Explicó que una de las anomalías detectadas fue la pérdida de integridad mecánica de un oleoducto, además de trabajos de reparación que no fueron informados ni a la Dirección General ni a niveles superiores de Pemex. Asimismo, confirmó la existencia de una fuga de hidrocarburos en instalaciones de la empresa, pese a que áreas operativas negaron de manera sistemática el incidente. Rodríguez Padilla también señaló contradicciones entre reportes internos que minimizaban el hecho al describirlo como un simple lagrimeo y el despliegue de 11 embarcaciones utilizadas para contener, recuperar y dispersar hidrocarburos en la zona afectada. Pemex ha reportado diversos incidentes en sus refinerías durante el año en curso, entre ellos derrames de hidrocarburos, incendios y accidentes que incluso dejaron personas sin vida. Según la agencia informativa Reuters, Rodríguez Padilla presentó su renuncia en dos ocasiones el año pasado y en ambas ocasiones la presidenta Claudia Sheinbaum lo convenció de seguir en el puesto. Mencionaron que el futuro de Víctor Rodríguez al frente de Pemex era incierto ante los problemas financieros y operativos de la petrolera, así como el creciente control del Ejecutivo.
3: Juan Carlos Carpio Fragoso no es un nombre nuevo en los círculos de las finanzas públicas mexicanas. Es economista, egresado de la Universidad Nacional Autónoma de México, la UNAM, y con maestría en gerencia pública por el Centro de Investigación y Docencia Económicas, la CIDE. Acumula más de 2 décadas de carrera especializada en administración financiera, control presupuestal y manejo de deuda gubernamental. Su vínculo con Claudia Sheinbaum se forjó durante la gestión de la hoy presidenta como jefa de gobierno de la Ciudad de México, donde I. Carpio se desempeñó como director general de Administración Financiera de la Secretaría de Administración y Finanzas. En ese cargo, diseñó planes integrales de capitalización, redujo presiones de liquidez y optimizó el perfil de vencimientos de la deuda capitalina. Fue precisamente esa trayectoria la que pesó en la decisión de Sheinbaum. Es un hombre honesto que durante años se ha dedicado al tema de la deuda, destacó la mandataria al anunciar su nombramiento como nuevo director general de Pemex en sustitución de Víctor Rodríguez Padilla. Carpio llega a la paraestatal con un perfil técnico y discreto, alejado de los reflectores, pero con experiencia probada en las áreas que hoy más necesita Pemex: saneamiento financiero y administración de una deuda que sigue siendo uno de los mayores retos de la empresa del Estado. El nombramiento deberá ser ratificado por el Consejo de Administración de la paraestatal conforme a la normativa vigente.
0: ¿Y cómo podríamos darle una lectura a este movimiento? Porque además de los antecedentes de incidentes, derrames y otras cuestiones técnicas y operativas de la paraestatal, apenas un día y medio antes, Standard & Poor's había bajado su perspectiva de estable a negativa en Petróleos Mexicanos, además de Comisión Federal de Electricidad y varios gobiernos locales, aun y cuando la propia presidenta había salido a decir que no había de qué preocuparse. Pero durante el día de ayer se da este cambio que, pues, con el nombramiento de un economista especialista en temas de deuda, pues como que sí justifica lo que al final de cuentas alertó Standard & Poor's.
1: Fíjate que desde hace muchos años, desde el gobierno de Salinas de Gortari, Pemex ha traído un debacle terrible en su administración. Ahí empezó el huachicoleo, al parecer ahí empezó. Y entonces, ¿qué pasa? Ya se requiere una renovación general, pero directa y estricta, a fondo, para que la empresa Pemex pues resurja, o cuando menos quede en tablas con el adeudo que trae y que no se ha podido enderezar sus finanzas. Ha sido saqueada esa empresa como no han querido. Vaya, es increíble, sí, pues ahí el saqueo que hay.
0: Ahí está el tema del hijo de Nale.
1: El yerno de Nale.
0: Rocío Nale. Y qué decir del huachicoleo, en donde han estado involucrados, como usted lo comenta, desde hace muchos años, funcionarios vigentes de los gobiernos federales en turno, como sucedió en el exsenio de Enrique Peña Nieto.
4: Con Carlos Romero Lescano.
0: Sí, o sea, con los líderes sindicales, como mencionaba usted, desde Salinas de Gortari, pero también en este periodo de cambio de régimen, donde de una u otra manera, a pesar de que se han instrumentado aparentes medidas y programas, el tema no solamente no se ha resuelto, sino que incluso se ha recrudecido ya con el tema del huachicol fiscal, ¿no? Una importación a desmedida que la vemos todos aquí también. Entonces, creo que es algo, como usted dice, que requiere medidas inmediatas. Y por eso yo creo que, más allá de que no lo reconozca la presidenta, porque no va a salir a decir que fue por eso que lo cambió, el hecho de que ponga a alguien especializado en temas financieros va primero que nada encaminado precisamente a eso, no a responderle a Standard & Poor's, sino a un reconocimiento tácito de que la situación financiera en Pemex requiere medidas urgentes.
6: Históricas, porque esto viene de mucho
0: sí,
6: tiempo
0: no, atrás, evidentemente, como lo dice, ¿verdad? Pero, señor. Pero el cambio no se dio en los últimos 8 años, por el contrario, se recrudeció.
6: Entonces, sí, sin duda, la prueba.
1: Fíjate que ha imperado unas mafias terribles dentro de Pemex. Yo recuerdo hace como 40 años, un amigo mío que tenía en Pemex pagaba a una segunda persona, él era sindicalizado, y pagó para que fuera a trabajar por él. De ese tipo de lujo se daban los petroleros. Y acuérdese de la Quina y toda esa gente.
0: El mismo Romero de Champs,
6: los hijos de Marta Sahagún.
1: Han saqueado a Pemex como han querido. Y ahora es incontrolable. ¿Por qué? Porque se hicieron unas mafias terribles.
0: Sí.
1: Y ya nadie puede contra ellos.
0: Es un cáncer que está dentro de las mismas paredes estatales. Porque Comisión no canta mal las rancheras. Comisión Federal de Electricidad está por lo mismo.
7: Dice don Carlos que desde Salinas de Gortari, ¿no? Don Charlie venía, pero en 2 sexenios, bueno, uno y el, pero que va
1: es que
7: de
1: el año
7: Morena,
1: pasado,
7: pues esto ya colapsó, pero
1: el año
7: es
1: pasado,
7: un desastre.
1: El año pasado se detectó el huachiculeo.
7: Ya.
1: Bueno,
7: ah,
1: se detectó, entre comillas, ¿verdad? Porque ya te habías...
6: Desde Fox fue cuando se presentó un escándalo que relacionaba a los hijos de Marta Sahagún, los Vibriesca, que estaban, también se les señalaban de robo de petróleo o... en alta mar. Ajá. Hubo en aquella época reportajes que le dieron muchísimo.
0: Esos son los ejemplos que siempre han imperado, ¿no? En su momento los hijos de Marta Sahagún, en este régimen los hijos de Andrés Manuel López Obrador, y total que
7: hasta sea, Giovanni Dos Santos,
0: sean quienes sean los nombres, los actores, los políticos, la situación sigue siendo la misma. Y el problema es ese, ¿no? Que no se rescata ni se le da mayor eficiencia a Petróleos Mexicanos, y por el contrario se le daña tanto a Petróleos Mexicanos y con ello al patrimonio nacional, como se dañan las finanzas públicas con el tráfico ilegal de combustible.
3: Así que en el caso de Víctor Rodríguez Padilla sí hay argumentos suficientes para pedir una investigación administrativa, técnica, incluso, ¿por qué no?, hasta penal.
0: Ambiental, cuando menos, ¿no? Por los desastres económicos.
3: Ya, 18 meses al frente de Pemex con...

0: Hacemos una pausa, enseguida regresamos.
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9: Faltan 17 minutos para las 8 de la mañana y avanzamos con más información. Un positivo balance durante, tras haber cumplido poco más de una semana de campañas proselitistas, fue destacado por el candidato a la diputación local por el Partido Acción Nacional, Sergio Borja Castillo. Indicó que los alcances de sus propuestas han sabido identificarse y ser aceptadas por la comunidad. Resaltó la importancia de llevar a cabo la alternancia legislativa desde el Congreso local, al considerar que las anteriores diputaciones no han sabido responder a las exigencias del cargo para con el desarrollo de la ciudad, lo que consideró resalta aún más la importancia de apostar por una opción diferente y con experiencia. Borja Castillo reconoció lo trascendente que significa establecer relaciones de colaboración con las autoridades de los tres niveles de gobierno, sin importar sus fracciones políticas. Deja de lado cualquier interés partidista para consolidar una coordinación que permita responder a las necesidades.
10: Gente, pues positivo en el sentido de que prácticamente estamos partiendo de cero. Tenemos que reconocer que en la última elección municipal el electorado no nos favoreció. Sin embargo, andamos con toda la actitud y con todo el apoyo, tratando de convencer conciencias, dándoles a conocer nuestro proyecto legislativo y escuchando, por supuesto, las demandas del ciudadano. Ustedes, más que yo, porque tienen la oportunidad de hablar con los demás candidatos, la constante es el reclamo del abandono de los servicios primarios.

0: La ciudad está desafortunadamente muy abandonada. Lo que se nos prometió, si hacemos un balance, la verdad que tiene más oscuros que claros la autoridad municipal. Pero bueno, precisamente para eso estamos participando, ¿no? Para pedirle a la ciudadanía la oportunidad de que tengamos un inicio que venga a beneficiar a nuestra ciudad. Es decir, ciertamente la política está muy desprestigiada, pero tiene que llegar un momento en el cual tengamos servidores públicos, que efectivamente se preocupen por el bienestar de nuestra comunidad. La experiencia de vida y académica, pues me permite entender y aplicar que para poder lograr un beneficio para la comunidad tenemos que tender puentes. Yo no voy a caer en el pleito que tiene actualmente la autoridad municipal. Yo no voy a estar ausente como lo hace el actual diputado local. Yo voy a tener todos los puentes que sean necesarios para buscar un beneficio para mi ciudad.
1: Un evidente abandono en los servicios públicos de la ciudad ha sido la constante en las quejas expresadas por la ciudadanía durante los últimos encuentros que ha realizado en esos días de campañas proselitistas la candidata a la diputación local por el Movimiento Ciudadano. Durante su visita a la colonia Vistahermosa, Gabriela López reiteró que por tal motivo buscará gestionar más recursos económicos que permitan financiar dichas necesidades, ya que consideró que el deterioro en los servicios primarios ha conllevado al hartazgo social de la población, generando afectaciones en su cotidianidad. La candidata del Partido Naranja reconoció que el partido, pese a ser de reciente creación, ha sido bien recibido desde su incursión en Coahuila, lo que le ha permitido posicionarse como la tercera fuerza a nivel estatal, atribuyéndolo al enfoque ciudadano bajo el cual se rige, buscando identificarse con el sentir de la comunidad.
2: Seguimos aquí con el tema de la economía local, que como vemos abarca lo que es parte de las infraestructuras. Sabemos que esta colonia Vistahermosa es una de las colonias que carece de este tipo de apoyos. Y pues es lo que vamos a abordar en este recorrido del día de hoy.
3: ¿Qué ofrece?
2: Pues bajar más recursos, gestionar más recursos para que las obras que faltan por parte de la localidad, por parte del trabajo que debe de hacer, en este caso pues un alcalde, ¿verdad?, sea prácticamente reforzado con este tipo de apoyos que vamos a bajar desde el Congreso.
3: ¿Eran presupuestos justos para los municipios?
2: ¿Perdón?
3: ¿Presupuestos justos para los municipios?
2: Sí, definitivamente. Mira, esto es un trabajo que se debe de hacer en conjunto, lejos de pleitos. Sabemos que pues aquí han habido muchas discusiones y por parte de la Federación, como del Estado, como del municipio. Y aquí nuestras propuestas, nuestro proyecto, se trata de trabajar en conjunto. Se trata de dejar pleitos, chismes, todo de lado y hacer un trabajo para el bien común y para el bienestar de nuestros ciudadanos, de nuestra gente de aquí de Piedras Negras.
3: ¿Más propuestas, menos grillo?
2: Definitivamente, necesitamos gente que quiera trabajar, que desde que llegue al Congreso se encargue de mostrar trabajo, menos chismes, menos pleitos.
4: Candidata, es un partido nuevo, ¿cómo ha recibido la gente las propuestas? Estas dos semanas ya casi de campaña.
2: Pues mira, muy contentos, la verdad es que sí es un partido nuevo, pero estamos con la tercera fuerza aquí en Coahuila, la verdad es que este partido se va fortaleciendo, somos ciudadanos que si bien pues no venimos de cargos públicos, de familias de políticos, pero somos ciudadanos preparados que estamos dispuestos a trabajar por el bienestar de los ciudadanos.
5: Y como parte de su agenda de trabajo, Guillermo Luis Guerra se reunió con un grupo de comerciantes y su personal, con quienes además de presentar sus propuestas y escuchar sus peticiones, hizo compromisos puntuales para apoyarlos. El abanderado de la Alianza Ciudadana por la Seguridad a la Diputación Local detalló que en alguno de ellos son gestionar desde el Congreso microcréditos con el que se puede incentivar a los micro y pequeños comercios de la ciudad. Indicó que de la misma manera se busca impulsar a los emprendedores con un recurso que les permita consolidar su crecimiento y de la misma manera puedan generar más empleos directos y reactivar la economía. Luis Guerra agregó que aunque se trata de un programa que el Estado ya ha implementado, se busca legislar una mayor bolsa de recursos que permita ampliar la cobertura de beneficiarios.
6: dentro de mi agenda que tenemos. Nos hemos estado reuniendo con muchos ciudadanos. Ayer nos reunimos con un sector personal de salud, que es un tema tan importante que hemos apoyado bastantemente y que lo vamos a ir haciendo. También estuve con un grupo de comerciantes, con su personal, donde nos tuvimos la oportunidad de dialogar con ellos. Un tema importantísimo que tenemos que seguir apoyando e incentivando en Coahuila. El tema de las micro, pequeñas y medianas empresas es una tarea que va a estar en mi agenda legislativa al 100%, generando las oportunidades para que los comerciantes, para que las empresas, la industria pueda seguir creciendo y avanzando, y que se generen las condiciones de vida en Coahuila para ser atractivo, para que más empresas se instalen en este estado y sobre todo en esta región, aquí en Piedras Negras. Y un tema importante, el Congreso del Estado, vamos a aprobar los presupuestos necesarios para que también los pequeños emprendedores, medianos, y también las grandes empresas e industrias puedan tener acceso a créditos que puedan de alguna manera aquellos emprendedores que van empezando su negocio, que ya lo tienen consolidado y que requieran de un empujón en su crecimiento, ¿verdad? Que requieran de un impulso para poder seguir creciendo en su emprendimiento, pues que desde el Estado se puedan generar estos microcréditos también para cada uno de ellos. Se ha estado realizando por parte del gobierno estatal, pero desde el Congreso queremos seguir apoyando para que crezca más este programa, para que se tenga más recurso en el presupuesto, en este rubro, y nosotros poder generar estas condiciones para que los pequeños y medianos comerciantes puedan tener acceso a microcréditos también, que es un tema importante. Ya se ha venido manejando este programa y la gente, los emprendedores lo agradecen, porque hay desde quien tiene un negocio pequeño con un solo empleado, quien ellos mismos son los mismos dueños y también son los empleados de su propio negocio, a quienes tienen a lo mejor un negocio ya un poco más establecido, de mayor número de trabajadores que tienen o sucursales que tienen en algún punto de la ciudad, y apoyar a ellos es apoyar a la economía del país, del estado y de Piedras Negras, generar riqueza en nuestra región para que puedan tener más oportunidad de empleos los ciudadanos de Piedras Negras, que se genere más competitividad, y esto pues bueno venga a mejorar las prestaciones y los salarios de los nigropetenses.
7: El dirigente de Morena en Coahuila, Diego del Bosque, acompañó este miércoles y jueves en varios de sus eventos de campaña a Mayra Rubí Rangel, quien agradeció el respaldo que le brinda su militancia. Durante el recorrido por las calles de la colonia División del Norte, la candidata a la diputación local dijo que coincide con las declaraciones hechas por su dirigente en que cada vez crece más la aceptación ciudadana de todos los abanderados emanados de ese partido. Dijo que así lo refleja la gente con la que logra platicar en sus visitas casa por casa, por lo que se compromete a lograr que el cambio llegue a todo Coahuila, incluido el Congreso local. Añadió que todas las peticiones, solicitudes e ideas que le hace llegar la gente, tanto jóvenes como adultos mayores, las incluye a su plataforma de trabajo, la cual comprende 6 ejes fundamentales.
8: Y pues estamos muy contentos porque tenemos todo el apoyo, no nada más de la dirigencia estatal, también de todo el gobierno federal. Aquí han estado conmigo, lo pudieron ver, ayer estuvo también el diputado Brígido acompañándome en un recorrido matutino, así como otros diputados que se han acercado a apoyarnos. Entonces, somos un gobierno a nivel nacional y también municipal, entonces estamos convencidos que la transformación se va a quedar.
9: Diego comentaba hoy en la mañana que la aceptación es demasiada, las propuestas de todos los candidatos de Morena en el estado, incluida por supuesto Mayra Rubí. ¿Cómo siente este respaldo?
8: Sí, ustedes lo pueden notar cada día que nos acercamos a las calles. La gente está dispuesta a escucharnos. Ahorita pueden ver, ya están esperando ahí la avanzada con las personas, los vecinos ahí afuera. Entonces, la aceptación es muy buena. Sabemos que muchos pues están amenazados, pero eso no nos va a detener. Nosotros somos muy respetuosos de cada uno de los ciudadanos, conocemos las necesidades, pero aquí lo importante es que la gente es la que quiere un cambio y nos recibe con todo ese cariño, pero sobre todo con esta certeza de que el cambio va a llegar también al estado de Coahuila.
9: Los jóvenes tienen unas peticiones, los adultos mayores tienen otras, todas se recogen.
8: Sí, todas, absolutamente todas. Incluso si hay peticiones nuevas que nosotros tengamos que agregar a nuestra lista para nuestra agenda legislativa, con mucho gusto la tomamos, porque para eso son estos recorridos. No nada más para ir a ofrecer, sino también para escuchar y que ellos nos digan las necesidades reales. Ustedes saben que nuestro trabajo es territorial, por eso ajustamos nuestros ejes a bienestar y justicia social, pero si ellos tienen algo nuevo que nosotros no tengamos en lista, por supuesto que lo tomamos, porque nosotros nos debemos al pueblo y es por eso que vamos a ir a representarlos dignamente al Congreso del Estado.
10: Faltan 5 minutos para las 8:00 a.m. y avanzamos con más información. Los módulos de atención han reimpreso más de 1,000 credenciales de elector y la fecha límite para realizar este trámite es el próximo 20 de mayo, de acuerdo a Selene Montero Espericueta. Ella es la vocal del Registro Federal de Electores del INE. Será el 20 de mayo cuando los módulos de atención del INE lleven a cabo los trámites de reimpresión de las credenciales de elector, ya sea que hayan extraviado el documento o por robo, donde al momento se han contabilizado 1,153 credenciales reimpresas. De acuerdo a Selene Montero, mencionó que como fecha límite de entrega será el 5 de junio, a fin de dar más oportunidad a la ciudadanía para que acuda a recoger el documento y pueda participar en las elecciones del 7 de junio. Montero resaltó que la llegada de los comicios electorales han llevado registros históricos en la demanda de trámites para la expedición de credencial de elector, lo que consideró se refleja en el interés de la ciudadanía por fomentar la participación democrática.
11: Jefas, información, la problemática cada vez más acentuada de largas filas que se registran en los dos puentes internacionales para poder cruzar a Estados Unidos es generada por la poca cantidad de casetas abiertas que tiene aduana y protección fronteriza. Es un tema que se ha venido planteando a diversas autoridades, tanto del lado americano como de nuestro país, para encontrar una solución, aseguró Carlos Jacobo Rodríguez González, presidente municipal de Piedras Negras. Aseguró que a través de la organización Port EPN, EPN se mantienen gestiones no solo ante dicha dependencia federal norteamericana, sino que también se toca la puerta de congresistas y representantes legislativos de aquel país. Rodríguez González puntualizó que lo mismo se viene haciendo con representantes de Coahuila en el Senado de la República, como Luis Fernando Salazar, Cecilia Guadiana y Miguel Ángel Riquelme, para lograr su apoyo. No obstante, aseguró que el cambio en los horarios de cruce de mercancías para darles prioridad sobre los camiones sin caja no ha sido bien aprovechado por los empresarios maquiladores y exportadores, dijo hasta ahora.
12: Ya es de conocimiento público que el problema lo tenemos del lado americano. No hay suficientes casetas abiertas. Pero mira, nosotros hemos estado empujando el tema en el Senado, en Ciudad de México. Porti piensa haciendo también lo mismo. Queremos también ir al Congreso, a los congresos de Estados Unidos. Te comento rápido, por ejemplo, el 13 de mayo, llevamos por ahí un oficio al senador Luis Fernando Salazar, sobre el tema de la problemática de los cruces. También llevamos una a la senadora Ceci Guadiana, otro más al senador Miguel Ángel Riquelme Solís, que es también nuestro senador por Coahuila. Entonces, pues creo que entre todos tenemos que hacer esa tarea. Nos está ayudando mucho Laura Soto, que es la representante de Piedras Negras en Ciudad de México, que nos ayuda por ahí a obtener algunas citas en diferentes dependencias, en el Congreso, en el Senado, y pues es alzar la voz para ser escuchados y que pues no detengamos las exportaciones. Hoy en día, el tema de las exportaciones, por ejemplo, pues tenemos un horario durante toda la mañana para que el transporte de carga cruce de manera libre, y vemos que en las mañanas no hay fila. Entonces creo que también les falta un poquito de organización a las maquiladoras, a los exportadores.
5: El mes de mayo representa un mes muy importante para toda la clase trabajadora, ya que es este periodo donde se realiza el pago de las utilidades tal y como lo marca la ley, declaró Marisela Cárdenas Loera. La secretaria de Acción Femenil de la Confederación de Trabajadores de México señaló lo anterior y dijo que en ese sentido el 95% de las maquiladoras adheridas a esta central en la región norte ya cumplieron. Indicó que el resto de las empresas tiene programado dicho pago para este viernes y hasta el momento no se han presentado casos en los que alguna maquiladora haya manifestado que no pagará dicha prestación a sus empleados. Comentó que en esos casos existe un bono de garantía que protege al trabajador con un recurso económico compensatorio, beneficio que se consiguió como parte de las negociaciones con las mismas maquiladoras.
13: Digo, momento importante para los trabajadores, el mes de mayo. Yo creo que todos lo esperan. Y gracias a Dios y gracias al trabajo que hemos realizado en las diferentes plantas, el 95% de las empresas ya pagaron la PTU. Aunque la obligación de las empresas de pagar esta prestación o este derecho reconocido tanto en la Constitución como en la Ley Federal del Trabajo establece como fecha límite el día 30 de mayo, en las negociaciones que realiza el sindicato con las diferentes empresas, buscamos que siempre se pague antes del día 10 de mayo, si las empresas están listas, ¿verdad? Algunas empresas tienen programado el pago para este fin de semana, para este viernes, entonces pues todavía estamos en muy buen tiempo para cumplir con esa obligación.
14: Hasta el momento no se ha presentado ningún caso en alguna maquiladora que haya determinado no otorgar este prestación.
13: No, gracias pues al trabajo de los propios trabajadores que durante el ejercicio fiscal 2025 que comprende de enero a diciembre trabajan con esmero, con calidad, todas las empresas han reportado utilidad. Quiero resaltar que hay algunas empresas en las que tenemos bono de garantía. Es decir, si no hubiese utilidad, si el ejercicio fiscal, si la declaración fiscal no arrojara una utilidad, hay un bono compensatorio, ¿sí? En algunos casos puede ser de 15, 30 días, 45 días, depende ya del contrato colectivo de trabajo, pero los trabajadores siempre reciben algo, al menos en estas empresas donde se tienen estas negociaciones.
7: El Código Penal de Coahuila marca que toda agresión que sufra cualquier agente de alguna corporación policial es un delito tipificado como violencia contra miembros o instituciones de seguridad pública que se persigue de manera oficiosa. Por ello, el municipio solo acompañará jurídicamente a los elementos de la policía preventiva que fueron agredidos por un sujeto bajo los influjos de las drogas, esto en el fraccionamiento Villas del Carmen. Así lo confirmó el secretario del ayuntamiento, Daniel Omar Aguilar Muñoz, pero aseguró también que los agentes afectados, quienes no presentaron mayores lesiones, decidirán interponer a mutuo propio una denuncia penal por estos hechos y están en total libertad de hacerlo. José Daniel N. agredió a pedradas varios domicilios vecinos, mató a golpes a un perro y atacó a oficiales que acudieron a detenerlo. Esto ocurrió la tarde del miércoles en la calle Mar Mediterráneo, entre San Antonio y Villa de Herrera.
15: Mire, con independencia de que las personas que resultaron afectadas y que se encontraran en ejercicio de sus funciones tengan la libertad de interponer alguna querella o denuncia, es un delito que de manera oficiosa, es decir, por Ministerio de Ley, se sigue y ese está tipificado en el Código Penal, violencia contra miembros o instituciones de seguridad pública. La violencia, pues, en sus diversas manifestaciones, que en este caso que usted refiere pudo haber llegado a la violencia física o agresiones físicas. En ese sentido, pues, si las personas afectadas, en este caso elementos de la Policía Municipal, tienen deseo de interponer alguna denuncia o querella, bueno, el ayuntamiento les orienta. Es complicado en esa esfera que les demos pues el seguimiento jurídico, eso ya sería una decisión de ellos, y los orientamos, y en algunos casos, pues los acompaña algún abogado del ayuntamiento o el de la policía para realizar su denuncia o querella. Es un delito que se persigue de oficio, entonces, pues bueno, tienen a salvo sus derechos. La persona también, pues, se presume inocente hasta que sea demostrada su responsabilidad. Y en este sentido, pues, el ayuntamiento únicamente acompaña a estas personas.
11: Pues, todo el peso de la ley, ¿no?, en contra de este sujeto de apodo El Pepino, quienes tuvimos la oportunidad de ver este video captado por una cámara de una vivienda cercana donde ocurrieron los hechos. Caray, muestra pues cómo este sujeto toma, ¿no?, al animalito, y pues bueno, ya escuchamos lo que pasó. No sé, compañeros, si ustedes hayan visto ya algún pronunciamiento por parte de las asociaciones en pro de los animalitos. Yo fíjate, no he visto
7: ninguna publicación, al menos en redes sociales, y eso que en Coahuila existen leyes muy fuertes, ¿sí?, contra el maltrato animal,
11: A eso me refiero, y digo, ha habido otros casos, ¿no?, en los que de inmediato levantan la voz y hacen manifestaciones en redes sociales, por supuesto, rechazando y mostrando la indignación por lo ocurrido, y aquí pues no me ha tocado ver. Yo creo que es cuestión de, no sé si de días, no dejar pasar más tiempo, ¿no?
10: Sí, de hecho el delegado lo menciona, tendría que presentarse una denuncia formal por parte de alguna de las asociaciones, y sí considerar que en Coahuila es uno de los estados en los que se ha recrudecido el tema de las penas para las personas que cometen alguna agresión e incluso muerte de mascotas. El Código Penal del Estado de Coahuila contempla penas que van desde 2 hasta 6 años de prisión. Recordarán aquel caso del joven de la colonia Suter, que durante mucho tiempo se buscó porque se había ido de la ciudad, y se planteaba una pena que alcanzaría hasta 6 años. En caso de que se concrete la denuncia y que se lleve toda, digamos, la diligencia para que se finque una responsabilidad, tendría que enfrentar la persona señalada.
5: ¿Cuánto tiempo tenemos que esperar para que esas asociaciones pro animales hagan su denuncia formal en este caso específico del señor que agredió también a los policías? Es una persona que su hermana lo comenta, que es una persona que toma alcohol, que usa drogas y que ya estaba totalmente desquiciado. Entonces yo quiero saber cuánto tiempo hay que esperar para que esas asociaciones que existen aquí en Piedras Negras, pues, se pongan a operar ese tipo de asuntos y se convierta realmente con la denuncia en un delito formal.
10: Que claro, sí lo hacen normalmente.
11: Sí, no.
7: Hasta ahorita no hemos visto. Tienen que actuar ya en ese momento, ¿verdad?
11: 6 años. Pues si le sumamos también, si los elementos a los cuales lesionó, ¿no?, llegan a poner también denuncia por el delito de ataque a estas instancias de seguridad, pues bueno, ahí está el tema. Ojalá y de verdad se aplique todo el peso de la ley a este sujeto de apodo El Pepino.
7: El Pepino podría enfrentar la ley de Coahuila, que considera la crueldad animal como grave, y por supuesto también para que usted conozca, quien está escuchando el noticiero, sepa qué es lo que castiga a Coahuila en cuanto a crueldad animal. Bueno, es el envenenamiento de animales, arrollarlos de manera intencional, mutilarlos, formar peleas de animales, que también eso es una práctica muy común, abandonarlos incluso, operarlos sin anestesia y matar animales por diversión o perversidad, que fue lo que ocurrió en este caso.
11: En ese caso. Nos vamos a la vía de comunicación. Salvador González, el reportero urbano, está listo con su segundo enlace de esta mañana de viernes, inicio de fin de semana y santa quincena, mi chava. Buenos días.
16: Te saludo con muchísimo gusto, Ángel, en esta mañana. Muy, muy buenos días a la audiencia de Radio Zócalo Noticias. Mira, escuchando el argumento que daba Mike Pérez, a quien saludo también con muchísimo gusto, de lo que está penado en Coahuila en el tema del maltrato animal. Uno de los argumentos que señalaba ahí Mike es hacer peleas por diversión de animales. Recordemos que en el norte de Coahuila se da mucho el tema de los palenques, de las peleas de gallos, que muchos lo hacen tanto en Piedras Negras como en Nava, Coahuila, y aún y con todo ello, pues está a la vista de todos estas peleas de gallos, y absolutamente ninguna autoridad, sobre todo estatal, han iniciado procedimientos en contra de las personas que pelean gallos en la región norte. Si bien es cierto que pues hay un maltrato animal con un video exhibido, sobre todo de un can, de un perrito, de un ser sintiente. Pues también los gallos, hay que tomar en cuenta también el tema de la pelea de los gallos que se hacen en diferentes palenques, tanto del norte como de la región Cinco Manantiales. Ahí está el hecho, pero pues sí, algunos sí hacen como que lo ven, otros no, y siguen peleando gallos, maltratando animales, en ese sentido, sobre estos ruedos que se hacen en los diferentes derbis acá en la región norte de Coahuila. Pero bueno, ahí está la tarea también para las autoridades estatales, porque en unos se aplica y en otros no, pero bueno, esa es la situación que prevalece. Y mientras tanto, Ángel, comentarte que acá en la colonia San Joaquín, donde constantemente prenden basura, es precisamente acá en el cruce de la calle León, cruce con calle Ildefonso Vázquez, hay un predio que está cercado, que está cerrado, pero que constantemente se meten personas ajenas al lugar por el abandono en el que se encuentra. Tienen mucha basura acumulada de estas personas que lamentablemente por cuestiones de adicciones les gusta acarrear mucho mugrero, que al final del día lo queman. Es en este predio que tiene dueño, es una gran extensión de terreno en este cruce de calles de León e Ildefonso Vázquez de la colonia San Joaquín, y que ya ha sido una constante para un dolor de cabeza para los vecinos de este sector, por lo que están pidiendo el apoyo, ya sea que sean los mismos dueños que le pongan la atención a su predio, o a través de la autoridad correspondiente para eliminar este problema que enfrentan desde hace, no de ahorita, de hace mucho tiempo, los vecinos de la San Joaquín.
11: Perfecto, mi Chava, primero por la opinión y también, por supuesto, por este reporte puntual que haces, y que la gente tiene la confianza, por supuesto, también de hacértelo llegar. Te agradecemos este reporte.
16: Muy buenos días.
11: Muy buenos días, Salvador González, el reportero urbano.
10: Así es, son 8:12 y avanzamos con más. Fueron elementos de la Dirección de Protección Civil y Bomberos que acudieron a las instalaciones del Banco del Bienestar luego de que varias personas presentaran malestares físicos al acudir a cobrar sus pagos de pensiones. Esto fue confirmado por Ari Antonio Hernández, titular de la corporación. Añadió que solo fue una persona la que resultó con descompensación por el intenso calor y fue atendida en el lugar. Aunque inicialmente se pensó que era un golpe de calor, confirmó que padecía enfermedades crónicas y por ello se sintió mal. De ahí la importancia de cuidar a los adultos mayores y niños de las temperaturas, opinó Hernández Esquivel. Añadió que buscará dialogar con los responsables de la subdelegación del bienestar en la localidad con el fin de reducir posibles riesgos a los beneficiarios.
17: El día de ayer tuvimos un reporte de una persona con un posible golpe de calor. Al momento de hacer la evaluación, pues nos percatamos ahí que era una descompensación, era una persona con enfermedades ya crónicas, que posiblemente fue ahí lo que lo pudo llegar a afectar. Como les hacía mención ahorita, las personas con enfermedades crónicas pues tienden a tener ahí una mayor afectación en cuanto a los golpes de calor. Y pues en cuanto a las medidas preventivas, se va a aplicar lo mismo que se ha venido manejando. Ahí tenemos que acudir con los organizadores que hacen lo que viene siendo estos pagos, para ver la manera en que pues se puedan programar, ya sea horarios o las filas, no sé, colocar ahí lo que vienen siendo sombras, etcétera, pero es algo que nos tenemos que coordinar con las personas del lugar.
11: En la tarjeta. Bueno, es que comentábamos, ¿no?, fuera de micrófono, pues esta situación que se presenta año con año, comienza ya a apretar el calor, y los adultos mayores, pues, aunque se les recomienda hacer el retiro de su pensión, de su apoyo, en otras instituciones bancarias, incluso algunos centros comerciales ofrecen, pues creo, este servicio sin comisión, a diferencia de los bancos, pues no quieren obtener su dinero íntegro y se exponen, ¿no?, a los rayos del sol. El Banco del Bienestar es un lugar que obviamente adentro, pues, clima y con protección para
18: sí,
11: el
18: pero
11: sol,
18: son muy pequeños.
11: Pero está muy pequeño y no caben la cantidad de personas que van. Entonces, se hace fila y ahí están con los rayos del sol y apenas está apretando la temperatura. Hay que tomar, no sé, alguna precaución, alguna medida para tratar de resguardarlos. Sí. Hablar con el banco, este es un apoyo que viene del gobierno federal, no pueden gestionar con las instituciones bancarias que no se les cobre comisión para esto.
5: No, son empresas privadas que a ellos su negocio es cobrar.
11: Sí, no y no son nada baratas,
5: ¿eh? No.
11: ¿Cuánto anda, me comentabas?
19: Como 38 pesos.
11: ¿38 más pesos?
5: Por checar el saldo.
11: Por checar
19: son 13 pesos y por retirar 38 pesos. Se hacen los dos cargos.
11: Ya 50 pesos, ¿no?
19: Sí, más o menos.
11: Imagina, 50 pesos.
18: Y ahí podíamos apreciar en las fotografías, las imágenes, bueno, muchos... pues que estaban con su paraguas, ¿no? O la sombrilla, pero no es suficiente, la sensación es sofocante.
5: Exacto.
11: Pues bueno, ahí está, ojalá y de verdad pues se pueda tomar cartas en el asunto. En más información, aunque precisamente hablando de este tema de las temperaturas, aunque la Comisión Nacional del Agua no ha emitido aún las perspectivas de calor para este verano como lo hace cada año, se pronostica que los meses de julio y agosto sean los que registran las temperaturas más elevadas, incluso a nivel extremo. Y es que de acuerdo a las proyecciones hechas por la Dirección de Protección Civil y Bomberos para los próximos meses, se estarían registrando cerca de 5 olas de calor intenso en el país, de acuerdo a lo que declara Ari Antonio Hernández Esquivel. El titular de dicha dependencia detalló que, de esa cifra, entre 2 y 3 podrían impactar a la región, con registros por encima de los 35 grados centígrados, por lo que es importante que la ciudadanía esté atenta a los avisos. Detalló que, tentativamente, estas serían entre mayo y junio la primera, la segunda después del inicio de la canícula en el mes de julio, mientras que la tercera se presentaría en la parte final del mes de agosto. Asimismo, Hernández Esquivel recordó que el año 2018 ya se tuvo una declaratoria de emergencia por calor intenso en esta ciudad al alcanzar durante varios días temperaturas que sobrepasaban los 38 grados centígrados.
20: Como les hacía mención, la Conagua publica el pronóstico entre marzo y abril, pero basándonos en lo que son los años anteriores. En la siguiente diapositiva lo podemos observar. El pronóstico normal, esperamos de 4 a 5 ondas de calor a nivel nacional entre marzo y septiembre, pero para Coahuila, específicamente en Piedras Negras, normalmente nos tocan de 2 a 3 ondas fuertes en lo que viene siendo el verano. ¿Cuándo se presentan estas? Lo que viene siendo finales de mayo y junio, esperamos la primera onda fuerte de calor. Y ya lo que viene siendo julio, que inicia la canícula, son los 40 días más calientes del año, y este es el periodo de tiempo más peligroso. En el mes de agosto esperamos la última onda antes de que empiecen a bajar las temperaturas en lo que es el mes de septiembre. Como una referencia, podemos en el 2018 hubo una declaratoria de emergencia por calor para Piedras Negras y 19 municipios más cuando pasaron de 38 a 40 grados centígrados por varios días consecutivos. La gran pregunta es si habrá calor extremo en este verano, pues es muy probable que sí. El calor extremo, como les hacía mención, es a partir de los 38 grados centígrados por más de 3 días consecutivos.
5: El Servicio Nacional de Sanidad, Inocuidad y Calidad Agroalimentaria, la SENASICA, confirmó 3 casos de perros afectados por el gusano barrenador del ganado en Coahuila. Uno de los reportes corresponde a un canino de 13 años de edad que radica en Arteaga. Este caso detectó en una clínica veterinaria ubicada en el Boulevard Fundadores, en Saltillo, donde la doctora Alejandro Garibay encontró larvas de una herida profunda que presentaba la mascota en una de sus patas. Revisamos que era una herida profunda y al estarla revisando, pues vimos ya las larvas. Tomamos la muestra de este gusano y pues bueno, nosotros iniciamos con el manejo de la herida, la desinfección, aplicamos un polvo que es larvicida y cicatrizante. Además, indicó, una vez que la especialista detectó los gusanos, contactó al Servicio Nacional de Sanidad, Inocuidad y Calidad Agroalimentaria, quienes confirmaron que se trataba de un caso de gusano barrenador del ganado. lo mandamos ahí a Senacica. Se levantó el reporte directamente con el médico Andrés Ballesteros y en alrededor de unos 5 días ya nos dio el que notificó que era positivo. La inspección tal cual también la llevó parte de los servicios médicos de Senacica. Ellos, pues bueno, dentro de la inspección recomendaron lo que era la fumigación del área, pues más que nada por el control, agregó. La especialista alertó a los ciudadanos de esta situación con la finalidad de evitar más casos, pues recordó que es un parásito que causa daños en animales y humanos. En Coahuila, la Senacica confirmó 12 casos, 5 en Saltillo, 4 en Arteaga, 2 en Castaños y 1 en General Cepeda, de los cuales 7 son en bovinos, 3 en caninos, 1 en animales y otros caprinos.
7: El gobernador Manolo Jiménez Salinas presidió la reunión del Consejo de Seguridad y Desarrollo Regional de la región sureste, en donde se trataron temas y detalles de la mayor relevancia para la región y el estado. En la reunión del CONSEDE Sureste reafirmamos la importancia de seguir trabajando en coordinación entre ciudadanos, sociedad civil, la iniciativa privada y los tres órdenes de gobierno. Este espacio fortalece al diálogo, el análisis y la construcción de acciones que contribuyen a la seguridad, el desarrollo y la calidad de vida de la región. En Coahuila, el trabajo en equipo sigue siendo clave para avanzar unidos, destacó el gobernador Manolo Jiménez. También comentó que esta reunión se analizaron temas de seguridad, de desarrollo, de infraestructura y algunos otros. En seguridad se informó a las y los integrantes de este consejo sobre las condiciones que guarda el estado en la materia, que de acuerdo a la última encuesta de percepción de seguridad que emitió el INEGI, las tres ciudades que se evalúan de nuestra entidad están dentro del top 6 entre las más seguras del país. Ahí aparece Piedras Negras, la segunda ciudad más segura y la frontera más segura. Saltillo, la capital más segura, y por primera vez Torreón se ubica en la sexta posición de las ciudades más seguras de México. Se está haciendo un gran trabajo coordinado, hay buenos resultados y eso es muy bueno para todos, porque si hay seguridad, hay desarrollo, y si hay desarrollo, hay oportunidades y calidad de vida, manifestó. Informó también que además se está haciendo un gran esfuerzo en los operativos, tanto en la carretera conocida como Los Chorros, así como en la Saltillo-Monterrey, en donde se han disminuido los tiempos de liberación de las vías luego de accidentes carreteros. De la misma manera, durante la reunión se hizo saber a las y los asistentes que, a pesar del panorama incierto en el plano económico, la iniciativa privada confía en la entidad y por ello siguen llegando las inversiones a todas las regiones de la entidad que están generando más empleos. En este sentido, se indicó que, de acuerdo a los datos emitidos por el IMSS, en el mes de abril se generaron más de 12.000 nuevas fuentes laborales en Coahuila, colocándola como la segunda entidad con más generación de empleo en ese mes.
19: Son las 8 de la mañana con 23 minutos y, por otro lado, las labores de inteligencia que derivaron en la captura de Juan N., alias El Oso, presunto líder operativo del cártel del noreste que buscaba asentarse en Coahuila, duraron alrededor de 45 días, informó el fiscal general del estado, Federico Fernández Montañez. Un trabajo de inteligencia, tanto de campo como de gabinete, más o menos unos 45 días, y en coordinación con el Ejército, Marina, Guardia Nacional, Policía Estatal, se aseguró a una persona que pretendía fungir como líder de un grupo organizado en la región Centro Desierto. Se nos autorizan algunos cateos por parte del Poder Judicial y se aseguran también un par de armas, señaló. Fernández Montañez refirió que la Fiscalía General de la República tomó conocimiento del caso por el calibre de las armas aseguradas, lo que permitió aportar información clave para desarticular la estructura criminal que se intentaba establecer en la región. Sobre el detenido, identificado como Juan N., el fiscal indicó que cuenta con antecedentes criminales desde 2015 en otras entidades y que pretendía operar como líder de dicha organización delictiva en la región centro del estado. Te puedo decir que es una persona que tenía un antecedente de 2015, lo que nos da una muestra clara que no hay en todos los casos una readaptación y que nosotros tenemos que tener la obligación de hacer un monitoreo constante. explicó que actualmente trabajan en un sistema de intercambio de información con otras entidades donde el detenido también tiene antecedentes, mientras que otras personas relacionadas con el caso continúan bajo investigación y podrían ser detenidas en los próximos días.
11: 8 de la mañana con 24 minutos, 24 grados también en la temperatura. Nos vamos hasta Ciudad Acuña, ya se encuentra lista con su reporte de este viernes nuestra compañera Alma Pro. Alma, ¿cómo estás? Muy buenos días.
0: Muy buenos días, compañeros. Buenos días a todo nuestro auditorio. Les saludo desde el bello puerto del futuro, donde en este momento nos encontramos con una temperatura que se ubica en los 22 grados centígrados. Y bueno, para darles a conocer que autoridades estadounidenses arrestaron ayer a una mujer de Del Río, Texas, mientras que otras tres personas huyeron nadando por el río Bravo hacia esta frontera. Luego de que se realizó un cateo por la investigación de la red de tráfico humano ligada con la muerte de 6 migrantes abandonados en un contenedor en Laredo y el condado de Bexar. La acusada fue identificada por los agentes de Estados Unidos como Mayra Huerta, quien enfrenta el cargo federal por albergar a migrantes. La investigación es encabezada por el Departamento de Seguridad Interna, el DHS en inglés por sus siglas, mientras que agentes intentan reconstruir la ruta del tren de carga vinculado con ambas tragedias. De acuerdo con los documentos judiciales, agentes del DHS siguen la investigación activa desde el 10 de mayo, la cual llevó a una vivienda sobre Vega Verde Road desde el río Texas, que es un área cercana precisamente al río Bravo, conocida como La Vega, mientras que durante el cateo los agentes estadounidenses advirtieron que observaron a tres personas huir hacia Coahuila, cruzando, nadando lo que es el río Bravo. Mayra Huerta fue detenida dentro de la vivienda con varias armas de fuego, además de $53,000 en efectivo. En otro orden de ideas, compañeros, les voy a conocer que refrendando el compromiso de apoyar la educación y empoderar la figura de la mujer, las autoridades dieron arranque a los cursos de inducción del sistema de preparatoria abierta, en el cual se cuenta con la participación de más de 30 jefas de familia. La ceremonia de arranque de estos cursos fue encabezada por la primera dama del estado, Paola Rodríguez López, y por el alcalde Emilio Alejandro de Hoyos Montemayor, además de la primera dama Yajaira Romero de Hoyos, quienes exhortaron a las participantes a dar lo mejor de sí en esta nueva etapa. A través de estas acciones se fortalece y empodera la figura de la mujer en el estado de Coahuila. Esto al otorgarle las herramientas necesarias para que puedan alcanzar el sueño no solo de estudiar el bachillerato, sino de concluir exitosamente una carrera profesional. Durante su mensaje, el alcalde reconoció el valor y la importancia que tienen las mujeres en el desarrollo del municipio de Acuña, ya que son ellas el pilar no solo de la familia, sino también de la economía local. Y hablando precisamente del tema de educación, precisamente nos daba a conocer el profesor Edgar Valderas, que fue gracias precisamente a la presión que se ejerció por parte de los padres de familia, cómo se logró que las autoridades en un determinado momento dieran marcha atrás a lo que era el poder concluir el ciclo escolar de forma anticipada. Detalló que los padres de familia de una manera u otra hicieron saber su inconformidad en relación a los problemas que ocasionaría el cerrar anticipadamente el ciclo escolar y la afectación que ellos tendrían tanto en el aspecto económico como en lo que viene siendo el aspecto emocional al no poder encontrar a una persona pues adecuada precisamente para hacerse cargo de sus menores hijos o ellos por cuestiones de trabajo no tener el tiempo suficiente precisamente para atenderles. también detalló que para las escuelas el seguir con este plan que ya estaba preparado con anticipación, pues evitará que tengan algunas afectaciones, ya que algunas escuelas habían rentado con un año incluso de anticipación lo que son los salones del baile para la ceremonia de graduación, por lo que no cumplir los requisitos o los términos establecidos con el contrato de renta, pues les llevaría también incluso a pagar sanciones de tipo económico. Ya para finalizar, les doy a conocer que un cálido ambiente de bienvenida fue el que le brindaron los vecinos de los fraccionamientos La Misión y Las Alamedas a los candidatos de la Alianza Ciudadana por la Seguridad, Francisco Javier Navarro Galindo y Héctor Alberto de Luna Sánchez, quienes recorrieron ambos sectores para realizar la presentación de sus propuestas de campaña. Por las calles de ambos fraccionamientos, militantes y simpatizantes ondearon en todo lo alto las banderas de los partidos que conforman esta alianza, cobijando así el paso de los candidatos que saludaron y dialogaron con los vecinos para pedirle su voto de confianza el próximo 7 de junio. En su mensaje dirigido a la comunidad, Francisco Javier Navarro Galindo manifestó que dentro de los compromisos que se tienen con los ciudadanos es el impulsar el proyecto de construcción de 50 nuevas guarderías, lo que se traduce en un gran beneficio para las madres trabajadoras, las cuales en estos espacios van a encontrar al personal adecuado para el cuidado de sus pequeños. Otra de las propuestas que también se relaciona precisamente con el tema de la seguridad, que es uno de los puntos que más piden los ciudadanos. Compañeros, esto es parte de la información generada en el Puerto del Futuro. Desde la redacción de Zócalo Acuña para Radio Zócalo, les informó Alma Proal.
11: Te agradecemos este reporte, Alma, y te deseamos que tengas un excelente inicio de fin de semana.
0: Igualmente, compañeros, muy buenos días y sobre todo muchas felicidades a todos los profes en su día.
11: Perfecto, muchas gracias. Buenos días a nuestra compañera Alma Proal. 8:32 en la mañana, ya la temperatura iba subiendo, 24 grados centígrados. Vamos a nuestro siguiente corte comercial, volvemos.
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5: Más información. Gobiernos federales, estatales, vienen y van. Nuevos mandos militares llegan, anuncian operativos y sobrevuelos. Pero en las comunidades indígenas de la montaña baja de Guerrero, el grupo criminal Los Ardillos es la ley y mantienen el control de la entidad desde hace ya 15 años. Los Ardillos son una organización criminal originaria de Quechultenango, Guerrero, identificada en distintas publicaciones como uno de los grupos con mayor presencia en diversas regiones de la entidad. Fundada por Celso Ortega Rosas, conocido como La Ardilla, apodo que posteriormente dio nombre a la organización, esta célula criminal con el paso de los años ha sido relacionada con secuestros, extorsiones, cobre de piso, desapariciones, control territorial y enfrentamientos con otras organizaciones como los Tlacos, dentro de una disputa permanente por el dominio de zonas consideradas estratégicas en el estado de Guerrero. Su crecimiento ocurrió en una zona históricamente ligada a actividades ilícitas y a corredores utilizados por organizaciones delictivas. En sus primeros años, los Ardillos comenzaron a ser relacionados con delitos desarrollados en la región y posteriormente dejó de aparecer únicamente como una estructura con influencia local. Con el paso del tiempo, su nombre comenzó a surgir en hechos registrados fuera de Quechultenango y en municipios cercanos donde distintos grupos criminales mantenían disputas por el control territorial. La presencia atribuida a la organización comenzó a extenderse hacia municipios como Chilapa, Tixla y Chilpancingo, además de otras localidades cercanas de Guerrero. El crecimiento del grupo ocurrió en forma paralela a cambios en las dinámicas criminales dentro del estado y a disputas por zonas consideradas estratégicas. La expansión fue también relacionada con comunidades rurales y zonas de la montaña baja del estado, donde sus habitantes y organizaciones comunitarias denunciaron amenazas y desplazamientos. La presencia de estas regiones también coincidió con conflictos entre distintas organizaciones que buscaban mantener influencia en corredores regionales y territorios considerados estratégicos.
6: Las referencias sobre los Ardillos comenzaron a multiplicarse a partir de hechos violentos registrados en distintas comunidades de Guerrero, situación que provocó que el nombre de esta organización dejara de estar relacionado únicamente con su municipio de origen y que apareciera posteriormente en otras regiones de la entidad. La estructura construida alrededor de Ortega Rosas permaneció como el núcleo inicial de la organización durante sus primeros años de operación. El 26 de enero del 2011, La Ardilla fue asesinado por un comando armado y a partir de ese momento la continuidad del grupo quedó en manos de integrantes de su familia, situación que provocó cambios en los liderazgos y permitió la permanencia de la organización en distintas regiones de Guerrero. Tras el asesinato de alias La Ardilla, la organización mantuvo continuidad mediante sus hijos. A partir de ese momento, comenzaron a aparecer distintos nombres relacionados con la operación y permanencia de la estructura criminal, situación que provocó que los Ardillos fueran identificados no nada más como un grupo delictivo con presencia regional, sino también ya como una organización con una estructura familiar alrededor de su liderazgo. Entre los nombres vinculados con la continuidad del grupo está Celso Ortega Jiménez, identificado en distintas referencias como ser el líder actual de esta organización. Su nombre volvió a tomar relevancia pública años después, tras la difusión de declaraciones y por hechos que lo colocaron nuevamente dentro de la discusión sobre seguridad y violencia en Guerrero. Dentro de la organización también están señalados Bernardo, Antonio y Jorge Iván Ortega Jiménez, cuyos nombres fueron relacionados con actividades y funciones dentro de la estructura. Bernardo Ortega Jiménez, quien fue, por cierto, alcalde de Quechultenango y exdiputado local e incluso expresidente del PRD en Guerrero, negó en distintos momentos cualquier vínculo con actividades criminales y rechazó los señalamientos relacionados con el grupo. Las referencias sobre el entorno familiar también alcanzaron a actores políticos y funcionarios de varios niveles.
7: Son 20 minutos para las 9 de la mañana y las referencias relacionadas con la organización criminal Los Ardillos incluyen secuestros, extorsión, cobro de piso, producción y distribución de droga, desapariciones y control territorial. La organización también fue vinculada con presiones ejercidas contra habitantes y comerciantes para mantener influencia sobre determinadas zonas. Dentro de distintos reportes se mencionaron amenazas y mecanismos utilizados para conservar presencia territorial. Uno de los conflictos más importantes alrededor de Los Ardillos fue la confrontación con Los Rojos, disputa relacionada con el control territorial y

0: La lucha entre ambos grupos fue vinculada con una serie de episodios violentos que incrementaron la tensión en municipios como Chilapa, Tixla y Quechultenango, donde comenzaron a registrarse asesinatos, desapariciones y ataques armados. Se reportó la desaparición de 16 jóvenes, caso que atrajo la atención nacional y colocó nuevamente la situación de violencia en la región dentro de la discusión pública. Con el paso de los años, la confrontación también dio con los Tlacos, grupo originario de Tlacotepec, cabecera municipal de Heliodoro Castillo, con el que surgieron disputas por control territorial en distintas zonas de Guerrero. Uno de los episodios recientes relacionados con esa confrontación ocurrió en la región de Chilapa, donde el secretario de Seguridad y Protección Ciudadana, Omar García Harfuch, informó sobre el desplazamiento de 96 familias derivado de hechos de violencia registrados en la zona.
1: 8:42 en la mañana, 24 grados la temperatura. La presidenta Claudia Sheinbaum aseguró ayer que en Chilapa, Guerrero, existe una problemática específica donde confluyen grupos delictivos, organizaciones sociales y guardias comunitarias en medio de la crisis de violencia y desplazamiento registradas en comunidades indígenas de la Montaña Baja. Afirmó que el gobierno federal mantendrá presencia permanente en la zona y confirmó que la propia secretaria de Gobernación, Rosa Isela Rodríguez, y la gobernadora Evelyn Salgado encabezaron reuniones y recorridos para atender a desplazados y desactivar bloqueos. Explicó que se permitió el ingreso de elementos de la Guardia Nacional y Defensa, así como personal de la Comisión Ejecutiva de Atención a Víctimas y funcionarios del gobierno estatal para atender estos desplazados, pues son personas que ya simplemente no pueden vivir en medio de estas disputas de la delincuencia organizada, de las guardias comunitarias, de estas organizaciones sociales, y que pues bueno, tienen ahí la oportunidad de irse y buscar una mejor calidad de vida.
2: Perfecto. Seguimos con información. La presidenta Claudia Sheinbaum acusó que el gobierno de Estados Unidos se ha negado a detener personas en 36 casos con fines de extradición. Desde Palacio Nacional, la presidenta defendió que no se ha detenido a las 10 personas que Estados Unidos acusó de tener vínculos con el narcotráfico, incluido el gobernador con licencia de Sinaloa, Rubén Rocha, ya que no se les ha presentado pruebas suficientes. Hay 36 casos donde Estados Unidos ha negado la petición al gobierno de México para detener con urgencia una persona con fines de extradición. Estados Unidos se ha negado. ¿Por qué? Por falta de pruebas, señaló. Ya le pedí al secretario de Relaciones Exteriores y a la consejera jurídica que platiquen todos los casos que han habido en los últimos años. Nada más estamos hablando de la relación con Estados Unidos, aunque se puede ver en otros casos, agregó. La mandataria reiteró que Estados Unidos no le ha presentado pruebas para que la Fiscalía General de la República investigue los presuntos nexos de funcionarios y exfuncionarios con el tráfico de drogas. ¿Tienes pruebas contra el gobernador con licencia? Preséntalas para que la Fiscalía General de la República pueda hacer su investigación. Si hay pruebas suficientes en el marco de nuestro sistema penal acusatorio de la Constitución, entonces se procede. Si no hay pruebas, no se procede. ¿Qué es eso? La ley, sostuvo.
1: Son las 8:00 a.m. ya con 45 minutos, la temperatura en 24 grados centígrados. Nos vamos a nuestra última pausa. Al regresar, Calibre 57, la noticia de balazo, los espectáculos y los deportes.
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4: Calibre 57, la noticia de balazo nos presenta hoy en su portada. Le dan piso de un tiro, era de Carrizo este incidente en donde, bueno, una persona que tenía apenas 2 días viviendo en la ciudad de San Antonio fue ultimado de un disparo. 24 años tenía este joven que fue asesinado. La información de la agencia de la ley de aquel lugar indica que lamentablemente no hay sospechosos bajo custodia y que la víctima de nombre Frankie Garza, de 24 años de edad, apenas se había cambiado a ese lugar, que se ubica sobre la cuadra 11800 de Potranco Road. Dice otra de las notas, intenta quitarse la vida en los espejos. Ayer hablábamos precisamente de información como esta en la portada de Calibre. Hoy nuevamente se registra un caso. Un joven de 18 años intentó quitarse la vida presuntamente ingiriendo algunas pastillas. Hechos ocurridos al mediodía de este jueves allá en la colonia de Los Espejos. Afortunadamente este joven no logró su cometido. Dice otra de las notas, huerquillo huela pedote y sale ileso. Un joven que iba bajo los influjos del alcohol pues no pudo controlar el vehículo que conducía a exceso de velocidad y provocó una volcadura. 21 años tiene este joven y en la fotografía que viene publicada hoy en Calibre 57, pues lejos de estar nervioso o asustado, pues bueno, él está sonriendo porque pues sabe lo que hizo y tendrá que pagar al menos sus propios daños. 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Jimena Lago nos recuerda que hoy la temperatura máxima será de 36 grados centígrados, la mínima por la noche en los 20 grados centígrados. 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

0: Faltan 9 minutos a las 9 de la mañana y en información de espectáculos, una nota que resulta escandalosa y es que demandan de presunto abuso a Ramón Ayala Jr. Eliud González, ex bajista de la banda Los Bravos del Norte, narra los casos que vivió en las giras, señala de amenazas, abusos y agresiones a Ramón Ayala Jr. durante las giras de Los Bravos del Norte y a su papá, a Ramón Ayala. Y de acuerdo a esta información, ex integrantes de la agrupación de Ramón Ayala iniciaron un proceso civil en Texas contra Ramón Ayala Jr., a quien señalan por presuntos hostigamientos, acoso y abuso sexual durante giras de trabajo con Los Bravos del Norte. El caso se dio a conocer inicialmente con una demanda, aunque posteriormente la cifra aumentó a 4 exmúsicos que decidieron sumarse a las denuncias civiles por $25 millones. Entre los nombres mencionados de las presuntas víctimas públicamente estuvieron Adrián Barajas, Ángel Garza y Eliud González. Y en otra información, tendrá final del Mundial Show de Medio Tiempo. Shakira, BTS y Madonna serán los invitados. Esta información ya se había informado previamente, se había dado a conocer previamente. Shakira, Madonna y BTS actuarán en la final del Mundial 2026 del próximo 19 de julio en Nueva York, que por primera vez contará con un espectáculo de medio tiempo, según anunció este jueves la FIFA. La canción del Mundial, Die Die, publicada la semana pasada, es una obra de Shakira. La colombiana también fue autora de Waka Waka, himno de la Copa del Mundo de 2010. Y el cantante de Coldplay, Christian Martin, fue el encargado de elegir a través de la productora con fines benéficos a los integrantes de este espectáculo que combinará la cultura pop estadounidense con ritmos latinos y surcoreanos. Es parte de la información de espectáculos.
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4: Vámonos con la información de los deportes. Anoche Pachuca en casa sacó una mínima diferencia en contra de los Pumas de la UNAM. 1-0 fue el marcador final, el gol de Usama Idrissi al minuto 37. Keylor Navas fue figura nuevamente, el arquero tico. Permitió solamente un gol para que todo se defina este próximo domingo allá en CU. Mañana el juego de vuelta. Chivas recibe a la máquina celeste de la Cruz Azul y el domingo Pumas en CU recibirá a los Tuzos del Pachuca. En más de la información del fútbol, el Santos Laguna, equipo que dio pena, lástima y vergüenza en este torneo, ha comenzado ya a mover sus fichas y anunció la contratación de 2, me parece, muy buenos jugadores, uno de ellos ya con experiencia incluso en el equipo de la Comarca Lagunera, salido de sus fuerzas básicas, me refiero a el Mudo Aguirre. Con la intención de dejar de ser el peor equipo de la Liga MX, Santos Laguna anunció sus 2 primeras incorporaciones. Se trata del regreso del delantero Eduardo "El Mudo" Aguirre y del volante paraguayo Diego González, ambos ahora ya exjugadores de los rojinegros del Atlas que se incorporan al Santos Laguna. Tigre recupera a Osiel Herrera, quien venía arrastrando algunas lesiones, y podrá contar ya con él para la final de la Conca Champions, que por cierto, la campeona es de la CONCACAF. Antonio "El Turco" Mohamed dio descanso a sus jugadores, que quiere que lleguen con piernas frescas a esta final que se jugará el sábado 30 de mayo allá en el estadio Nemesio 10, precisamente casa del Toluca. Y ya por último, pues ya el Estadio Banorte, el Estadio Azteca, ya fue entregado a la FIFA para el Mundial. La controladora deportiva Águilas entregó ayer por la mañana el Estadio Banorte a las autoridades de la FIFA, que a partir de este momento serán cargo de su manejo para la Copa del Mundo. Es la información de los deportes.
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4: Faltan ya tan solo 2 minutos para las 9 de la mañana. Hemos llegado al final de esta primera emisión de Radio Zócalo Noticias, periodismo de verdad. Nos despedimos, las voces que usted estuvo escuchando a lo largo de estas 2 horas de información. Don Carlos Desmond, gracias, buenos días.
5: Muy buenos días, feliz viernes.
4: Miguel Ángel Pérez Ruiz, gracias, buenos días.
6: Gracias por haber estado con nosotros a disfrutar el fin de semana de quincena.
4: Justo noto esa sonrisa en tu rostro, Miguel Ángel.
6: Ya veo rostros sonrientes en este momento.
4: Siboney Alvarado, gracias, buenos días.
0: Gracias, gracias por habernos acompañado.
4: También agradecemos a nuestro compañero Mario Alvarado Campos en control de audios de Dinámica Auditiva. Como siempre, lo invitamos a que se quede con su programación. A nombre de Armando López Capetillo, titular de este espacio informativo, su servidor Ángel Robles Estrada le dice gracias, buenos días, con permiso, excelente inicio de fin de semana.
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1: Para hoy esperamos un cielo parcialmente soleado con una máxima temperatura que podría alcanzar hasta los 36 grados centígrados. El viento empezará a soplar del sureste entre 15 y 20 kilómetros por hora, incrementando su fuerza de 20 a 25 kilómetros ya por la tarde, y los vientos pudieran tener ráfagas de hasta 35 kilómetros por hora. Por la noche la mínima desciende a los 23 grados con el cielo mayormente nublado. Para mañana igual, 36 grados como máxima, parcialmente soleado, y la mínima en los 25 grados. El próximo domingo será el día más caliente, con 37 grados como máxima y la mínima de los 26 grados, mientras que a partir de la próxima semana regresan las posibilidades de lluvias de un 20 hasta un 50%.
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2: Para hoy esperamos un cielo parcialmente soleado con una máxima temperatura que podría alcanzar hasta los 36 grados centígrados. El viento empezará a soplar del sureste entre 15 y 20 kilómetros por hora, incrementando su fuerza de 20 a 25 kilómetros ya por la tarde, y los vientos pudieran tener ráfagas de hasta 35 kilómetros por hora. Por la noche, la mínima desciende a los 23 grados con el cielo mayormente nublado. Para mañana igual, 36 grados como máxima, parcialmente soleado, y la mínima en los 25 grados. El próximo domingo será el día más caliente, con 37 grados como máxima y la mínima de los 26 grados, mientras que a partir de la próxima semana regresan las posibilidades de lluvias de un 20 hasta un 50%.
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2: Para hoy esperamos un cielo parcialmente soleado con una máxima temperatura que podría alcanzar hasta los 36 grados centígrados. El viento empezará a soplar del sureste entre 15 y 20 kilómetros por hora, incrementando su fuerza de 20 a 25 kilómetros ya por la tarde, y los vientos pudieran tener ráfagas de hasta 35 kilómetros por hora. Por la noche la mínima desciende a los 23 grados con el cielo mayormente nublado. Para mañana igual, 36 grados como máxima, parcialmente soleado, y la mínima en los 25 grados. El próximo domingo será el día más caliente, con 37 grados como máxima y la mínima de los 26 grados, mientras que a partir de la próxima semana regresan las posibilidades de lluvias de un 20 hasta un 50%.
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0: Es la una de la tarde. Te invitamos a rezar un Ave María por la paz del mundo y nuestras familias.
1: Dios te salve María, llena eres de gracia, el Señor está contigo. Bendita eres entre todas las mujeres y bendito es el fruto de tu vientre, Jesús. Santa María, Madre de Dios, ruega por nosotros los pecadores, ahora y en la hora de nuestra muerte. Amén.
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2: Para hoy esperamos un cielo parcialmente soleado con una máxima temperatura que podría alcanzar hasta los 36 grados centígrados. El viento empezará a soplar del sureste entre 15 y 20 kilómetros por hora, incrementando su fuerza de 20 a 25 kilómetros ya por la tarde, y los vientos pudieran tener ráfagas de hasta 35 kilómetros por hora. Por la noche, la mínima desciende a los 23 grados con el cielo mayormente nublado. Para mañana igual, 36 grados como máxima, parcialmente soleado, y la mínima en los 25 grados. El próximo domingo será el día más caliente, con 37 grados como máxima y la mínima de los 26 grados, mientras que a partir de la próxima semana regresan las posibilidades de lluvias de un 20 hasta un 50%.
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0: Hola, ¿qué tal? Buenas tardes. Esta es la información. Inician desasolve en la planta potabilizadora para mejorar calidad del agua.
1: Advierte Protección Civil sobre fin de semana con calor intenso y alto índice de rayos UV.
0: No atañe municipio, confrontación electoral de Alexis Muñoz con exfuncionario.
1: Detienen a empleado municipal por lesionar con arma blanca a joven de 22 años.
0: Alcalde ordena suspensión de empleado involucrado en riña navajazos.
1: Presentan denuncia contra sujeto drogado que mató a un perro en Villas del Carmen.
0: Sujeto roba domicilio de la colonia Roma y se lleva hasta la Virgen. Ya está detenido.
1: Cumplen mandamiento contra sujeto que robó vivienda en año 2000.
0: Detienen a hombre que pedía aventón en Eagle Pass, tenía orden de arresto.
1: Tras choques del jueves, municipio llama a automovilistas a manejar con precaución.
0: Implementa la policía de Eagle Pass campaña para reforzar el uso de cinturón de seguridad.
1: Policía de Eagle Pass pide a peatones del Puente 1 cruzar hasta el semáforo.
0: Instituto Electoral de Coahuila analiza solicitud de debate en el Distrito 02.
1: Memo Ruiz dice a los maestros que seguirá legislando a favor del magisterio.
0: Mayra Rubí llevará al Congreso pensión digna, reconoce a los docentes en su día.
1: En el Día del Maestro, Sergio Borja refrenda su compromiso con la educación.
0: Secretaría de Salud alista capacitación y festejo a los psicólogos en su día.
1: Invita a la Cruz Roja a taller gratuito de primer respondiente abierto a toda la comunidad.
0: De esto y mucho más en esta segunda edición informativa de Radio Zócalo Noticias. ¿Listos? Ya es viernes, es Día del Maestro y nosotros así comenzamos.
2: Son las 2 de la tarde en punto. 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
0: 2:05, temperatura en Piedras Negras, 31 grados centígrados. Vamos al pronóstico del tiempo para esta tarde. Una máxima en los 36, nos faltan 5. Esta noche descenderá a los 23 grados centígrados. Mañana sábado, una máxima en 34, mínima en 24. Domingo, a partir del domingo, tenga usted cuidado porque las temperaturas se van hasta los 38 grados centígrados con una mínima en 27. Así de caliente estará el domingo, el lunes 39, una máxima de 39, una mínima de 27. Y el martes ya hay un poco de tregua con el calorcito y es que hay un 30% de probabilidades de lluvia. Y digo poco porque la máxima sería de 36 grados y la mínima de 26 grados centígrados. Ese es el pronóstico del tiempo para esta semana.
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0: 2:06, temperatura en Piedras Negras en los 31 grados centígrados. ¿Cómo están? Buenas tardes, un gusto recibirles ya inmersos en el segundo informe de noticias a través de Radio Zócalo. Allá en Acuña, 92.9, Almaproa, en la 107.9 está el buen Tejano Power, que hoy tendrá un podcast muy bueno y tendrá un invitado especial, pero de eso más adelante. Acá a mi derecha está el señor Gerardo Cardoza. ¿Cómo estás, Gerardo? Bienvenido a la 94.5. Allá en las plataformas digitales se encuentra Edgar González Alvarado Parker Y a mi izquierda, Orquídea López Alec. Orquídea, ¿cómo estás? Buenas tardes.
1: Muy buenas tardes, Héctor Sergio. Muy buenas tardes y bienvenidos a esta, la segunda emisión de Radio Zócalo Noticias en este día 15 de mayo, Día del Maestro en México. Y bueno, y en otros países también se está celebrando el Día del Maestro, instituido en 1917 por el presidente Venustiano Carranza, un coahuilense, para reconocer la labor educativa de los docentes.
0: Bueno, pues felicidades a todos los maestros, felicidades a quienes se han encargado a lo largo de los años de enseñar, de tener esa paciencia para tener un México mejor, a todos los maestros comprometidos con vocación en las aulas y a los maestros que ya se nos adelantaron a ellos, los recordamos con cariño. Armando Valdés Martínez en la vía de comunicación. Armando, ¿cómo estás? Buenas tardes.
4: Buenas tardes, Héctor Sergio. Buenas tardes a la audiencia de Radio Zócalo Noticias. Para dar a conocer que una asociación canina ya presentó denuncia formal por crueldad animal en contra de José Daniel, conocido como el Pepino, quien había sido tenido por violencia contra miembros de seguridad por hechos ocurridos en las calles de San Antonio y Mar Mediterráneo, en la colonia Villas del Carmen, la tarde del miércoles, cuando causó además daños a un domicilio. El delegado de la Fiscalía General del Estado, Rigoberto Raúl Rodríguez Ríos, indicó que en las próximas horas podría ser turnado ante el juez penal.
5: Una persona detenida que causó algunos daños y lesiones en la vía del carro.
6: Sí, el día de ayer se informaba sobre una persona que tenía problemas ahí con los vecinos, incluso con la propia familia. Por ese motivo fue detenido. Había causado daños, así como también agresión hacia un familiar. Y bueno, pues está integrando una carpeta de investigación, está en el término de 48 horas para definir su situación jurídica. Y adicionalmente se denunció pues que esta persona había matado a un perrito, lo había masacrado por ahí, lo había estado pues ya después de muerto golpeado, incluso lo había abandonado en un área pública, lo cual fue captado por una cámara de video. Entonces, el día de ayer, una asociación protectora de animales compareció para presentar una denuncia formal en contra de esta persona y se está integrando adicionalmente una carpeta de investigación por este tema que implica violencia contra los animales.
5: Es decir, ¿podrá ser judicializado en las próximas horas?
6: Bueno, va a ser judicializado por el ilícito que se le investiga. Adicionalmente, pudiera solicitarse la formulación de imputación por este nuevo hecho que se integra a partir del día de ayer.
4: Bueno, en el transcurso del día se decidió la situación legal de José N., conocido como el May o el Paisa, quien fue detenido por elementos de la Policía Civil Coahuila, Región Norte 1, cuando traía en su poder una virgen de hierro que pretendía vender. El delegado de la Fiscalía General del Estado, Rigoberto Raúl Rodríguez Ríos, indicó que la persona estaría involucrada en otros hechos.
6: Efectivamente, se está integrando una carpeta de investigación por el delito de robo contra una persona del sexo masculino, mismo que fue detenido en flagrancia, puesto a disposición del agente del Ministerio Público. En este caso está transcurriendo el término de 48 horas para integrar la carpeta de investigación y determinar la situación jurídica de esta persona.
5: Al parecer podría estar involucrado en varios robos.
6: Bueno, es la información preliminar con la que se cuenta. Se está trabajando por parte de los agentes de investigación criminal en otras carpetas de investigación para identificar si se trata de esta persona el que participó en esos hechos.
7: Importante que se ponga la denuncia.
6: Sí, es muy importante la cultura de la denuncia. A partir de ahí podemos determinar pues, en específico los lugares donde están aconteciendo los hechos y también generar mapas de calor para desarrollar operativos y dar seguimiento, en este caso, a las denuncias.
4: Otra información, Rubén Adalberto, 29 años, fue detenido al existir un mandamiento judicial por el motivo de robo calificado por cometerse en vivienda en el sector Años Mil, en la calle Agüehuete, donde resultó afectada Wendy Adriana. El delegado de la Fiscalía General del Estado, Rigoberto Raúl Rodríguez Ríos, indicó que la persona fue enviada ante el juez penal.
6: Sí, efectivamente, el día de ayer, elementos de la Agencia de Investigación Criminal dan cumplimiento a una orden de aprehensión que fue generada por el juez de la adscripción. Esto por el delito de robo cometido en una vivienda destinada a habitación. Tras la integración de una carpeta de investigación, se solicita este mandamiento y es presentado el día de ayer. Para el día de hoy se estará llevando a cabo la audiencia inicial, se busca formular la imputación, así como también solicitar su vinculación a proceso y alguna medida cautelar que garantice la seguridad de la víctima y también que no se evada del proceso esta persona.
4: Bien, Héctor Sergio, bien, se realizó con noticias en este ya viernes, fin de semana, la información policíaca más importante generada al momento.
0: Gracias, Armando Valdés Martínez, que tengas muy buenas tardes y buen provecho. Mañana, ¿contra quién vamos, señor Valdés?
4: Vamos contra los de Mavericks, la gente de Mavericks, allá en su campo, va a estar bueno el partido.
0: Va a estar bueno el tiro, va a estar bueno. Pues ya sabes, éxito, mi querido amigo, y pues que metas muchos goles.
4: Muchas gracias, estaremos listos para eso.
0: Eso es todo. Gracias, señor Valdés. 2:12, sobre todo porque es gente de la Master y el Sol va a estar, pero brutal, hay que, y luego hay que hidratarse. Para eso no van a batallar, el tema es que se van a desgastar bastante.
7: Así es, hay que, bueno, todas las personas que hacen actividades al aire libre, es importante que en estos días estamos presentando, pues, días de mucho calor, importante hidratarse muy bien, precisamente para evitar algún cuadro de deshidratación y algo más grave que pudiera presentarse en algún momento, un golpe de calor. Entonces, hay que hidratarnos muy bien. Si se hace alguna actividad al aire libre, máxime si se va a hacer alguna actividad física, como, bueno, pues los atletas, ¿no? En este caso.
0: Eso es correcto, así que ya lo saben. 2:13, temperatura en Piedras Negras se encuentra en los 32 grados centígrados. Vámonos ahora con Eleazar Ibarra. Adelante, Eleazar.
8: ¿Qué tal, Héctor Sergio? Audiencia de Radio Zócalo Noticias, muy buenas tardes. Para informarles que el departamento del sheriff detuvo anoche a un hombre de 75 años de edad, al que vio caminando cerca o a un costado de la carretera 57, allá a la salida de la ciudad de Eagle Pass. Lo abordan para ver si pues ocupaba ayuda, y efectivamente él pedía pues que se le diera un aventón, un ride hacia lo que es el puente internacional número 1, porque pues había tenido fallas mecánicas en el tráiler, en el camión que él manejaba, y por esa razón pues lo dejó a un costado de la vialidad. Cuando pues le revisan sus antecedentes personales, su identidad, Juan Arturo Olivares resultó con una orden de búsqueda de arresto emitida por autoridades de la ciudad de San Antonio, Texas, donde provocó un accidente automovilístico del que se dio a la fuga, pero estaba plenamente identificado en base a las investigaciones. Este hombre, de acuerdo a lo que informó Efraín Valdés, bueno, pues fue transportado no al puente internacional número 1, como pedía en un principio lo llevaran, sino a la cárcel Tom Bowles, donde ha quedado pues en espera de ser transportado allá a la ciudad de San Antonio, Texas, donde se le busca para que enfrente su proceso en la corte correspondiente. Hablando de otra información, el departamento también del sheriff dio a conocer por conducto del propio capitán Efraín Valdés sobre el arresto de Anthony Alexis González, un hombre de 26 años de edad, que al momento de regresar del lado mexicano por el puente internacional número 1, pues fue detectado con una orden de arresto de búsqueda vigente aquí en el condado de Maverick. Tiene un proceso relacionado pues a cuestiones financieras, un préstamo que no ha cubierto, y bueno, pues hizo acreedor a este requerimiento judicial por el que tiene que responder justamente para que resuelva su situación. Otra información respecto al accidente ocurrido el día de ayer por la mañana de un oficial de la patrulla fronteriza que manejaba su moto a ir por la carretera del Indio después de salir de su centro de trabajo. Bueno, pues, y el impacto se impactó justamente con un vehículo SUV Cadillac. Él habría sufrido lesiones algo delicadas, graves, y por tal razón se le envió a la ciudad de San Antonio, Texas. Allá fue pues tratado médicamente, ya se recupera, todo hace suponer que así es, según la información que dio a conocer el capitán Gerardo Fuentes del departamento de la policía, instancia que se encuentra a cargo de la investigación. Él ha sido intervenido, el motociclista, el oficial federal, a diversas operaciones quirúrgicas para poder hacer que se recupere justamente de las fracturas que él sufrió después de el fuerte impacto. Con respecto al origen del accidente, dice que todavía está bajo investigación, se tiene que esperar a que el oficial, el motociclista, se recupere por completo para poder recabar las declaraciones correspondientes. Por lo pronto se ha pedido que la conductora del vehículo implicado, bueno, pues aporte, ya lo hizo, una muestra de sangre para tenerla, enviarla a un laboratorio y establecer que ella pues estuviera manejando en óptimas condiciones. Si es lo contrario y si la situación se complica para el elemento, entonces ya podrían emitir algún cargo en su contra, si es que así la investigación lo determina. Y bueno, con respecto a la campaña de conciencia, de concientización para utilizar el cinturón de seguridad en todos los automovilistas, y que será enforzada a partir del próximo lunes 18 y hasta el 31 de mayo, el capitán administrativo Gerardo Fuentes, encargado de este programa, ha dicho que esto pues será dirigido a todos los conductores, ya que están trabajando en conjunto con el Departamento de Transportación de Texas, que es el que aporta los recursos para enforzar esta campaña. Dice que van a agregar más elementos a los que se encuentran en turno para que pues se encuentren justamente a la vista, sean presencia de los automovilistas, y pues si detectan a alguien que no porte el cinturón de seguridad, simplemente lo van a sancionar. Es una ley, es obligación portar el cinturón de seguridad, porque lejos de pensar que se hará algo recaudatorio, es para prevenir que en caso de accidente los ocupantes de algún vehículo sufran lesiones de gravedad. Así que bueno, pues a partir del próximo lunes se enforzarán esta campaña para el uso del cinturón de seguridad en todos los conductores, llamado a quienes cruzamos diariamente del lado mexicano, para que simplemente respeten esta disposición. Mi reporte, Héctor Sergio, muy buenas tardes.
0: Gracias, Eleazar Ibarra, que tengas un excelente fin de semana y un muy buen provecho.
8: Igualmente, licenciado, muchas gracias.
0: Buenas tardes a Eleazar Ibarra, allá en la vecina ciudad de Eagle Pass. Vamos a hacer una pausa comercial, la primera. Nosotros volvemos.
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4: Son las 2:21, 32 grados la temperatura. Vámonos hasta algún lugar de Piedras Negras, a las calles de Piedras Negras, porque allá se encuentra nuestro compañero Salvador González. Adelante, Chava, con tu reporte.
5: Te saludo con muchísimo gusto, en esta tarde, acá en las calles de Piedras Negras, atendiendo los reportes que nos comparte la ciudadanía. Fíjate que hay una petición hablando de estos temas, que ahora que se vienen las temporadas de calor, Orquídea, con el tema de la proliferación de la fauna nociva de animales rastreros, y sobre todo también señalar, ¿por qué no?, a los propietarios de terrenos que tienen dueños, Orquídea, pero que no los limpian, los dejan abandonados. Ya una constante estas situaciones que se presentan en las colonias de Piedras Negras. Tal es el caso de acá de la colonia Osi, conocida también como el sector, la colonia Zaragoza, conocida como el Pocito, acá en esta zona, rumbo sobre la calle Doctor Mier, rumbo a los campos de fútbol americano, acá en Las Vegas del Río Bravo, porque hay varios terrenos que están olvidados por sus propietarios. ¿Y qué es lo que generan? Generan basura, generan proliferación de fauna nociva, generan riesgo para los que todavía viven por esa zona, por lo que pues exhortan a tomar acciones en contra de este tipo de propietarios, de dueños, que dejan sus terrenos abandonados, al ahí se va, y simplemente no los visitan, no los limpian, al menos si no van a vivir ahí, pues que los mantengan en condiciones de limpieza para evitar este tipo de problemáticas en las colonias, por sí ya.
4: Así es, ojalá que las autoridades estén, hagan algo, algún tipo tal vez de sanción o advertencia a estos propietarios, porque si no, pues, ¿cómo le van a hacer los vecinos, verdad? O, en su caso, y hay que recordar, hay que ser muy responsables con nuestros terrenos, porque también puede haber alguna persona que diga, bueno, yo lo limpio, pero me lo voy a quedar, así que también es una posibilidad, así que bueno, pues ojalá que las autoridades hagan algo al respecto, Chava.
5: Pues ojalá y se tomen acciones, como bien lo comentas, pero el tema de la sanción, a veces también los dueños, los propietarios de terrenos, como que no les gusta que les peguen en el bolsillo, pero la situación o la demanda o la denuncia, ahí está, así es que ya será tema del Ayuntamiento de Piedras Negras en contra de estos propietarios de terrenos que los dejan abandonados.
4: Así es, pues ojalá que resuelvan pronto, porque pues se vuelven un foco de infección precisamente para los vecinos. Muchas gracias por tus reportes, Chava.
5: Muy buenas tardes, Orquídea.
4: Buenas tardes.
6: 2:24, temperatura 32 grados. Un joven se encontraba delicado de salud después de que fuera navajeado en un after en la colonia central la madrugada de este viernes. Como probable responsable de los hechos fue señalado José Iván N., quien también resultó lesionado. Eugenio, de 20 años, se encontraba en el Hospital Salvador Chavarría en terapia intensiva. De acuerdo a la información que se dio a conocer, el suceso ocurrió a las 2:30 horas en el domicilio de la calle San Cornelio. La información indica que cuando menos 6 personas en estado de ebriedad comenzaron a agredir a José, quien se desempeña como contralor de la Policía Municipal, y salieron a relucir las armas blancas. Sin embargo, Eugenio resultó con la peor parte al sufrir varias heridas producidas por arma blanca, mientras que José presentaba una herida producida por arma blanca en el brazo, contusión en la cabeza y fractura de rodilla. La denuncia ya fue presentada ante el Ministerio Público. Ya son las 2:25. Ante los hechos de violencia dados a conocer en las últimas horas y con base en la información preliminar disponible, se informa que el servidor público José N. será separado de su cargo de manera cautelar mientras se desarrollan las investigaciones correspondientes. La información inicial refiere que los hechos desafortunados en los que presuntamente se vio involucrado habrían ocurrido fuera del ejercicio de sus funciones en un domicilio particular relacionado con un integrante del republicano ayuntamiento. No obstante, por la naturaleza de los hechos y por la responsabilidad institucional, este gobierno municipal actuará con firmeza, prudencia y apego a derecho. Reiteramos nuestro respeto debido al proceso y a la presunción de inocencia. Sin embargo, en todo procedimiento sancionatorio o de investigación administrativa, la separación cautelar del cargo es una medida necesaria para garantizar la imparcialidad, evitar cualquier interferencia y preservar la confianza ciudadana. En el gobierno de Piedras Negras no habrá tolerancia frente a ninguna expresión de violencia. Ningún cargo público está por encima de la ley, de los principios éticos del servicio público, ni del respeto a la integridad de las personas. Se ha instruido la colaboración plena con las autoridades competentes a fin de que los hechos sean esclarecidos conforme derecho, sin privilegios, sin encubrimientos y sin intervención debida. Así lo dijo hoy en su plataforma de Facebook Carlos Jacobo Rodríguez González, presidente municipal del republicano ayuntamiento de Piedras Negras. Armando López Capetillo en la vía de comunicación. Armando, ¿cómo estás? Buenas tardes, te escuchamos atentos.
7: ¿Qué tal, Héctor Sergio Orquídea, amigos de Radio Zócalo Noticias? Y en más de temas relacionados al que hacías mención, darles a conocer que el municipio, como institución pública, no ha emitido ningún tipo de indicación política a los directores, funcionarios, empleados de la presente administración. Sé que cada uno, en su libre competencia, responde a sus propias afirmaciones. Así lo declaró Daniel Omar Aguilar Muñoz, secretario del ayuntamiento, tras el cruce de acusaciones y señalamientos entre el director de la Oficina de Atención a la Juventud y un exfuncionario de la pasada administración. Puntualizó que tales afirmaciones son de índole personal y como prueba está que se han hecho a través de las redes sociales del funcionario, fuera de su horario laboral, por lo que el único responsable de ellas es el mismo empleado municipal. Y si bien Aguilar Muñoz rechazó que con ello se falte a la ética del funcionario, recordó que le exhorta a los trabajadores municipales es a conducirse con respeto dentro de su horario laboral y evitar incurrir en delitos electorales. Ello luego de que Alexis Muñoz y Virgilio Pérez, exdirector de Catastro, han venido vertiendo señalamientos entre uno y otro en los últimos días, mismos que se han viralizado a través de las cuentas en redes sociales de cada uno.
8: La postura más bien es que cada quien responde pues de las propias afirmaciones que realiza y en los contextos en los que las realiza. Como funcionario público me parece que la persona no hizo las declaraciones en ese carácter, las hizo en el ámbito personal, las hace en una red social que es personal también. Entonces, en ese sentido, bueno, pues en el ámbito de la libertad de expresión, ambas personas realizan las afirmaciones y manifestaciones que pudimos ver. En este sentido, pues, nada más invitar a quienes participan de la vida pública, pues que con el motivo de sus funciones y en el tiempo laboral, pues eviten, como usted lo refiere, realizar cualquier manifestación que pudiera derivar en una conducta que no necesariamente que bien compromete la ética, porque pues pues la libertad de expresión llega mientras no trastoque derechos de otros. Entonces, la ética del funcionario no se ve comprometida, pero pues son manifestaciones que realiza él en su ámbito personal, privado, son sus opiniones. Escuché también las opiniones del ciudadano aludido. Bueno, esa confrontación propia del calor de las campañas pues debe quedar ahí. En el ámbito público, el ayuntamiento continúa con el respeto irrestricto a los derechos, a las prerrogativas de cada ciudadano y ciudadana, y en el sentido de la libertad de expresión, pues es respetuoso, aun y cuando no sea una política del ayuntamiento el realizar estas manifestaciones. Me refiero a una política, a una instrucción pública.
7: En más noticias, la poca precaución y los descuidos al conducir son las principales causas de los percances automovilísticos, lo cual volvió a quedar en evidencia durante los choques que se presentaron ayer jueves, cuando menos dos de ellos bastante aparatosos. De acuerdo al secretario del ayuntamiento, Daniel Omar Aguilar Muñoz, las estadísticas así lo demuestran y por ello es necesario reforzar la cultura vial entre los conductores para que adopten una mayor responsabilidad al manejar. Se trata de cuestiones muy básicas, pero que están siendo ignoradas por la gente. De ahí que en las próximas semanas se estará implementando una profunda estrategia para fortalecer la cultura de conducir con precaución, cuidado y respeto. Admitió que a pesar de que se tienen contempladas sanciones en el reglamento, estas no han sido suficientes y por eso se pretende ir más allá, fomentando la concientización en todos aquellos que se sienten detrás de un volante.
8: La cultura vial es prioridad, o sea, de nada sirve infraccionar, de nada sirve que haya sanciones como, bueno, pues ahí están en los diversos reglamentos y ahí están en las leyes de ingresos de todos los municipios. Esto de nada sirve si cada uno de nosotros no adoptamos cultura vial. Sabemos, pues, que la gran parte de estos accidentes, así lo dice la estadística, son por no respetar distancias, son por no respetar velocidades y sus límites. Entonces, son cosas muy básicas que no se están observando por parte de la ciudadanía. La estrategia, desde luego, y estoy seguro que a la brevedad habrá avances en esto, la estrategia es enfocarse a la cultura vial. No funciona únicamente el tema sancionatorio, porque finalmente, si no hay esa cultura vial, pues se va a seguir generando esta circunstancia lamentable de que hay accidentes. En los accidentes lo más grave pues es la integridad de las personas, pero también, cuando menos, pues el vehículo o los vehículos participantes están prácticamente paralizados mientras se reparan, y este tema sí toca en la economía familiar. Entonces, la estrategia se dirigirá en las próximas semanas a fortalecer la cultura vial. Creo que sí nos falta mucho, y lo digo con conocimiento de causa, es evidente, como ya lo dije, las distancias, las velocidades, los señalamientos, el no conocer el sentido de las calles.
7: Más información, desde hoy viernes y durante todo el fin de semana, la Dirección de Protección Civil está exhortando a la ciudadanía a no exponerse por tiempos prolongados a los rayos del sol, debido a que se tiene una advertencia de calor intenso. Y aunque las temperaturas máximas estarán rondando los 36 grados centígrados los tres días, Ariantulio Hernández Esquivel alertó por una elevación importante en el índice de rayos ultravioleta a un nivel de 10 de 11 posibles. El director de la mencionada dependencia añadió que por ellos no se recomienda estar más de 30 minutos expuestos al sol, particularmente entre 1 y 4 de la tarde, además de hidratarse frecuentemente y usar ropa adecuada. Aseguró que se emitirá el alertamiento correspondiente, además de que se montarán operativos de hidratación aleatorios en lugares donde se pueda concentrar una mayor cantidad de población, entre otras acciones más. Hernández Esquivel añadió que también se estará trabajando de la mano con la Dirección de Salud Municipal para atender y, de ser necesario, trasladar a algún hospital posibles casos de golpe de calor.
9: Sí, ya como haces mención, estamos trabajando en lo que viene siendo la advertencia, los comunicados. También estamos preparados ya para realizar lo que se viene haciendo año con año, que es repartir lo que vienen siendo bebidas hidratantes en diferentes puntos de la población, a la población más vulnerable. ante la onda de calor que pudiera vivirse. Tenemos temperaturas máximas en los 36 grados, afortunadamente no superan los 38 grados centígrados como tal todavía, pero sí es importante mantenerlos alerta para prevenir cualquier tipo de incidente que ponga en riesgo la salud de la población. También se tiene ahí una comunicación con el Departamento de Salud Municipal, ya que pues en los diversos centros comunitarios que se encuentran en la localidad, muchas de las ocasiones llega población con sintomatología de deshidrataciones, de golpes de calor. Entonces ahí es importante la coordinación para darle la atención de inmediato, sobre todo en casos que se necesite un traslado a lo que viene siendo un hospital para su mayor evaluación. Entonces los protocolos, los planes ya se tienen establecidos, simplemente es esperar a activarlo al momento de que sea necesario.
7: Se reporte Héctor Sergio Orquídea. Buenas tardes.
6: Gracias, Armando. Que tengas buenas tardes.
7: Buenas tardes.
6: Buenas tardes. 25 a las 3, pausa comercial. Ya regresamos.
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4: Son las 2:38, 32 grados la temperatura. Vámonos hasta Ciudad Acuña, donde ya se encuentra Alma Proa. Adelante, Alma, con tu reporte.
21: Muy buenas tardes, compañera. Buenas tardes a todo nuestro auditorio. Les saludo desde el bello puerto del futuro, donde en estos momentos nos encontramos con una temperatura que se ubica en los 33 grados centígrados. Y bueno, para darles a conocer que el trabajo que se ha realizado en la comunidad ha permitido recuperar la confianza de los inversionistas. Así se refleja en el incremento en las solicitudes que se reciben en el municipio para el cambio de uso de suelo. Esto lo informó Sergio Villar, quien es el director de Desarrollo Urbano. mencionó que en la pasada sesión de Cabildo se realizó la aprobación de 3 solicitudes de cambio de uso de suelo, 2 de ellas para la apertura de nuevos comercios y la tercera para la apertura de una nueva gasolinera en la ciudad. En los últimos años ha incrementado también el número de construcciones de plazas comerciales, la apertura de nuevas empresas y comercios en esta frontera que se encuentra en un proceso de franca recuperación económica. La seguridad y la estabilidad laboral que desde hace más de 3 décadas impera en el municipio de Acuña es la clave para atraer nuevas inversiones a la ciudad. También les doy a conocer que la Dirección de Protección Civil ha hecho un atento llamado a los ciudadanos para que estos extremen sus precauciones al momento de acudir a recrearse en áreas cercanas a los ríos, presas y arroyos. Esto ante el incremento del avistamiento o presencia de alimañas ponzoñosas. Carlos Flores Diego, quien es el titular de la dependencia, informó que en los últimos días se ha reportado la presencia de víboras de cascabel, víboras de agua y en áreas que son cercanas a la presa de la Amistad y a lo que viene siendo el arroyo El Pipí. Es por ello que se ha hecho un llamado a la comunidad para que extremen precauciones, en especial en lo que refiere al cuidado de los pequeños. Citó que las temperaturas tan altas que se registran en la ciudad son el ambiente propicio precisamente para la presencia de este tipo de alimañas, como son las víboras de cascabel, alacranes, arañas, entre otras, cuyas picaduras pueden llegar a ser mortales para el ser humano si no se aplica, como es correcto, el antídoto correspondiente. Es por ello que con anticipación y ante estos reportes que se han recibido en las últimas fechas, pues se ha hecho un llamado para que extremen precauciones. También, compañera, darles a conocer que el próximo 20 de este mes se estará realizando lo que es la ceremonia de entrega de reconocimientos a los docentes por parte de las secciones 5 y 38 del magisterio. En esta ceremonia, en la cual también se contará con la presencia de las autoridades municipales encabezadas por el alcalde Emilio Alejandro de Hoyos Montemayor, se va a realizar la entrega de reconocimiento a docentes con 20, 30, 40 años al servicio de la comunidad dentro del aula de clase. También el día 22 del mismo mes se va a llevar a cabo lo que es el tradicional baile de los maestros. Así que los profes ya desde ahorita están preparándose para esta celebración prolongada precisamente en el marco de la celebración del Día del Maestro. Y a través de estos micrófonos de la 92.9, la Superestelar, les enviamos una fuerte y cordial felicitación a todos los maestros, en especial aquellos que han marcado la vida de cada individuo. En lo personal, pues un reconocimiento a los maestros que me dejaron marcada por siempre, ahora sí como se dice, al profesor Gonzalo Campos González, al profesor José Valdemar Olvera Medina, al profesor Ramiro Octavio Gordillo Aguilar, que ya descansa en paz. Todos ellos fueron claves precisamente en este proceso de enseñanza-aprendizaje. A ellos y a todos los que han hecho posible que cientos de jóvenes logren una carrera exitosa y logren ser ciudadanos ejemplares, nuestro más resentido reconocimiento. Compañeros, esto es parte de la información generada en el puerto del futuro, desde la redacción de Zócalo Acuña, para Radio Zócalo, les informó Alma Proa.
4: Muchas gracias, Alma, y muchas felicidades a todos los maestros y maestras en su día. Buenas tardes.
21: Muy buenas tardes, compañera.
4: Son las 2:44. Vamos a nuestra última pausa comercial. Ya volvemos.
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3: 13 minutos y serán ya las 3. Ángel Robles, ¿cómo estás? Buenas tardes.
4: Héctor Sergio, amigos de Radio Zócalo Noticias, muy buenas tardes, un gusto saludarlos, decirles que previo a iniciar su recorrido otra de las colonias de Piedra Negra, la abanderada de Morena frente a la Diputación Local, Mayra Rubí Rangel, felicitó a los maestros en su día. Ella es docente, ha pertenecido al Magisterio de Coahuila por más de 25 años y dijo que en ese sentido se compromete a gestionar algunos temas puntuales que mejorarán no solo la calidad educativa, sino también el entorno laboral de los maestros. Primero, la creación de una carrera o una materia, perdón, de una materia de inteligencia artificial, esto que está pues muy de moda y muy utilizado hoy en día. Y el otro es gestionar reuniones con la Secretaría de Finanzas para gestionar el tema de pensiones dignas.
5: Sí, ahí dentro de nuestras propuestas también le queremos dar auge a algo que ahorita está pues muy, no lo puedo decir de moda, algo que se está viviendo, que es la inteligencia artificial. Traemos ahí una propuesta también donde queremos llegar a los planes y programas, dice, ¿verdad?, que se diseñen de acuerdo a lo que ahora la tecnología está ofreciendo. Y nuestros niños, sabemos, nosotros era muy difícil antes manejar alguna computadora. Simplemente yo me acuerdo que cuando llega la tecnología a las escuelas, para muchos maestros fue muy difícil acoplarse a esto. Sin embargo, ahora todo, las calificaciones, se suben a un sistema. Entonces sí, queremos ahí implementar en los planes y programas educativos una materia que se enfoque también a la inteligencia artificial, porque hoy en día Coahuila se distingue porque la industria es tan importante y pues se necesita en nuestras empresas tener este tipo de conocimientos para todos nuestros alumnos. Sí, ayer tocaba un tema muy importante, que es sentarnos con las autoridades correspondientes, con finanzas del Estado, si es posible, porque hay pliegos petitorios por parte de los maestros que se entregan cada año. Entonces es ahí donde queremos hacer mesas de trabajo y representarlos dignamente para que las pensiones sean mejores para nuestros maestros. Entonces sí, ayer lo expuse.

0: en una de las entrevistas y por supuesto que vamos a sentarnos con las autoridades correspondientes porque es un tema que nos preocupa a todo el magisterio.
1: En otra información, el trabajo que realizan los docentes en los salones para la formación académica de nuestros hijos es un trabajo que merece nuestro reconocimiento y nuestra admiración. Esto, obviamente, como parte de las felicitaciones para los maestros en su día, Guillermo Ruiz Guerra, el abanderado de la Alianza Ciudadana por la Seguridad de la Diputación Local, señaló que desde el Congreso siempre han tenido un amigo con el que pueden contar para legislar también temas que les favorezcan y que obviamente también les mejoren las prestaciones y el ambiente laboral en los salones.
2: Y bueno, quiero felicitar a los maestras y maestros en su día, que es un día muy importante para México, porque las maestras y los maestros son los que a lo largo de muchos años, aquí en Piedras Negras, le han dado mucho a la educación de Coahuila y a la educación de Piedras Negras. Muchas felicidades, son ellos quienes todos los días, con su entrega, con su trabajo, van formando a nuestras hijas y a nuestros hijos, al presente y al futuro de nuestro país. Es importantísimo valorarlo, reconocérselos. Yo hoy en la mañana tendré un rato más un encuentro con algunas maestras y maestros de aquí de Piedras Negras, con quienes hemos trabajado durante mucho tiempo. Y bueno, mi propuesta del tema educativo siempre va a ser un tema propositivo. Han sido aliados y hemos trabajado de la mano junto en estos 3 años y por todo el tiempo en mi carrera política, muy de la mano con el sector educativo, apoyando a las maestras y maestros, extendiendo mi mano en cada momento que puedo apoyar en alguna circunstancia en donde estemos, pero también hemos apoyado mucho al sector educativo, hemos gestionado obras, recursos para muchas escuelas de aquí de Piedras Negras, desde nivel primaria, preescolar, primaria, secundaria, preparatoria, universidad. Mi mano siempre va a estar con el sector educativo. Felicidades a los maestros y vamos a trabajar también para que sigan teniendo una mejor calidad en el sistema educativo y que ellos también puedan tener un mejor trato laboral, un mejor ambiente laboral. Cuenten conmigo para todo, felicidades. Y aquí vamos a andar tocando puertas en la Chapultepec con un grupo de amigos. Todo el día de hoy tenemos agenda bastantita llena.
1: Es el reporte en esta tarde, doctor Sergio Amigos.
3: Gracias, Ángel Robles, por la información. Que tengas buenas tardes y un buen fin de semana, Ángel Robles.
1: Igualmente, buenas tardes, suerte para mañana.
3: Suerte para mañana, eso es correcto, con las Chivas, ¿verdad? Bueno, ya nos colgó Ángel Robles con las Chivas Rayadas del Guadalajara. El América quedó fuera, ¿verdad? Perfectamente. 2:52:08 y las 3. Vamos a ver cómo se encuentran los cruces internacionales esta tarde de lunes. Hay que recordar que hoy estamos festejando el Día del Maestro Orquídea, hay muchos festejos, los restaurantes me queda claro que tendrán mucha gente, y recordando a aquellos que nos enseñaron a leer y a escribir, a lo mejor quienes tienen a sus papás como maestros o a los abuelos como maestros, pues se los llevaron a comer.
4: Así es, muchas felicidades a las maestras y los maestros hoy en su día, y sí, como bien lo dices, ellos que pues dejaron gran huella, que aportaron en nuestro desarrollo desde la educación inicial y que, bueno, pues también hasta la profesional, ¿verdad? Han dejado huella. Entonces, muchas felicidades y nuestro reconocimiento a todas las maestras, a todos los maestros, por su gran esfuerzo, por aportar precisamente para el futuro de la ciudad y del mundo. Y bueno, pues ya está en la línea Gabriel Méndez con más información. Adelante, Gabriel.
5: ¿Qué tal, Orquídea? Héctor Sergio, amigos de Radio Zócalo, muy buenas tardes, un gusto saludarles en esta tarde de viernes, ya inicio del fin de semana, y también 15 de mayo, una fecha destacada en nuestro país, como bien se sabe, por la conmemoración del Día del Docente, el Día de Todos los Maestros. Aprovechar para extender la felicitación a todos aquellos que llevan a cabo esta profesión y son los encargados de formar a las presentes generaciones en materia educativa. Y justamente en ese tenor, el candidato a la diputación local por el Partido Acción Nacional, Sergio Borja Castillo, extendió y se unió también al reconocimiento y felicitación a todos los docentes de la localidad, ya que consideró son los responsables en la formación educativa de las jóvenes generaciones. En ese tenor y con la finalidad de mejorar la calidad de vida del magisterio, el aspirante Albiazul expresó su compromiso de gestionar desde el Congreso mayores recursos para que sean destinados al tema de la educación, ello mediante las diligencias adecuadas, debido a que reconoció la complicada situación económica que atraviesa el estado de Coahuila. Borja Castillo confirmó su total disposición para participar también en el debate electoral entre las candidaturas a la diputación local que ya fue solicitado ante el IEC, aunque aseveró que por la limitada situación financiera que atraviesa este organismo electoral, se podría recurrir a solicitar la coordinación o cooperación de alguna institución educativa o igual Cámara de Comercio para llevar a cabo este tipo de actividades que resaltó son de gran importancia en los tiempos electorales o en esos tiempos de campaña para que la ciudadanía pueda comparar los diferentes proyectos o propuestas políticas.
6: Para Acción Nacional, el invertir a la educación no es precisamente el estarnos fijando en la cuestión económica, sino tiene que ser un apoyo estructural general, en el sentido de que podamos tener la certeza que nuestra educación para nuestros jóvenes y nuestros niños sea la base en la que podamos tener generaciones que vengan a sentar la grandeza de nuestro país. Lo decíamos el día de ayer y hoy lo reiteramos, nuestra felicitación a los maestros, reconocemos la gran labor que ellos han realizado. Tengo excelentes recuerdos de quienes fueron mis tutores en mi formación académica. Y bueno, el compromiso que Acción Nacional siempre ha tenido, el apoyo incondicional a la educación y a los mentores, y aprovechando la oportunidad para felicitarlos, continuamos con nuestro recorrido en las diferentes colonias de nuestra ciudad. Hoy nos toca un toca-toca aquí en la calle San Luis y Emilio Carranza, pues dando a conocer nuestras propuestas, invitando a la gente a votar, y también hacer este pronunciamiento. Ciertamente nosotros no hicimos la solicitud ante el IEC para la realización del debate, pero estamos puestísimos y anticipamos. El IEC no tiene recursos como para poderlo realizar. Pudiera ser esa una de las razones por las que pudiera estar en riesgo este desempeño dentro de la campaña. Sin embargo, pudiera ser Cámara de Comercio o alguna institución educativa como una universidad de nuestro municipio que pudiera coadyuvar para que esto se pudiera realizar.
5: Hay las palabras del candidato a la diputación local por el PAN, que justamente en el tema del debate, destacar que esta solicitud ya fue llevada hacia la autoridad electoral, hacia la dirección o secretaría ejecutiva, y habrá que esperar las indicaciones que da a conocer la autoridad para una posible fecha y forma en la cual se pudiera llevar a cabo este primer debate entre los candidatos. Es la información en esta tarde, Orquídea, con Sergio.
4: Muchas gracias, Gabriel, por tu reporte. Buenas tardes.
5: Muy buenas tardes para todos.
3: Gracias a Gabriel Méndez. Son un minuto para las tres. Nos vamos. Gracias por su atención. A las 6 nos volveremos a escuchar con el resumen informativo. Y a las 8, pues nos vemos ahí en Super Channel 12. Gracias, Orquídea.
4: Muchas gracias por acompañarnos. Que tenga usted una bonita tarde y muy buen provecho.
3: Pásela bien.
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adelante esta colaboración importante entre dos grandes artistas, una que es la diva del pop, Madonna, y también de la nueva generación, Sabrina Carpenter, juntitas, así como muy traviesitas, ¿verdad? Presentan esto que se llama Bring Your Love, el estreno de la semana en Dinámica 94.5 FM. Ah, me encanta verlas juntas. Dos generaciones muy distintas, pero un mismo género, creo que es el pop, dance pop internacional. Aquí en Dinámica 3 con 29 minutos, en este bloque VOB con Hayley Williams, Airplanes, también Gotye y Kimbra, Somebody That I Used To Know. Y continuamos con más, hablando de colaboraciones importantes, aquí está Lady Gaga y Doechii.

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En este bloque, Anima con Lisa, presentó Bad Angel a las 4:08. Esta es otra hora completita de lo mejor de la música en inglés para acompañarte donde quiera que vayas. Mientras seguimos con el playlist, Kylie Minogue y Bebe Rexha, Tobelo.

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3: Para hoy esperamos un cielo parcialmente soleado con una máxima temperatura que podría alcanzar hasta los 36 grados centígrados. El viento empezará a soplar del sureste entre 15 y 20 kilómetros por hora, incrementando su fuerza de 20 a 25 kilómetros ya por la tarde, y los vientos pudieran tener ráfagas de hasta 35 kilómetros por hora. Por la noche, la mínima desciende a los 23 grados con el cielo mayormente nublado. Para mañana igual, 36 grados como máxima, parcialmente soleado, y la mínima en los 25 grados. El próximo domingo será el día más caliente, con 37 grados como máxima y la mínima de los 26 grados, mientras que a partir de la próxima semana regresan las posibilidades de lluvias de un 20 hasta un 50%.
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4: Momento de Cuaresma Anspach. El director de una película está ocupado en la tarea de escoger una actriz para protagonista de una película. Al cabo de un rato y haber visto muchas fotografías, escoge una. La contempla detenidamente y dice a su secretaria: si este es el tipo de mujer que necesito, llámala. Ni qué decir, que hay una diferencia enorme entre un director de cine y Dios. Con este ejemplo podemos hacernos una idea de la razón de ser nuestra existencia. Allá, en lo más profundo de la eternidad, Dios planeó el universo entero y escogió a los protagonistas. Cuando se topó con tu imagen, se detuvo y dijo: quiero darle mi vida a esta persona para que sea feliz. La necesito para que desarrolle un papel único, personal, y luego goce de mi presencia en la eternidad. Sí la voy a crear. Ahora ya sabes cuál es tu misión, y de lo que tú hagas o dejes de hacer depende la felicidad de muchas personas. Se salven o no, ayuda en esta cuaresma a tus amigos a conocer a Jesús. Este fue un momento Anspach.
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Escucha Dinámica 94.5. Muchachos, muy buenas tardes. Me da mucho gusto saludarlos ya en este viernes 15 de mayo del 2026. Saludamos y festejamos a todos los maestros en su día. Esperemos que se la estén pasando súper bien. ¿Sí oyes? ¿Oyes? Esperemos que se la estén pasando súper bien y lo mejor de lo mejor para todos y cada uno de ellos. Habiendo dicho esto, vamos con más música. Daladier González en cabina con ustedes. Hasta que sean las 7 de la tarde, a las 6 de la tarde viene el noticiero tercera emisión con Héctor Sergio Barbosa y Orquídea López Alec.

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3: Para hoy esperamos un cielo parcialmente soleado con una máxima temperatura que podría alcanzar hasta los 36 grados centígrados. El viento empezará a soplar del sureste entre 15 y 20 kilómetros por hora, incrementando su fuerza de 20 a 25 kilómetros ya por la tarde, y los vientos pudieran tener ráfagas de hasta 35 kilómetros por hora. Por la noche la mínima desciende a los 23 grados con el cielo mayormente nublado. Para mañana igual, 36 grados como máxima, parcialmente soleado y la mínima en los 25 grados. El próximo domingo será el día más caliente, con 37 grados como máxima y la mínima de los 26 grados, mientras que a partir de la próxima semana regresan las posibilidades de lluvias de un 20 hasta un 50%.
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5 de la tarde con 25 minutos, son ya las 5 con 25, la neta que el día está súper cachondo, súper así literal, como se lo digo, súper cachondo. La temperatura en Piedra Negra se encuentra a los 36 grados Celsius y pues posiblemente descendiendo, sí, posiblemente descendiendo. No hay probabilidad de lluvia para hoy ni para mañana, y para mañana se espera que la temperatura máxima sea de 34, un poquito menos caliente que el día de hoy. Un grado es un grado, dos grados obviamente son dos grados. Entonces vamos a agradecer que mañana vamos a tener dos grados menos que el día de hoy, porque la neta que hoy sí ha estado el sol de aguántame porque te quiero. 5 con 26, vamos con más música en Dinámica 94.5.

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con 38 minutos escuchamos a Bruno Mars. Muchachos, yo me despido un ratito, regreso en punto de las 9 de la noche, pero se van a quedar con el noticiero de Radio Zócalo, tercera emisión, dirigida por Héctor Sergio Barbosa y Orquídea López Ale. Así que los invito para que se queden, para que se mantengan súper informados, sobre todo con estas temperaturas altísimas, sobre qué podemos hacer y qué es lo que nos depara el pronóstico del tiempo para los siguientes días. Ya me voy, gracias. Bye.

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1: Son las 6:00 p.m. Este es un momento de reflexión. ¿De qué le sirve al hombre ganar el mundo entero si se pierde a sí mismo?

0: Hola, ¿qué tal? Buenas tardes. Esta es la información más importante que le presentamos al momento. Inician desasolve en la planta potabilizadora para mejorar la calidad del agua.
1: Advierte Protección Civil sobre fin de semana con calor intenso y un alto índice de rayos UV.
0: No atañe a municipio, confrontación electoral de Alexis Muñoz con exfuncionario.
1: Detienen a empleado municipal por lesionar con arma blanca a joven de 22 años.
0: Alcalde ordena suspensión de empleado involucrado en riña a navajazos.
1: Presentan denuncia contra sujeto drogado que mató a un perro en Villas del Carmen.
0: Sujeto roba domicilio de la colonia Roma y se lleva hasta la Virgen, ya está detenido.
1: Cumplen mandamiento contra sujeto que robó vivienda en año 2000.
0: Detienen a hombre que pedía aventón en Eagle Pass, tenía orden de arresto.
1: Tras choques del jueves, municipio llama a automovilistas a manejar con precaución.
0: Implementará policía de Eagle Pass campaña para reforzar el uso del cinturón de seguridad.
1: Policía de Eagle Pass pide a peatones del puente 1 cruzar hasta el semáforo.
0: El Instituto Electoral de Coahuila analiza solicitud de debate en el Distrito 02.
1: Memo Ruiz indica a los maestros, felicita a los maestros y afirma que seguirá legislando a favor del magisterio.
0: Mayra Rubí llevará al Congreso pensión digna, reconoce a los docentes en su día.
1: En el Día del Maestro, Sergio Borja refrenda su compromiso con la educación.
0: Secretaría de Salud alista capacitación y festejo a los psicólogos en su día.
1: Invita a la Cruz Roja a taller gratuito de primer respondiente abierto a toda la comunidad.
0: De esto y mucho más en esta tercera edición informativa de Radio Zócalo Noticias. Listos, que esta tarde nosotros así comenzamos.
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0: 6:00 p.m. ya con 4 minutos y la temperatura en Piedras Negras 35 °C, que fue la máxima de 36. La mínima esta noche en 23 °C, para mañana sábado 34 como máxima, mínima en 24, domingo 36 como máxima, mínima en 26, y el lunes viene una de 38 °C con una mínima en los 25 °C. Ese es el pronóstico para los próximos días.
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0: 6:05, temperatura en los 32 °C. ¿Cómo están? Buenas tardes. Un gusto recibirles en esta tercera edición informativa de Radio Zócalo Noticias. Ya es viernes, gracias a Dios, es Día del Maestro. Felicidades a los docentes. Allá en Acuña, 92.9 Alma Proa, en la 107.9, nuestros amigos de la Super Estelar. A mi derecha se encuentra con nosotros Daladier González, allá en plataformas, el buen Edgar González Alvarado Parker, y a mi izquierda, Orquídea López Alec. Orquídea, ¿cómo estás? Buenas tardes.
1: Muy buenas tardes, Héctor Sergio, muy buenas tardes, y bienvenidos a esta, la tercera emisión de Radio Zócalo Noticias. Tenemos mucha información en este día 15 de mayo, como bien lo decías, Día del Maestro en México, y bueno, también en otros países se celebra esta fecha, y bueno, este día se instituye en 1917 por el presidente coahuilense Venustiano Carranza para reconocer la labor educativa de los docentes. Así que muchas felicidades a todos los maestros y maestras hoy en su día. Hoy también es el Día Internacional de las Familias, proclamado por la Organización de las Naciones Unidas, la ONU, para crear conciencia sobre el papel fundamental de los núcleos familiares en la sociedad y la educación.
0: Así es, así que felicidades a los maestros. Y nos vamos a la información. Nuestro compañero Armando López Capetillo, el día de hoy estuvo en la conferencia matutina en donde se tocó el tema del desasolve en la planta potabilizadora para mejorar la calidad del agua. Eso fue lo que dijo el secretario del ayuntamiento.
4: Luego de que en días pasados se dieron por concluidas las labores de desasolve en los cárcamos de extracción ubicados en el río Bravo, dichos trabajos se trasladarán ahora a las instalaciones de la planta potabilizadora. Lo anterior como parte del compromiso de la Administración Municipal de mejorar la calidad del agua, luego de las quejas de una importante parte de los usuarios por agua turbia, informó el secretario del ayuntamiento. Daniel Omar Aguilar Muñoz reconoció que, sin embargo, los retos que enfrenta el Sistema Municipal de Agua y Saneamiento son muchos y muy variados, por lo que se vienen priorizando para poder atenderlos. Y es que además se han presentado situaciones como la inundación de agua potable en las colonias Lázaro Cárdenas, Malvinas y Maravillas, o el brote de aguas negras que derivó en el cierre de la ruta fiscal. El funcionario municipal agradeció la paciencia y comprensión de la ciudadanía, pero reiteró el compromiso de que todos y cada uno quedarán resueltos de acuerdo a la carga de trabajo que se tiene.
5: Bien, con independencia de que el personal que lleva el encargo de realizar esas labores haga los informes correspondientes, pues sabemos que hay un avance, se están retomando trabajos que se debieron haber establecido y realizado desde el inicio de la administración. Sin embargo, pues bueno, estos avances han ido requiriendo también, ahora sí que la atención difusa no puede, y esto es lo complicado del tema, y agradecemos mucho la paciencia de la ciudadanía, no puede atenderse un solo rubro, por ejemplo, esto del cárcamo, pues bueno, hay una cuadrilla atendiendo, pero a la par han surgido pues otras necesidades en diversos puntos de la ciudad. Y esto ha ralentizado, desde luego, el servicio que se le está dando pues, al tema de drenaje. Voy a sentarse aquí, adelante. Al tema de agua. En ese sentido, pues bueno, hay un avance considerable. Creo que la ciudadanía lo ha percibido también en sus casas. Todavía ayer nos reportaron en el centro de la ciudad una baja de presión. Esto se debió a una falla eléctrica que pues, detuvo momentáneamente las bombas, pero eso causó una baja de presión. Sin embargo, en cuanto a la turbidez del agua, hemos tenido un avance. La próxima semana se estará dando el informe correspondiente.
4: Para Radio Zócalo Noticias, Armando López Capetillo.
1: Son a 6:09, 35 grados la temperatura. En más información, advierte Protección Civil sobre un fin de semana con calor intenso y un alto índice de rayos UV.
4: Desde este viernes y durante todo el fin de semana, la Dirección de Protección Civil está exhortando a la ciudadanía a no exponerse por tiempos prolongados a los rayos del sol, debido a que se tiene una advertencia de calor intenso. Y aunque las temperaturas máximas estarán rondando los 36 grados centígrados los tres días, Ari Antonio Hernández Esquivel alertó por una elevación importante en el índice de rayos ultravioleta a un nivel 10 de 11 posibles. El director de la mencionada dependencia añadió que por ello no se recomienda estar más de 30 minutos expuestos al sol, particularmente entre 1 y 4 de la tarde, además de hidratarse frecuentemente y usar ropa adecuada. Aseguró que se emitirá el alertamiento correspondiente, además de que se montarán operativos de hidratación aleatorios en lugares donde se pueda concentrar una mayor cantidad de población, entre otras acciones más. Hernández Esquivel añadió que también se estará trabajando de la mano con la Dirección de Salud Municipal para atender y, de ser necesario, trasladar a algún hospital posibles casos de golpe de calor.
6: Sí, ya como haces mención, estamos trabajando en lo que viene siendo la advertencia, los comunicados. También estamos preparados ya para realizar lo que se viene haciendo año con año, que es repartir, vaya, lo que vienen siendo bebidas hidratantes en diferentes puntos de la población, a la población más vulnerable, ante la onda de calor que pudiera vivirse. Tenemos temperaturas máximas en los 36 grados, afortunadamente no superan los 38 grados centígrados como tal todavía, pero sí es importante mantenerlos alerta para prevenir cualquier tipo de incidente que ponga en riesgo la salud de la población. También se tiene ahí una comunicación con el Departamento de Salud Municipal, ya que pues en los diversos centros comunitarios que se encuentran en la localidad, muchas de las ocasiones llega población con sintomatología de deshidrataciones, de golpes de calor. Entonces ahí es importante la coordinación para darle la atención de inmediato, sobre todo en casos que se necesite un traslado a lo que viene siendo un hospital para su mayor evaluación. Entonces los protocolos, los planes ya se tienen establecidos, simplemente es esperar a activarlo al momento de que sea necesario.
4: Para Radio Zócalo Noticias, Armando López Capeticho.
1: Son las 6:12, 35 grados la temperatura. Y en otra información, un joven que se encuentra delicado de salud luego de que fuera navajeado en un after en la colonia central la madrugada de este viernes. Como probable responsable de los hechos fue señalado José Iván N., quien también resultó lesionado. Eugenio, de 20 años, se encuentra en el Hospital Salvador Chavarría en terapia intensiva. De acuerdo a la información que se dio a conocer, el suceso ocurrió a las 2:30 horas en un domicilio de la calle San Cornelio. La información indica que cuando menos 6 personas en estado de ebriedad comenzaron a agredir a José, quien se desempeña como contralor de la Policía Municipal, y salieron a relucir las armas blancas. Sin embargo, Eugenio S. resultó con la peor parte al sufrir varias heridas producidas por arma blanca, mientras que José presenta una herida producida por arma blanca en el brazo, contusión en la cabeza y fractura de rodilla. La denuncia ya fue presentada ante el Ministerio Público.
0: Son las 6:14 y la temperatura en Piedras Negras en los 35 grados centígrados no atañe al municipio la confrontación electoral de Alexis Muñoz con ex funcionario.
4: El municipio, como institución pública, no ha emitido ningún tipo de indicación política a los directores, funcionarios o empleados de la presente administración, ya que cada uno, en su libre competencia, responde a sus propias afirmaciones. Así lo declaró Daniel Omar Aguilar Muñoz, secretario del ayuntamiento, tras el cruce de acusaciones y señalamientos protagonizados por el director de la Oficina de Atención a la Juventud y un exfuncionario de la pasada administración. Puntualizó que dichas afirmaciones son de índole personal y como prueba está que se han hecho a través de las redes sociales del funcionario, fuera de su horario laboral, por lo que el único responsable de ellas es el mismo empleado municipal. Y si bien Aguilar rechazó que con ello se falte a la ética del funcionario, recordó que el exhorto a los trabajadores municipales es a conducirse con respeto dentro de su horario laboral y evitar incurrir en delitos electorales. Ello luego de que Alexis Muñoz y Virgilio Pérez, exdirector de Catastro, han venido vertiendo señalamientos entre uno y otro en los últimos días, mismos que se han viralizado a través de las cuentas en redes sociales de cada uno.
5: La postura más bien es que cada quien responde pues de las propias afirmaciones que realiza y en los contextos en los que las realiza. Como funcionario público me parece que la persona no hizo las declaraciones en ese carácter, las hizo en el ámbito personal, las hace en una red social que es personal también. Entonces, en ese sentido, bueno, pues en el ámbito de la libertad de expresión, ambas personas realizan las afirmaciones y manifestaciones que pudimos ver. En este sentido, pues nada más invitar a quienes participan de la vida pública, pues que con el motivo de sus funciones y en el tiempo laboral, pues eviten, como usted lo refiere, realizar cualquier manifestación que pudiera derivar en una conducta que no necesariamente que compromete la ética, porque pues la libertad de expresión llega mientras no trastoque derechos de otros. Entonces, la ética del funcionario no se ve comprometida, pero Pues son manifestaciones que realiza él en su ámbito personal, privado, son sus opiniones. Escuché también las opiniones del ciudadano aludido. Bueno, esa confrontación propia del calor de las campañas, pues debe quedar ahí. En el ámbito público, el ayuntamiento continúa con el respeto irrestricto a los derechos, a las prerrogativas de cada ciudadano y ciudadana, y en el sentido de la libertad de expresión, pues es respetuoso, aun y cuando no sea una política del ayuntamiento el realizar estas manifestaciones. Me refiero a una política, a una instrucción pública.
4: Para Radio Zócalo Noticias, Armando López Capeticho.
1: Son las 6:17, 35 grados la temperatura. Y en otra información, de acuerdo a lo publicado por el presidente municipal, Jacobo Rodríguez, ante los hechos de violencia dados a conocer en las últimas horas y con base en la información preliminar disponible, se informa que el servidor público ciudadano José N. será separado de su cargo de manera cautelar mientras se desarrollan las investigaciones correspondientes. La información inicial refiere que los hechos desafortunados en los que presuntamente se vio involucrado habrían ocurrido fuera del ejercicio de sus funciones públicas, en un domicilio particular relacionado con una integrante del ayuntamiento. No obstante, por la naturaleza de los hechos y por responsabilidad institucional, este gobierno municipal actuará con firmeza, prudencia y apego a derecho. Reiteramos nuestro respeto al debido proceso y a la presunción de inocencia. Sin embargo, en todo procedimiento sancionatorio o de investigación administrativa, la separación cautelar del cargo es una medida necesaria para garantizar la imparcialidad, evitar cualquier interferencia y preservar la confianza ciudadana. En el gobierno de Piedras Negras no habrá tolerancia frente a ninguna expresión de violencia, ningún cargo público está por encima de la ley, de los principios éticos del servicio público, ni del respeto a la integridad de las personas. Se ha instruido la colaboración plena con las autoridades competentes a fin de que los hechos sean esclarecidos conforme a derechos, sin privilegios, sin encubrimientos y sin intervención indebida. Atentamente, Carlos Jacobo Rodríguez González, presidente municipal del Republicano Ayuntamiento de Piedras Negras, Coahuila.
0: Vamos a hacer una pausa y nosotros ya regresamos.
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0: 6:22, 35 grados es la temperatura. Una asociación canina denunció al sujeto que mató a un perrito. Denunció a José Daniel N., alias El Pepino.
20: Una asociación canina presentó denuncia formal por crueldad animal en contra de José Daniel, alias El Pepino, detenido por violencia contra miembros de seguridad. Por hechos ocurridos en la calle San Antonio y Mar Mediterráneo en la colonia Villas del Carmen la tarde del miércoles, cuando causó daños a un domicilio. El delegado de la Fiscalía General del Estado, Rigoberto Raúl Rodríguez Ríos, indicó que en las próximas horas será turnado ante el juez penal.
21: Legal de una persona detenida que causó algunos daños y lesiones en la Villa del Carmen.
22: Sí, el día de ayer se informaba sobre una persona que tenía problemas ahí con los vecinos, incluso con la propia familia. Por ese motivo fue detenido. Había causado daños, así como también agresión hacia un familiar. Y bueno, pues está integrando una carpeta de investigación. Está en el término de 48 horas para definir su situación jurídica. Y adicionalmente se denunció pues que esta persona había matado a un perrito. Lo había masacrado por ahí, lo había estado... pues ya después de muerto, golpeado, incluso lo había abandonado en un área pública, lo cual fue captado por una cámara de video. Entonces, el día de ayer, una asociación protectora de animales compareció para presentar una denuncia formal en contra de esta persona y se está integrando adicionalmente una carpeta de investigación por este tema que implica violencia contra los animales.
21: Es decir, ¿podrán ser judicializados las próximas horas?
22: Bueno, va a ser judicializado por el ilícito que se le investiga. Adicionalmente, pudiera solicitarse la formulación de imputación por este nuevo hecho que se integra a partir del día de hoy.
20: Para Radio Zócalo Noticias, Armando Valdés Martínez.
1: Son las 6:22, 35 grados la temperatura. En más información policiaca, deciden situación legal del sujeto que robó una virgen.
20: En el transcurso del día se decidirá la situación legal de José N., alias El May o El Paisa, quien fue detenido por elementos de la Policía Civil Coahuila, Región Norte 1, cuando traía en su poder una virgen de hierro que pretendía vender. El delegado de la Fiscalía General del Estado, Rigoberto Raúl Rodríguez Ríos, indicó que la persona estaría involucrado en otros hurtos.
22: Efectivamente, se está integrando una carpeta de investigación por el delito de robo contra una persona del sexo masculino, mismo que fue detenido en flagrancia, puesto a disposición del agente del Ministerio Público. En este caso está transcurriendo el término de 48 horas para integrar la carpeta de investigación y determinar la situación jurídica de esta persona.
21: Al parecer él podría estar involucrado en varios robos.
22: Bueno, es la información preliminar con la que se cuenta. Está trabajando por parte de los agentes de investigación criminal en otras carpetas de investigación para identificar si se trata de esta persona que participó en esos hechos.
18: Importante que se ponga denuncia.
22: Sí, es muy importante la cultura de la denuncia. A partir de ahí podemos determinar en específico los lugares donde están aconteciendo los hechos y también generar mapas de calor para desarrollar operativos y dar seguimiento en este caso a las denuncias.
20: Para Radio Zócalo Noticias, Armando Valdés Martínez.
0: 6:25, arrestan a sujeto por mandamiento judicial de robo.
20: Rubén Alberto I.O. Rubén Adalberto, de 29 años, fue detenido al existir un mandamiento judicial por el motivo de robo calificado por cometerse en vivienda en sector Año 2000 en la calle Huehuete, donde resultó afectada Wendy Adriana. El delegado de la Fiscalía General del Estado, Rigoberto Raúl Rodríguez Ríos, indicó que la persona fue enviada ante el juez penal.
22: Sí, efectivamente, el día de ayer, elementos de la Agencia de Investigación Criminal dan cumplimiento a una orden de aprehensión que fue generada por el juez de la adscripción. Esto por el delito de robo cometido en una vivienda destinada a habitación. Tras la integración de una carpeta de investigación, se solicita este mandamiento y es presentado el día de ayer. Para el día de hoy se estará llevando a cabo la audiencia inicial. Se busca formular la imputación, así como también solicitar su vinculación a proceso y alguna medida cautelar que garantice la seguridad de la víctima y también que no se evada del proceso esta persona.
20: Para Radio Zócalo Noticias, Armando Valdés Martínez.
1: Son las 6:26, 35 grados la temperatura, y tras choques del jueves, municipio reforzará las acciones de la cultura vial.
4: La poca precaución y los descuidos al conducir son las principales causas de los percances automovilísticos, lo cual volvió a quedar en evidencia durante los choques que se presentaron el jueves, cuando menos dos de ellos bastante aparatosos. De acuerdo al secretario del Ayuntamiento, Daniel Omar Aguilar Muñoz, las estadísticas así lo demuestran y por ello es necesario reforzar la cultura vial entre los conductores para que adopten una mayor responsabilidad al manejar. Se trata de cuestiones muy básicas, pero que están siendo ignoradas por la gente. De ahí que en las próximas semanas se estará implementando una profunda estrategia para fortalecer.

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2: Hemos llegado a la media del noticiero, 6:30. Una campaña para reforzar el uso del cinturón es para crear conciencia y saber qué porcentaje cumple con esa ley, asegura el capitán de la policía en Eagle Pass.
3: La implementación del programa sobre el uso del cinturón de seguridad en todos los automovilistas en esta frontera por parte de la policía en colaboración con el Departamento de Transportación de Texas es para conocer qué porcentaje de las personas es consciente y atiende esa medida que se rige bajo una ley. De acuerdo con el capitán administrativo Gerardo Fuentes, la campaña será enforzada con apoyo de oficiales adicionales, a quienes se les ha dado la indicación de permanecer en las vialidades para sancionar a quienes no cumplen con la disposición. Además, esta campaña será para crear conciencia, dijo.
4: Los oficiales van a andar, vamos a tener elementos extras en las carreteras, enfocándose específicamente en violaciones de tráfico y violaciones del cinturón de seguridad, y todo esto para prevenir serias heridas o muertes, ¿verdad? Debido a unos accidentes, ¿verdad? Todo esto viene siendo por parte del Departamento de Transportación del Estado de Texas, que proviene de los fondos para hacer estos estudios y enforzamientos. Y el Departamento de Policía, como siempre, apoyando y trabajando conjunto con el Estado para asegurar que las carreteras sean más seguras.
5: El cinturón es obligatorio, ¿verdad?
4: Claro, es ley. Es una de las leyes que siempre han existido en el Estado de Texas, ¿verdad? Y el cinturón es obligatorio.
5: ¿Qué porcentaje de los automovilistas son detectados no portando el cinturón de seguridad?
4: Eso es lo que vamos a determinar con estos estudios que vamos a hacer en estos próximos días.
3: Para Radio Zócalo Noticias, Eleazar Ibarra.
6: Son las 6:32, 35 grados la temperatura también en Eagle Pass con oficiales fijos. Policía busca que peatones provenientes del Puente 1 crucen hasta el semáforo.
3: El Departamento de Policía dio instrucciones a oficiales en bicicleta para que mediante vigilancia fija y recorridos constantes hagan que los peatones que vienen del lado mexicano por el Puente 1 no crucen por donde habitualmente lo hacían, en medio de la calle, para dirigirse hacia el centro de esta ciudad. El subjefe Humberto Garza había mencionado que desde que se modificó la vialidad hacia ese cruce fronterizo y al sector céntrico de esta comunidad, desde la calle Monroe, también se bloqueó el paso peatonal para obligar a las personas a que cruzaran la calle por donde se debe, en el semáforo que se ubica en la calle Adams y Garrison. Lo que la autoridad pretende con esta medida es evitar accidentes que deje a personas lesionadas, como ya ha sucedido. Es por eso que quien se ha visto ignorando esta advertencia va a ser objeto de llamada de atención y es posible que hasta multa pueda alcanzar. Desde diciembre pasado se realizó este cambio por parte de la ciudad y la autoridad policial espera que poco a poco las personas logren adaptarse y respetar la disposición.
7: Para Radio Zócalo Noticias, Eleazar Ibarra.
2: 26 minutos para que sean ya las 7, la temperatura 35 grados. Un hombre que pedía ride sobre la carretera 57 hacia el Puente 1 es descubierto con orden de arresto.
3: Un hombre que estaba caminando mientras pedía un ride al puente internacional número 2 desde un área de la carretera 57 donde tuvo problemas mecánicos con su camión, fue aprehendido por agente del sheriff tras descubrir que contaba con una orden de arresto en la ciudad de San Antonio. Se trata de Juan Arturo Olivares, de 75 años, al que un patrullero abordó cerca de las 10:40 de la noche del jueves, luego de que lo vio a un costado de la carretera pidiendo auxilio. Sobre lo anterior habla el capitán Efraín Valdés.
8: Rumbo a Eagle Pass, que estaba pidiendo ride para el puente número 1. Esta persona corrió su información cuando hicieron contacto los oficiales. Resultó que tiene una orden de arresto del condado de Bexar County, en San Antonio, por no quedarse, por haberle pegado un mueble que estaba estacionado. No se quedó a dar su información.
9: ¿Queremos el nombre de esta persona?
8: Sí, se trata de Juan Arturo Olivares, de 75 años de edad.
9: cuando una persona choca con un carro, aunque sea muy simple, el choque tiene que esperarse, ¿no?
8: Sí, esperarse a dar su información, o si no, dejar una nota de perdido para que sepa el chofer, el dueño del otro mueble, quién fue el que le pegó con su información para que se contacte.
7: Para Radio Zócalo Noticias, Eleazar Ibarra.
6: Son las 6:35, 35 grados la temperatura. Y en otra información, solicitud de debate entre los candidatos y candidatas a la diputación local sigue en valoración del Instituto Electoral de Coahuila.
10: Luego de que fuera emitida la propuesta formal ante el Instituto Electoral de Coahuila, ello para la organización de un debate entre las candidaturas a la diputación local en este distrito, actualmente dicha solicitud ya fue remitida a la Secretaría Ejecutiva del organismo para su valoración y posible autorización. Así lo dio a conocer la presidenta del Comité Distrital, Brenda Arrazolo Soto, quien destacó la importancia que tienen estas actividades, ya que permiten a la ciudadanía comparar las diferentes propuestas políticas enfocadas en atender diversos temas y necesidades de la actualidad, a fin de tomar una decisión para el día de las elecciones. Asimismo, invitó a la comunidad a visitar el portal en línea a través de la página www.iecoahuila.org.mx, donde podrán consultar los perfiles de los candidatos en este proceso electoral, así como las plataformas de cada partido político, donde se amplía la información de cada aspirante en esta contienda democrática.
11: Así es, nosotros lo recibimos ese escrito, se remitió a la Secretaría Ejecutiva y pues ahorita se está haciendo esta valoración para la organización, en su caso, del debate.
12: Cabe destacar que, bueno, es un ejercicio que resalta la importancia, ¿no?, para, sobre todo para la ciudadanía, este tipo de...
11: Así es, el hecho de que se hagan estos ejercicios democráticos, como tenemos muchos otros más, otras acciones que también estamos realizando, es muy importante para que la ciudadanía emita un voto informado, sobre todo. Y en derivado de este comentario, pues también quiero decirle que en la página del Instituto Electoral tenemos una plataforma, está habilitada una plataforma, se llama Candidatas y Candidatos Conóceles. ¿Sí? La ciudadanía puede ingresar a esta plataforma en línea, la liga es iecoa.org.mx, ahí viene un banner en la página de inicio, lo seleccionan y a través de esta plataforma la ciudadanía puede conocer y visualizar lo que son los perfiles de las candidaturas, tanto propietarios y suplentes que están postulados por los partidos políticos, así como de la candidatura independiente. También en esta misma plataforma es muy importante que también la exploren, porque también viene dónde se ubica su casilla. Muchas veces, sé que tenemos que votar el 7 de junio, pero ¿en dónde me toca votar? Simple y sencillamente viene una opción, dice, ubica tu casilla, ingresan con su credencial de elector, identifican su sección electoral, la identifican y ya les va a arrojar el domicilio en donde estará instalada la casilla, porque ya fue aprobada por el Instituto Nacional Electoral.
10: Para Radio Zócalo Noticias, Gabriel Méndez Martínez.
2: 6:38, 35 la temperatura. Hoy el candidato del PRI, UDC, Memo Ruiz, felicitó a los maestros por su día.
13: La labor que los maestros realizan en la formación de nuestros hijos es fundamental y por ello merecen un reconocimiento hoy en su día, declaró el candidato de la Alianza Ciudadana por la Seguridad a la Diputación Local, Guillermo Ruiz Guerra. Adelantó que con motivo de su festejo sostendrá un encuentro con algunos docentes de Piedras Negras, con quienes ha venido trabajando como aliados en bien de mejorar las condiciones laborales para el magisterio. Comentó que de la misma manera ha legislado a favor de la educación y por ello se ha gestionado recursos extra que se traducen en mejoras para la infraestructura educativa en el nivel preescolar, primaria y secundaria. Ruiz Guerra reiteró que los maestros tienen en él a un aliado en el Congreso, con el que siempre pueden contar para buscar cómo mejorar sus condiciones laborales.
14: Y bueno, quiero felicitar a los maestras y maestros en su día, que es un día muy importante para México, porque las maestras y los maestros son los que a lo largo de muchos años, aquí en Piedras Negras, le han dado mucho a la educación de Coahuila y a la educación de Piedras Negras. Muchas felicidades, son ellos quienes todos los días, con su entrega, con su trabajo, van formando a nuestras hijas y a nuestros hijos, al presente y al futuro de nuestro país. Es importantísimo valorarlo, reconocérselos. Yo hoy en la mañana tendré un rato más un encuentro con algunas maestras y maestros de aquí de Piedras Negras, con quienes hemos trabajado durante mucho tiempo. Y bueno, mi propuesta del tema educativo siempre va a ser un tema propositivo. Han sido aliados y hemos trabajado de la mano junto en estos 3 años y por todo el tiempo en mi carrera política, muy de la mano con el sector educativo, apoyando a las maestras y maestros, extendiendo mi mano en cada momento que puedo apoyar en alguna circunstancia en donde estemos. Pero también hemos apoyado mucho al sector educativo, hemos gestionado obras, recursos para muchas escuelas de aquí de Piedras Negras, desde nivel primaria, preescolar, primaria, secundaria, preparatoria, universidad. Mi mano siempre va a estar con el sector educativo. Felicidades a los maestros y vamos a trabajar también para que sigan teniendo una mejor calidad en el sistema educativo y que ellos también puedan tener un mejor trato laboral, un mejor ambiente laboral. Cuenten conmigo para todo, felicidades, y aquí vamos a andar tocando puertas en la Chapultepec con un grupo de amigos. Todo el día de hoy tenemos agenda bastantita llena.
3: Para Radio Zócalo Noticias, Ángel Robles Estrada.
6: Son las 6:41, 35 grados la temperatura. En otra información, pensión digna, tema que llevaré al Congreso, afirma la candidata Mayra Rubí Rangel, quien reconoce la labor de docentes en su día.
13: Por ser orgullosamente integrante del Magisterio de Coahuila desde hace 25 años, Mayra Rubí Rangel arrancó sus actividades de campaña felicitando a todos los maestros y maestras en su día. La candidata de Morena PT a la Diputación Local señaló que dentro de sus propuestas para fortalecer el tema de la educación está la creación de una nueva materia relacionada a la inteligencia artificial. Indicó que la modernización de la impartición de clases obligan a los docentes a adaptarse a estos nuevos tiempos, ya que incluso el sistema de calificación que aplican se basa en el uso de la tecnología a través de las computadoras. Agregó que otra de sus propuestas tiene que ver con las pensiones dignas a las que tienen derecho todos los jubilados, por lo que desde el Congreso gestionará reuniones con la Secretaría de Finanzas para analizar ese tema.
15: Sí, ahí dentro de nuestras propuestas también le queremos dar auge a algo que ahorita está, pues, muy, no lo puedo decir de moda, algo que se está viviendo, que es la inteligencia artificial. Traemos ahí una propuesta también donde queremos llegar a los planes y programas, ¿verdad?, que se diseñen de acuerdo a lo que ahora la tecnología está ofreciendo. Y nuestros niños, sabemos, nosotros era muy difícil antes manejar alguna computadora. Simplemente yo me acuerdo que cuando llega la tecnología a las escuelas, para muchos maestros fue muy difícil acoplarse a esto. Sin embargo, ahora todo, las calificaciones, se suben a un sistema. Entonces sí, queremos ahí implementar en los planes y programas educativos una materia que se enfoque también a la inteligencia artificial, porque hoy en día Coahuila se distingue porque la industria es tan importante y pues se necesita en nuestras empresas tener este tipo de conocimientos para todos nuestros alumnos. Sí, ayer tocaba un tema muy importante, que es sentarnos con las autoridades correspondientes, con finanzas del Estado, si es posible, porque hay pliegos petitorios por parte de los maestros que se entregan cada año. Entonces es ahí donde queremos hacer mesas de trabajo y representarlos dignamente para que las pensiones sean mejores para nuestros maestros. Entonces sí, ayer lo expuse en una de las entrevistas y por supuesto que vamos a sentarnos con las autoridades correspondientes porque es un tema que nos preocupa todo el magisterio.
3: Para Radio Zócalo Noticias, Ángel Robles Estrada.
6: 16 minutos nos separan de las 7:00 p.m. Vamos a nuestra última pausa comercial, ya volvemos.
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1: 13 minutos y serán ya las 7, la temperatura 35 grados. Felicita Sergio Borja a los maestros en su día.
2: En el marco del Día del Maestro en México este 15 de mayo, el candidato a la diputación local por el Partido Acción Nacional, Sergio Borja Castillo, extendió su felicitación y reconocimiento a todos los docentes de la localidad, ya que consideró que son los responsables en la formación educativa de las jóvenes generaciones. En ese tenor, y con la finalidad de mejorar la calidad de vida del magisterio, el aspirante albiazul expresó su compromiso de gestionar desde el Congreso mayores recursos para que sean destinados al tema de la educación, ello mediante las diligencias adecuadas debido a la complicada situación económica de la entidad. Borja Castillo confirmó su total disposición para participar en el debate electoral entre candidaturas que ya fue solicitado, aunque aseveró que por la limitada situación financiera del Instituto Electoral de Coahuila, se podrían coordinar con alguna institución educativa o cámara de comercio para llevar a cabo esta actividad de gran importancia en estos tiempos de campaña.
3: Para Acción Nacional, el invertir a la educación no es precisamente el estarnos fijando en la cuestión económica, sino tiene que ser un apoyo estructural general, en el sentido de que podamos tener la certeza que nuestra educación para nuestros jóvenes y nuestros niños sea la base en la que podamos tener generaciones que vengan a asentar la grandeza de nuestro país. Lo decíamos el día de ayer y hoy lo reiteramos, nuestra felicitación a los maestros, reconocemos la gran labor que ellos han realizado. Tengo excelentes recuerdos de quienes fueron mis tutores en mi formación académica. Y bueno, el compromiso que Acción Nacional siempre ha tenido, el apoyo incondicional a la educación y a los mentores, y aprovechando la oportunidad para felicitarlos, continuamos con nuestro recorrido en las diferentes colonias de nuestra ciudad. Hoy nos toca un toca-toca aquí en la calle San Luis y Emilio Carranza, pues dando a conocer nuestras propuestas, invitando a la gente a votar. Y también hacer este pronunciamiento. Ciertamente nosotros no hicimos la solicitud ante el IEC para la realización del debate, pero estamos puestísimos y anticipamos. El IEC no tiene recursos como para poderlo realizar. Pudiera ser esa una de las razones por las que pudiera estar en riesgo este desempeño dentro de la campaña. Sin embargo, pudiera ser Cámara de Comercio o alguna institución educativa como una universidad de nuestro municipio que pudiera coadyuvar para que esto se pudiera realizar.
2: Para Radio Zócalo Noticias, Gabriel Méndez Martínez.
4: 10 minutos nos separan de las 7 de la tarde, 35 grados la temperatura. Realizará la Secretaría de Salud festejo y capacitación a los psicólogos en su día.
2: En la conmemoración del próximo Día del Psicólogo, este 20 de mayo en todo el país, la Secretaría de Salud en el Estado dio a conocer que llevará a cabo una serie de congresos informativos en las diferentes regiones de Coahuila, según lo mencionó Minerva Contreras, coordinadora del Programa de Salud Mental en la Jurisdicción Sanitaria 01. Informó que estos eventos consisten en proporcionar un espacio de autocuidado a dichos profesionistas de cualquier instancia, quienes atienden a la salud psicoemocional de las personas, los cuales darán inicio este próximo 18 de mayo en el municipio de Musquis, como parte de la convocatoria para la región carbonífera y norte. Estableció que para participar en estas brigadas será necesario registrarse con antelación en la plataforma que habilitará la Secretaría de Salud, con la finalidad de conocer la asistencia con la que se contará en cada una de las fechas.
5: Es una invitación para todo el personal del área de psicología que esté en los diferentes lugares o diferentes instituciones o dependencias en donde les está invitando previo al marco del Día del Psicólogo a un evento que se va a realizar por parte del Estado en el cual pues se busca tener un espacio para el autocuidado de estas personas que obviamente son las que procuran el cuidado de la salud mental. Y pues para hacer una pequeña pausa y también reconocer la labor que realizan. Estos eventos van a estar en diferentes puntos del estado. El primero de ellos es el día 18 de mayo para la región carbonífera y norte, el cual va a estar ubicado en Musquis, es lo que tenemos hasta ahorita. Va a haber un registro previo para las personas que quieran asistir, que tienen que registrarse, y pues es muy importante recordar que es exclusivamente para el personal de psicología de cualquier área, de cualquier departamento.

0: en cualquier dependencia que esté.
1: Para Radio Zócalo Noticias, Gabriel Méndez Martínez.
2: 8:07, la Cruz Roja está invitando a un taller gratuito de primer respondiente.
3: El jefe de socorristas de la Cruz Roja Piedras Negras invitó a toda la comunidad en general a que participe en el taller de primer respondiente que se llevará a cabo este próximo 29 de mayo y en el que puede participar toda persona mayor de 15 años de edad. Jesús Arriola Barrientos estableció que la capacitación se llevará a cabo en las instalaciones de la institución en un horario de 6 de la tarde a 10 de la noche y el cual será gratuito y si se requiere una constancia, tiene un costo de $500. Estableció que quienes asistan tendrán la oportunidad de adquirir conocimientos en primeros auxilios y aplicarlos cuando se presenta algún incidente, ya sea en su propio domicilio como en su lugar de trabajo.
4: Es un taller de primeros auxilios básicos que se va a dar lo que es el día 29 de mayo.
5: ¿Quiénes pueden participar en eso?
4: Lo que es arriba de 15 años, la ciudadanía que guste puede llamar lo que es el número que está en el flyer y de ahí se le van a dar indicaciones cuando ya está inscrito en lo que es en dicho taller.
5: ¿Cuántos días de duración tiene?
4: Es nada más un día, es el viernes 29 de lo que es este mayo, es de 6 de la tarde a 10 de la noche y se va a dar lo que es en las instalaciones de aquí de Cruz Roja.
5: ¿Algún costo?
4: No tiene costo, es completamente gratis lo que es el taller. Si acaso alguna persona requiere lo que es una constancia, pues sí ya ese genera lo que es un costo de $500. Pero si nada más quiere tomar el curso y saber lo que son los primeros auxilios, es completamente gratis.
5: ¿A grandes rasgos qué se instruye en ese taller?
4: Cualquier situación de emergencia que se llegue a presentar, ya sea en su trabajo, en su domicilio, como son fracturas, quemaduras, heridas, hacer lo que es o maniobrar lo que es el RCP, la reanimación cardiopulmonar, eso es lo que van a aprender en ese taller de primeros auxilios.
3: Para Radio Zócalo Noticias, Ángel Robles Estrada.
2: 7:05, ya nos vamos. Gracias por su atención. Obviamente habrá pues que cuidarnos por estas altas temperaturas que se registran en Orquídea, pero no por eso hay que dejar de practicar el deporte y sobre todo de festejar a los maestros.
6: Así es, todo con medidas y precaución. Hay que recordar que si se va a exponer a los rayos del sol, que sean de preferencia en horas que no son las horas pico de los rayos del sol, donde están más intensos, que serían alrededor de las 11 de la mañana hasta las 4 o 5 de la tarde. Así que bueno, en ese horario se recomienda no exponerse por mucho tiempo a los rayos del sol. Recuerden que va a haber un alto índice de rayos UV, entonces también hay que usar bloqueador y también hidratarnos muy bien para este fin de semana.
2: Eso es correcto. Nos vamos, gracias. Buen fin de semana.
6: Así es, y muchas gracias por acompañarnos. Que tengan bonito fin de semana.
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